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0: ustedes también les toca en el día de hoy. De 8:30 a 12:30 en el barrio La Lomita y aledaños de Barranqueras.
1: Pero también la empresa Sechep va a realizar estos trabajos en otras localidades chaqueñas como suele ser habitual, y hoy le corresponde a dos. Por un lado, Juan José Castelli. Siguen los trabajos en Juan José Castelli. Ya empezaron a las 7 de la mañana y hasta las 9 en Chacra 108, 70 viviendas, quintas 18, 17, 15, 14 y 46, Chacras 4, 5, 6 y 16, acceso a Avenida Güemes, y ya que el acceso a Avenida Güemes corresponde a los barrios o lugares de Chacras 11, 91 y 101. La otra localidad, aparte de Castelli, que va a estar hoy haciendo trabajos de mantenimiento a Sechep, es en la ciudad de Charata, de 7 a 8 horas. Este es más cortito, ya deben estar terminando en los barrios Arrudi, Libertad, Newbery, Costanera, San José, Los Agricultores y área del vivero municipal. Tenemos una invitación para hacerles, por allí tienen libre la mañana, pueden acercarse a mirar, a participar, ¿por qué no? O si no participan hoy, por allí les entusiasma y averiguan cómo pueden hacer para realizar este tipo de actividades. Hoy martes, desde las 8 y hasta las 12, se va a realizar una nueva jornada recreativa de Chaco Juega 2026, pero en esta ocasión destinada a adultos mayores. El lugar, el Polideportivo Jaime Zapata de nuestra capital. La propuesta está dirigida al público en general mayor de 60 años, quienes van a poder participar de manera individual o bien por equipos en distintas disciplinas recreativas y deportivas que forman parte de esta instancia provincial. La jornada va a ser libre y gratuita. Arranca a las 8 y hasta las 12, así que si a usted le interesa participar hoy o bien en la próxima que se venga, están todos invitados. Bueno, el operativo Interfluvio 131 sigue en el impenetrable y llega hoy desde las 8 a los siguientes lugares: al lote 6, lote 39, lote 614, Los Parajes, La Pelole, Las Vertientes, Los Milagros, El Toroltay y Santa Carmen.
0: Otro operativo también que ya lo tuvimos la semana pasada y esta semana arrancó con todo nuevamente. Hablamos del programa nacional Ver para Ser Libres, que sigue recorriendo el territorio chaqueño, ofreciendo atención visual, oftalmológica y, en caso de que fuera necesario, también los anteojos que necesiten los chicos entre 6 y 17 años en situación vulnerable. Hoy, desde las 9 de la mañana y hasta la hora 17, son dos camiones que recorren Chaco. El camión 1 va a estar este martes en la EP número 67 de La Verde. Incluye la atención también a los vecinos de La Escondida y La Pachito. Y el camión 2 va a atender en la EP 663 de Villa Ángela.

0: Las Palmas se prepara para vivir un nuevo torneo de pesca variada con devolución. El evento se refiere, o al evento vamos a escuchar, como siempre, a ellos, que son los que están trabajando, están organizando y van a dar, por supuesto, más descripción al respecto. Vamos a escuchar a la vicepresidente del Instituto de Turismo, Virginia Zacarías, y al intendente del lugar de Las Palmas, Víctor Armella.
1: Bueno, un día muy particular para nuestra provincia porque es el aniversario 144 de una de nuestras localidades, de Las Palmas, y qué mejor que poder lanzar hoy este gran concurso de pesca que se va a llevar a cabo en la localidad los días 23 y 24 de mayo. Vamos a estar con diferentes actividades, pero sobre todo resaltar que este evento crea una gran sinergia y es una oportunidad para que todos los chaqueños puedan conocer la localidad, su riqueza, su gastronomía, sus paisajes hermosos, el recurso natural que tenemos, que es el río, que lo puedan disfrutar, y así como también esta actividad invita a personas de todo el país y del Mercosur. El año pasado tuvimos más de 40 lanchas, más de 200 personas navegando nuestro río a través de esta gran actividad, y de eso se trata esto que estamos lanzando hoy.
2: La verdad que es un evento muy importante, a nosotros nos fortalece turísticamente, económicamente también, porque nuestros emprendedores, no solamente es la pesca, queremos que nuestros emprendedores tengan la oportunidad también de trabajo. Y también empezar a contarles la idea que tenemos, ¿no es cierto?, de la unión con turística e históricamente con el Paraguay, toda la zona de la isla del Cerrito, de Laguna del Palmar. Entonces, trabajar fuertemente en eso. Sabemos que queremos esta famosa industria sin humo fortalecerla y tratar de que nuestras futuras generaciones también se vayan preparando y se vayan dando cuenta de que el trabajo o la generación de empleo está en otras partes. Yo le agradezco a la comisión del Club de Caza y Pesca Puerto Las Palmas que siempre hacen un gran esfuerzo, y también ellos participan en diferentes eventos justamente para convocar nuevamente gente de toda la zona, de toda la región, que se acerque a nuestra localidad en este gran torneo, y invitarlos a todos los chaqueños a que vayan a disfrutar de la gran hermosa parte que tiene nuestra provincia, con el bañado del río Paraguay, que es hermoso, un tránsito espectacular.

0: Bueno, ahí entonces ya se refleja una nueva actividad, un lugar para elegir en el fin de semana largo, previo al 25 de mayo, en el marco de los 144 años que va a cumplir Las Palmas. Escuchábamos al intendente de Las Palmas, Víctor Almeida, y antes a la vicepresidenta del Instituto de Turismo, Virginia Zacarías, al respecto al nuevo torneo de pesca variada con devolución que se va a realizar en la localidad.
1: Bueno, ya la vemos a nuestra compañera Fabiana preparando su línea, sus
0: La cañita.
1: carnalitas, la cañita, el mojarrero.
0: Flotador.
1: Y bueno, y yendo a disfrutar ahí a Las Palmas. ¿Qué le vamos a hacer? Tenga cuidado en la ruta, no vaya a ser que después venga y forme parte de las estadísticas de ese fin de semana. Por favor, le
0: No, no,
1: pedimos.
0: no, no. Todo con cuidado, todo dentro de la ley.
1: Sí, bueno, hay otros que no lo están. Y acá les vamos a contar qué pasó este fin de semana en Resistencia. Efectivos policiales realizaron un total de 58 operativos en el Gran Resistencia. Como resultado de estos operativos, aprehendieron a 16 personas por delitos y notificaron infracciones a 24 personas. También incautaron 71 motos, una bicicleta. ¿Por qué habrá sido la bicicleta, no? ¿Qué habrá hecho mal el
0: Y
1: ciclista?
0: no, y ahora, qué sé yo, van a saber en qué lugar del vehículo venía, porque las bicicletas dice que pueden venir en el techo, hay algunas camionetas que las tienen para poder ponerlas atrás. Hay que ver qué pasó ahí.
1: Sí, porque los ciclistas también se mandan en contramano, no respetan semáforo, andan por las veredas, por las plazas, así que me llamó la atención porque es la primera vez que está en la lista, ¿no? De las motos ya estamos acostumbrados. 71 motos fueron incautadas este fin de semana, una bicicleta, dos armas de fuego, un arma blanca y 0,22 gramos de cocaína. Todo esto en el Gran Resistencia.
0: Y bueno, aparte de Resistencia, tenemos toda una provincia que también tiene sus localidades con tránsito bastante interesantes, así que vamos a ver cómo estuvo en el fin de semana en la provincia. Agentes de todas las direcciones de zona hicieron 303 operativos de seguridad en toda la provincia. Y de allí resultó 69 personas que fueron detenidas por distintos delitos, 585 fueron notificadas por sus contravenciones. Se incautaron dos autos, 660 motos, un número realmente alto. Yo creo que acá hay algunas motos que fueron incautadas más de una vez, no sé, pero me llama la atención. Ocho armas de fuego y 14 armas blancas. También por su parte, la policía caminera labró un total de 473 actas por infracciones de tránsito. No será mucho, decía una periodista conocida, pero así resultaron los operativos en el interior de la provincia.
1: Temprano, hoy es un día especial porque es el día de la Marcha Universitaria Federal que se va a realizar en todo el país. También aquí en la provincia de Corrientes y en la nuestra. Están reclamando los docentes universitarios, los estudiantes, por la ley de financiamiento universitario, por la pérdida de más del 45% en el poder adquisitivo docente. En particular, la movilización aquí en Resistencia va a ser a las 17:30 la concentración en el campus de la UNE. A A las 18 se inicia la marcha por Avenida Las Heras. El recorrido va a continuar por avenidas céntricas hasta llegar a la zona de Avenida 9 de Julio. Luego las columnas marcharán alrededor de la Plaza 25 de Mayo. El acto y desconcentración se va a realizar en el mástil que está ubicado sobre Avenida 9 de Julio y Plaza 25 de Mayo. Así que en horas de la tarde, a tener precaución por estos lugares, aquellos vecinos que tengan que circular, porque se van a encontrar con los manifestantes en esta marcha federal universitaria que se va a vivir en todo el país y aquí en Resistencia también, en Corrientes. Pero para conocer un poquito más qué es lo que reclaman los docentes, vamos a escuchar a Marina Stein, quien es la secretaria general de Asociación de Docentes e Investigadores de la UNE.
2: Nosotros decimos que hemos trabajado gratis durante 10 meses en estos últimos 2 años y medio. Que estamos reclamando la aplicación de una ley de financiamiento universitaria que fue aprobada por mayoría calificada en el Congreso de la Nación el año pasado, fue promulgada por el gobierno, pero el gobierno decide no aplicarla. No es un tema presupuestario, eso está muy claro. Esto no afecta al equilibrio fiscal, ya lo dijeron 2 fallos judiciales que obligan al presidente de la Nación y al gobierno a aplicar esta ley de financiamiento universitario. Por lo tanto, bueno, es un problema político. Las leyes hay que aplicarlas y eso es lo que creemos que tenemos que salir a defender mañana en las calles. Estamos convocando a las 17:30 en la entrada del campus UNE para iniciar la marcha a las 18 horas. Los convocantes no solamente somos los que trabajamos en la universidad, los gremios docentes, no docentes, sino también la FUNE, los estudiantes, por parte de los estudiantes, y además están convocando organizaciones gremiales, sociales, políticas de la provincia y de Nación, ¿sí? Invitamos, por supuesto, al conjunto de la ciudadanía, porque hoy creemos que no se trata solamente de la lucha por el salario, las becas para los estudiantes, el funcionamiento de nuestras universidades, porque estamos percibiendo un 45% menos de presupuesto desde las transferencias que nos da el gobierno nacional, sino que se trata de defender la república, de defender la democracia, las instituciones democráticas.
3: ¿Cómo repercute este desfinanciamiento que sufre hoy la ciencia, la tecnología y la educación universitaria?
2: Bueno, la ley está contemplada la actualización de los salarios desde diciembre del 2023, que tenemos una brecha salarial entre inflación acumulada y aumentos salariales otorgados de manera unilateral por el gobierno, porque no hay convocatoria paritaria desde que asumió, del 67%. Esto representa, en términos nominales, 10 salarios perdidos. A una caída del poder adquisitivo en nuestros bolsillos, efectivamente, del 50%. Tenemos el 60% de trabajadores y trabajadoras de las universidades que hoy están cobrando salarios por debajo de los 800.000 pesos, ¿sí? Todos sabemos que los alquileres suben, que las tarifas suben, que los precios siguen aumentando. Sin embargo, nuestros salarios siguen prácticamente congelados, sobre todo los de los cargos iniciales, donde no impacta la garantía salarial, que sigue congelada desde el año pasado. El presidente ya ha dicho que la educación no es un derecho, es decir, no es que desconoce la Constitución Nacional, simplemente no está de acuerdo con lo que está expresado en nuestra Constitución Nacional. Entonces cree que es un servicio que se debe prestar. Por lo tanto, aquel que pueda pagar ese servicio accede a la universidad pública y el que no pueda hacerlo va a quedar, es decir, no va a poder acceder. Bueno, creemos entonces que ese derecho, la forma, digamos, de garantizarlo, y lo tiene que garantizar fundamentalmente el Estado, porque está en la Constitución Nacional.
1: Escuchando y entendiendo tal vez un poquito más esta marcha universitaria federal y los motivos nos brindaba Marina Stein, quien es la secretaria general de la Asociación de Docentes e Investigadores de la UNE. Es una profesional acá de nuestra capital, de nuestra provincia, pero esta marcha se va a realizar a nivel nacional y también se van a ir sumando otros sectores que tampoco la están pasando bien con esta economía, con este rumbo que va llevando el gobierno nacional. Buen día, sol, aparecieron los rayos del sol, bienvenidos en esta mañana fresca, y apareció también Y Fabiana Maidana siempre tiene un imán para encontrar. ¿Apareció un nuevo trabajo discográfico, Fabiana?
0: Sí, el que vamos a escuchar ahora, me imagino te referís. Resulta que Teresa Parodi hace unos 3-4 días lanzó su último trabajo discográfico, que los hace algunos temas con otros artistas, como nos tiene acostumbrado Teresa, con canciones nuevas. Así que desde allí estuve escuchando un poquito el disco y bueno, no se puede traer todo, así que de a poco en Primera Data compartimos también los trabajos que empiezan a salir, sobre todo de nuestros artistas. Y aparte de Teresa Parodi, esta chica que es un sueño para ella, se nota en todo, ¿no? Hablo de Maggie Cullen, que la quiere, que la ama mucho a Teresa, y logró, fíjense lo que es la vida, que Teresa la invite a interpretar uno de los temas de ella. Así que eso es lo que vamos a escuchar ahora. Se llama Al Sur del Moconá, en las voces de Teresa Parodi, junto a esta chica tan jovencita que gusta cantar de lo nuestro con toda la letra. Es una intérprete increíble. También Maggie Cullen está componiendo, ¿eh? Ojo, Teresa, Maggie, Al Sur del Moconá.

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9: Buen día, vamos a...

0: Buen día y bienvenidos a los que se van sumando a Primera Data aquí en FM Gualamba 101.3. Conectados a www.fmgualamba.com.ar y siguiéndonos en nuestro Facebook Primera Data, donde tenés toda la información durante todo el día. Así que súmate a Primera Data en el Facebook. Y se van sumando los del turno de las 8, que ya vienen con solcito incorporado, con una linda mañana fresca, sigue la mañana. Así que cuidá esos matecitos, ese cafecito que esté bien, bien calentito. Así estamos, nos dicen Gaby y Pablo, con mates bien calentitos. Y ellos también están así, y con los tiquecitos ahí al lado. Porque le damos la bienvenida también a nuestros soñadores, apostadores, cabuleros y quinieleros que esperan este momento.
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0: Y entonces llega el momento de repasar el sorteo nocturno de las quinielas. Como siempre lo hacemos, comenzamos en casa con la chaqueña a la cabeza, 9.426, la misa.
1: Por eso te aconsejo que vayas a misa.
2: Todos los domingos, todos los domingos.
1: Pedile a San Antonio que te mate un novio.
0: Entre otras cosas, mira, la misa te dio suerte en la quiniela, en la chequeña, 9.426. En Ciudad de Buenos Aires, 1.564. ¡El llanto!
3: Sé que tendrás que llorar.
2: ¡Llorar, llorar, llorar y llorar!
0: Dirás que... Y ahí está una que sabemos todos, pero en este caso... Si apostaste en Ciudad de Buenos Aires al 1564, va a ser un llanto de alegría. En Provincia de Buenos Aires, o al 4648, pero qué lindo número, muerto Kiparla.
4: Los vecinos dicen, ahí viene el muerto, era del barrio, tumba sin flores, un pobre diablo.
0: En Provincia de Buenos Aires, qué buen número, 4.648. En la Correntina, 2.124. ¡El caballo!
5: Yo tengo un caballo verde que hace piruetas, se sabe lavar los dientes, va en bicicleta, tiene un callo en la boca.
0: Pero mirá qué caballo tan particular, y encima te dio suerte en la quiniela, en la Correntina, 2.124. Y en la cordobesa, 1.563, el casamiento. ¡Vivan los novios! ¡Vivan los padrinos! Ahora ya no tiramos arroz, ¿no? Está caro el arroz. Pero sí disfrutamos de la alegría y la emoción de el casamiento, la misma alegría y emoción si apostaste al 1563 en la cordobesa. ¿No pasó nada? ¿No arrancamos bien la semana? Hoy, otra oportunidad. Previa, primera, matutina, vespertina y nocturna. Y hoy martes, a las 9 de la noche, un nuevo sorteo de la quiniela poseada chaqueña que hoy te espera... con 76 millones de pesos. Y está lindo, 76 palitos, ¿sabes cómo te sacan el frío? 76 palitos esta noche en la quiniela poseada. Así que vamos por automáticas, pensamos unos numeritos, estaría bueno, ¿no? Y la suerte... la buscás en Avenida 9 de Julio, 1966. Ahí está la banda de la Quinie con los dos Jorges y Lilian, que ya están tomando ricos mates. Subagencia Lilian, Avenida 9 de Julio, 1966. Subagencia Alma Gaucha con la suerte en Corrientes, 1101. Así que vamos a ver si hoy cambiamos un poco, o las jugadas, los números, la onda, porque lo que queremos es embocar un lindo premio. Y si no tenés suerte, bueno, que nada borre tu sonrisa.

0: La ciudad de Resistencia y alrededores, mañana de 6 grados 7 décimas de temperatura. Y ahora, cielo despejado, sin neblinas, visibilidad normal. Agua, qué fría que sale el agua. Por favor, no quiero ni lavar mi tacita de té, que recién me tomé uno, por favor.
1: Ah, bueno, pero igual hay que bañarse, ¿eh?
0: Agua. Bueno, hablando de agua, tenemos novedades desde la empresa SAMEP, ¿no es así, Fabiana?
1: Hay novedades sobre la empresa SAMEP y se refiere a que va a haber una tarifa social. Sí, la posibilidad de que se pague menos el agua acorde a los a las posibilidades de los ingresos que tengan en la familia. Así que esto se oficializó, esta tarifa social, y en un marco, ¿no?, dentro de este año 2026 se esperaba, acorde a los ingresos familiares, que se contemple también si en la casa hay alguna persona con discapacidad. Y bueno, lo que busca realmente es que sea equitativo, garantizar un acceso más equitativo al servicio. Así que para eso hay un esquema que está definido y que, bueno, desde el 9 de marzo que se juntaron y que se pusieron de acuerdo. Hay que ver estas dos categorías principales, a ver si en alguna de ellas le corresponde a usted. Y bueno, le vamos a contar cuáles son los requisitos y cómo ir hasta la empresa y pedir esta tarifa social, en donde se puede pagar menos este servicio elemental que se tiene, porque se trata nada más y nada menos que el agua. Yo les comento, por ejemplo, el segmento 1 alcanza a usuarios con ingresos inferiores a un salario mínimo. El salario mínimo rondaba los 390 mil pesos más o menos, ¿no? No, 363 mil, me dicen por acá. Y en esos casos, el valor mensual del agua va a ser de 5.280 pesos con 47 centavos. Si usted tiene cloaca, bueno, ese servicio hay que pagar un poquito más. Siempre estoy hablando en este segmento 1. Si usted gana menos de 363 mil pesos y tiene agua y cloaca, entonces este servicio SAMEP le va a venir la factura en 10.560 pesos con 94 centavos. Hay otros segmentos de usuarios y es aquellos que ganan entre 1, o sea, entre 363 mil pesos, siempre ese es el base, el salario mínimo, y 1.5. ¿Cuánto sería? 500 mil, ¿no? Cari, 363
0: sí,
1: y la mitad.
0: Sí,
1: aproximadamente.
0: Sí.
1: Bueno, si usted gana alrededor de 500 mil pesos, no más de eso, en el mes, usted estaría en el segmento 2, le correspondería pagar el servicio de SAMEP a 8.984 pesos con 84 centavos, pero si tiene cloacas también, bueno, ahí entonces se iría a 17.969 pesos con 66 centavos. Por otra parte, hay otro, no segmento, pero sí a tener en cuenta. Las personas que posean certificado único de discapacidad, más conocido como el CUD, o la acreditación que da esta institución como el IPRODIC, continuarán bajo el esquema tarifario establecido y lleva una resolución, la resolución te cuento que es la 243/2024, y en esos casos se va a abonar 4.800 pesos mensuales el agua potable. Y si la casa tiene además cloacas, se eleva a 9.000 pesos por agua y cloacas. ¿Le contás vos los requisitos?
0: Bueno, los requisitos, más bien hay que acercarse a SAMEP para tratar de ingresar a esta tarifa social, acercarse o bien hacerlo por la página web para poder acceder ya sea al segmento 1, al segmento 2 o bien a estos discapacitados que presenten el carnet, el CUT o la acreditación del IPROIS, también van a poder tener esta tarifa especial. Recordemos que para el resto, SAMEP vino con un aumento de casi el doble en la factura. Y usted se habrá sorprendido cuando dice, pero si estaba pagando la mitad del mes pasado. Sí, estaba pagando la mitad. Y casi el doble vino la factura de SAMEP. De todas maneras, la empresa se puso las pilas en cobrarte, sí, en cobrarte, pero también te da la, hace pocas horas brindó el detalle de cuándo va a vencer tu factura de agua. Para que ya vaya dejando una platita ahí, porque por ejemplo, en junio, el primer vencimiento va a ser el 2 de junio. ¿Será que ya se cobrará para esa fecha? O si no, si no tenés plata, no sacaste de otro lado, no guardaste, vas por el segundo vencimiento en el mes de junio, que va a ser el 12 de junio. Ahí también puede ser que aquellos que cobran antes del 10 o hasta el 10 puedan pagar, ya va a tener un poquito de recargo, ¿no? Pero a uno le llama la atención estos primeros vencimientos, ¿no? Como era Secheva antes, porque las fechas de vencimiento SAMEP ya las brindó hasta el mes de diciembre. Por ejemplo, te digo, el mes de diciembre el primer vencimiento va a ser el 4 de diciembre y el segundo el 14 de diciembre. Y así todos los meses que faltan. Yo, para no hacerles un lío en la cabeza de fechas, números y demás, les conté con cuándo vence la factura de SAMEP en junio. Les reitero, 2 de junio el primer vencimiento y el segundo el 12 de junio. Y así tenemos julio, agosto, septiembre, octubre, noviembre. Por si usted quiere consultar también, ya tiene todos estos montos y los días de vencimiento. Eso dice SAMEP para que después no digan que no les avisamos. Así que acercarse a SAMEP allí en Avenida 9 de Julio y Avenida Las Heras, o consultar la página web del organismo y tratar de ingresar a estos esquemas especiales para pagar también una tarifa diferenciada. Y trate de pagar también. Esa es otra, ¿no?
1: Sí, eso sabemos que es lo ideal, es un servicio que estamos teniendo, que estamos recibiendo, que como dije, es elemental para todos, el agua. Y bueno, la empresa se va a mantener con los pagos, por supuesto, de lo que nos corresponde a cada uno. Así que esta tarifa social, segmentos, hay dos segmentos, o bien si tiene alguna persona con CUT en la casa, también a acercarse a esta SAMEP para tener estos beneficios que vienen bien en estas épocas en donde se elevan todos los impuestos y nuestros sueldos quedan ahí estancaditos. Entonces hay que recurrir en este caso a las tarifas sociales si corresponde.
0: Bueno, ¿y usted habrá notado la diferencia entre el servicio de agua y de cloaca? Y dice, pero ¿cómo puede ser que la salga un poco más? Bueno, pero si la anda por todas las calles, también es una contaminación. Así que tratemos de tener a la a donde corresponde, ¿no? Y que circula por donde tiene que circular. Sí. No tengamos problemas, ¿no? Sí. ¡Qué bárbaro! Eso es lo que algunos están haciendo señas, sí, pero y bueno. Trate de mantener todo en regla, porque si no la se va a quedar en cualquier lugar, como Diego Torres.

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8: Buen día, vamos todavía.

0: Buen día, matecitos ricos. Buen día, desayuno. Buen día, hermosa mañana, la que estamos teniendo a disfrutar la gente. Como nosotros ahora vamos a disfrutar, sí, de su entrada. Ya sabemos, ella siempre está en el balcón. Sí, sí, sí. Y sobre todo si hay este hermoso sol, aunque está fresca la mañana, pero por eso la vamos a invitar a este ambiente calentito que tenemos por acá. Así que, Fede, hacele seña, que venga, pase y se acomode.
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0: Y vamos a comenzar hablando de mi equipo. Bueno, en realidad, porque hay noticias. Del Negro no hay noticias, de Defensores de Vilela no me contaron nada, pero sí del Decano, sí de Sarmiento, que ayer ya comenzó con una nueva etapa, me cuenta Jorge Alberto, nuestro datero deportivo. Comenzó una nueva etapa Valdés, el director técnico nuevo, aunque ya todos lo conocemos, es la cuarta vez que va a dirigir a Sarmiento. Así que ayer se hizo cargo del entrenamiento del plantel de Sarmiento, que viene mal, mal, mal. De los 24 puntos que puso en juego, y mira, Sarmiento, creo que con esos empates, mira, no llegamos ni a la mitad. Pero bueno, ayer fue el primer entrenamiento de Valdés, que pidió a los socios que confíen en el equipo, que se acerquen. Al club, eso es lo que pidió el técnico de Sarmiento, sabe en el momento en que llega Valdés, pero en algún momento también llevó el equipo adelante. Y vamos a ver qué es lo que pasa, porque Sarmiento viene de su fecha libre, pero ahora ya tiene que jugar. Y le toca este fin de semana, va a visitar a Sol de América en Formosa, así que obviamente que todas las indicaciones, los entrenamientos y todas las tácticas están dirigidas a obtener un triunfo frente a Sol de América. Ojalá que se le dé. Sarmiento va a ir de visitante a Formosa. Y este es el próximo compromiso, el domingo a las 16. Y hablando de fútbol, bueno, Lionel Scaloni, el director técnico de la selección argentina, presentó la prelista. Hay 55 jugadores para el Mundial 2026, pero no van a quedar los 55 jugadores, van a quedar 26 nada más. Y dentro de esta lista tenemos dos jugadores chaqueños. ¿Qué te parece, Fabi? Y lo tenemos a Echeverry y lo tenemos al arquero Benítez también.
2: Ahí lo tenés.
0: Ojalá que queden. Ah, ya fueron incluidos en esta gran lista que dio el director técnico de la selección, pero van a quedar la mitad, van a quedar 26, ¿no? Así que ojalá que estos dos chaqueños queden en esta lista de convocados para el Mundial 2026. Falta todo.

0: Plata, Argentinos Juniors, Huracán. Esos son los partidos de cuartos de final de la Liga Profesional de Fútbol Argentina. También tenemos un partido por la Primera Nacional a las 21:10, San Martín, Gimnasia. San Martín de Tucumán, Gimnasia de Jujuy. Esto también tenemos en el día de hoy. Y en cuanto al fútbol, ay, medio pobre nomás, porque mañana sí va a estar cargado con los otros equipos que van a jugar por los cuartos de final. Mañana vamos a tener Copa Argentina también, pero hoy eso es lo que tenemos de fútbol. En básquet, la Liga Nacional de Básquet, Argentinos versus Atenas a las 22:10, y en la NBA a las 21, San Antonio Spurs con los Timberwolves. Así que eso es el básquet a nivel internacional. De a poquito se van cerrando todo lo que se abrió, porque falta muy poco para el Mundial 2026. Ahora, estos partidos que tenemos en el día de hoy, si quieren acompañar con unos ricos mates, una picadita o unos panes, va a dar hoy el tiempo para los choripanes, Fabiana.
1: Sí, va a dar el tiempo para los choripanes, ya que me hacen la pregunta así directa, porque para esta noche va a estar nublado, pero no hay anuncio de lluvias en esta parte del país. A ver, déjame prolongar. Por lo menos hasta el sábado no hay, a lo que se estudia hoy, ¿no? Agua que caiga del cielo. Hasta el sábado, por el momento, no va a haber lluvia. Lo que sí vos es que el frío de este otoño se está ganando que hablar, porque no es invierno todavía, pero tanto frío hace que, por ejemplo, vos sabés que ayer en Sáenz Peña es una de las ciudades más frías del país, Cari. Alcanzó una temperatura mínima de 8 décimas y se posicionó detrás de El Calafate, que sabemos que está en Santa Cruz, porque allá hizo 2 grados 4 décimas bajo cero, y en La Quiaca, en Jujuy, el termómetro marcó 1 grado 9 décimas bajo cero. O sea, ayer las ciudades más frías fueron, como te dije, El Calafate y La Quiaca, y después vino Sáenz Peña, Chaco. Así que dije, che, qué bárbaro este frío, este otoño, ¿cómo venimos? Hoy, en Sáenz Peña, si te interesa, 1 grado 8 décimas. En este momento, por esa parte de nuestra provincia, donde reúne a un montón de otras localidades, 1 grado 8 décimas. Y aquí en la ciudad de Resistencia estamos viviendo ya una temperatura de 6 grados 7 décimas, pero hay sensación térmica porque hay un leve viento que viene del noroeste, y entonces se vive una temperatura de 5 grados 8 décimas. Despejado, bueno, nuestro cielo despejado por el momento.
0: Sáenz Peña habitualmente también es una de las ciudades más calurosas en el verano, así que ellos siempre pum para arriba. Ayer nos contaba nuestro colega, conductor de La Voz de los Intendentes, que viene de lunes a viernes a la hora 13, o algunos minutos más, Paulino Daniel Argüello, que en Tres Isletas, por ejemplo, hacía 2 grados, y los campos estaban todos blancos. Así que se vino con todo este otoño invernal. ¿Y para mañana?
1: Y bueno, para mañana miércoles vamos a tener una mínima un poquito más calurosa que las que estuvimos teniendo ayer y hoy. 8 grados es lo pronosticado para empezar el día, y 21 grados para alcanzar un solcito lo más calentito posible. Especial el día otoñal mañana miércoles sin lluvia.
0: Bueno, bien, lindo para entibiarse bajo los rayos de sol que los tenemos ya bien instalados. Así que Fabiana Maidana, Karina Pérez van levantando sus calchas. Federico dice, no, acá está calentito, yo me quedo acá nomás.

0: bueno, Fede, nosotros pensábamos llevarte, pero si te querés quedar, quedate. Sí, yo me quedo hasta el mediodía, dice, tranquilo acá, después salgo y voy a tomar la sopa. Bueno, nosotras nos vamos primero al balcón, después nos vamos a caminar bajo el sol. Pero volvemos todos mañana, hora 7, con Primera Data. Te deseamos una buena jornada y, claro, te hacemos el regalito de cada mañana, la yapa.
1: Llévenme, nos dice Federico. Y bueno, Fede, así es la vida. Por ahora no te podemos llevar. Gracias a cada uno de ustedes, porque nos sentimos ladronas de haberle quitado el tiempo o de haberle brindado Primera Data como cada mañana. La ladrona viene entonces. Hasta mañana.
2: Y por primera vez, ellos van a escuchar la canción que hicimos juntos, que es La Ladrona. Que él me dijo, hagamos una canción, y yo le dije que estaba bueno hacer La Ladrona. Así que lo que te pido es que enfoques las caras de los que lo van a escuchar ahora.

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0: Muy buenos días, 9:17 minutos en la República Argentina. Esto es Alerta Urbana por FM Gualamba, 101.3. Vamos a exteriores con Julio Vareiro.
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0: Julio, buenos días.
2: Muy buenos días, Gustavo. Abrazo a Alfredo, al gran equipo de trabajo.
0: Hola,
2: y a todos nuestros queridos seguidores y oyentes. Muy buena mañana, ¿cómo están? ¿Cómo andan?
0: Nosotros muy bien, ¿dónde está vos? Contanos rápido, dale, que hoy estamos así, Dale.
2: Bueno, mirá, Gustavo, me encuentro aquí sobre la plaza 9 de julio, donde se está llevando a cabo.
0: Más rápido, Julio.
2: Integrales.
0: Dale. Más rápido que la hora de la plaza, dale. Vamos. Plaza 9 de julio, esto es frente al colegio normal, le contamos a la gente.
2: Así
0: que es. Todas las plazas, todos los espacios verdes, todos los canteros centrales de varias avenidas, todo se está haciendo, ¿eh?
2: Sí, se está refaccionando totalmente todo lo que tiene que ver tanto las plazas centrales como también los canteros centrales, poniendo nuevo utilitario en lo que tiene que ver con asientos.
0: Se reactivó la obra pública en Resistencia.
2: Así parece.
0: Impresionante, así parece, pero donde vos vas a encontrar una pala. Ahora falta que la agarren algunos, pero bueno.
2: Ese ya es otro tema, pero de que está la pala, está la pala.
0: Sí, dale,
2: que
0: vamos.
2: Es lo importante. Mirá, bueno, esto ya casi está listo, están ultimando los detalles con respecto a los alrededores de la plaza 9 de julio. Todos los juegos ya están instalados, ya están haciendo la iluminaria, el nuevo cableado, y también están haciendo trabajo de bacheo sobre lo que tiene que ver con la avenida Moreno, entre Belgrano y Donovan.
0: Sí. Hacía falta. Eso hacía falta.
2: Sí, se está removiendo totalmente todo este sector, están haciendo el trabajo completo de bacheo y también todo lo que tiene que ver con el sector de tierra aquí sobre la plaza 9 de julio, también se está removiendo. Y lo lindo de todo esto, ¿sabe qué es?
0: Sí.
2: Que se mantuvieron los bancos de maderas, que no fueron sacados.
0: Qué lindo.
2: Colocaron muy poco, dos o tres bancos de cemento, pero después todo lo demás alrededor de
0: las plazas tienen que volver a ser lo que eran antes.
2: Claro.
0: Nunca tuvo que haber. Eso es todo cemento, mamita querida.
2: Mira, le hicieron renovación, todo lo que tiene que ver con la tabla, todo lo que tenía que ver con los hierros, que por ahí estaban algunos podridos, mirá, renovaron todo y se mantuvieron todos estos bancos alrededor de aquí de la plaza, sí. 9 de julio, eso es lo lindo. Y te reitero, muy poco banco de cemento colocaron en este, sí, sector, y los bancos de cemento, algunos tienen maderas. No es solamente cemento, sino también es madera.
0: Dale. Aquí. ¿Para cuándo eso estaría habilitado, Julio?
2: En un mes más ya estaría esto habilitado.
0: Ahí está. El cartel de la obra, el monto de eso.
2: Ahí ya me vuelvo.
0: Vamos para al cartel de la obra, a ver cuándo, fecha de inicio, fecha de finalización, la empresa, el responsable, el contratista, la moneda, cuánto nos cuesta a todos los resistencianos esto.
2: Sí, está quedando.
0: Y bueno, y esperemos, ya, esta tiene que durar 4 años o 3 años. Esperemos que el próximo intendente que venga, no, vuelto, no, listo, ya paren. Esto tiene que durar. Y la gente tiene que cuidar.
2: Eso es lo importante.
0: Que el pibe malcriado que tenga en la casa, que rompa todo lo que quiera en la casa, problema de ustedes, pero que no venga a romper los juegos ahí en la plaza. ¿Está?
2: Mira, ahí está el cartel. Que dice, empresa adjudicada, fábrica SRL, representante técnico, ingeniero Gruber Roberto Marco Antonio, periodo de ejecución 6 meses, sí, monto de obra 464.765.209.65.
0: Ahí está, guarda.
2: Eso es el monto de esta obra que se está realizando aquí en la plaza 9 de julio y en todos sus alrededores, ya lo que tiene que ver también.
0: Salió con... más barato que el kiosco. En comparación.
2: Sí, sí, aquí fueron puestos muchas más cosas.
0: Y la finalidad y la dirección y los beneficiarios salió mucho más barato que el kiosco. Listo, Julio, espectacular, gracias.
2: Muy bien, Gustavo,
0: chao.
2: Hasta el próximo informe.
0: Hasta luego. Y a la gente, como yo siempre digo, no hay que le caiga bien. Unos van a aplaudir, otros van a criticar, pero bueno, se está haciendo, se hace algo. Se renueva, queda más lindo, esperemos que cuiden y esperemos que la próxima gestión, que no sabemos si va a volver a ser Roy o quien sea, solamente lo único que tengan que hacer es un trabajo de mantenimiento, ¿no? Sacar todo y volver a hacer todo de nuevo, porque ese es el... Iba a decir el curro, ¿viste? Pero no, vamos a confiar, vamos a pensar bien. al menos se están refaccionando esta plaza. Ahora yo quiero que se termine la Laguna Argüello, que finalmente el tema del el agua contaminada, que se solucione eso y que finalmente la Laguna Argüello vuelva a ser lo que era, un lugar de concentración de muchas personas, ojalá que eso vuelva. A ver, los espacios verdes tienen que estar recuperados, hemos perdido mucho. La Laguna Francia quedó hermosa.
3: ¿Vos viste? Vos sí, ahí. Paso todos los días.
0: Qué hermoso espejo de agua, qué lindo que quedó. La verdad que a mí me gusta mucho, me gusta mucho cada vez que paso ahí por la Laguna Francia. Bueno, vamos con el otro móvil. Dale, vamos con Joaquín.
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0: Buen día, Alfredo, ¿cómo estás?
3: Yo ya me estoy metiendo, ¿viste? Estoy metiendo la cuña y claro, estamos acostumbrados a que tengo que dar el...
0: No, pero a propósito le dice, porque aquí no estaban relajados, sí. Esperaba que yo te salude, no, vamos con Julio, pum.
3: Claro, yo calculé que en eso tenía que ver y yo ahora ya estoy metiendo mi cuña, como sí. Por ejemplo, antes de darte la temperatura te cuento que delicada situación de salud atraviesa el exgobernador Domingo Pepo tras una cirugía abdominal que se complicó en el sanatorio Otamendi de la capital federal, se encuentra internado en terapia intensiva. Dice que el exgobernador se encuentra internado en terapia intensiva del sanatorio Otamendi en la ciudad autónoma de Buenos Aires. La situación es delicada, de acuerdo al último reporte médico, quien recién se renovará a las 13 de este martes.
0: Bueno, que se recupere Oscar Domingo, el ingeniero Oscar Domingo Pepo, que se recupere.
3: Bien, te doy la temperatura, sí. Estamos en 10 grados 5 décimas, cielo despejado, los vientos son del norte a 8 kilómetros por hora, la visibilidad es de 15 kilómetros, máxima prevista para el día de hoy es de 19 grados. Y algo que ayer cuando venía me llamó la atención, digo, pero es el rocío, es agua, y no, hoy justamente vi la publicación, una fotografía de alguien que vive en el campo, allí en mediaciones de Puerto Tirol, sí,
0: Elo. Mira vos. Bueno, Joaquín, buenos días.
2: ¿Qué tal? Buenos días, Gustavo, ¿cómo te va? Saludos a Alfredo, por supuesto, al equipo.
3: Se le congeló la mano del frío que hacía, ¿viste? Él corrobora de que ¿cómo andas, Joaquín?
0: Se te escucha mal, Joaquín, muy mal.
2: A ver, se dice, ¿me escucha mejor?
0: Yo no sé si es el viento que vos te estás moviendo.
2: No, aparentemente es uno de mis cables, a ver, ahí ya está. Va, uno de los cables del micrófono, para ser más preciso.
0: Sí,
2: está. Bueno, estamos aquí en la calle Don Bosco al 1500. Como podemos ver, hay un pozo, un charco, mejor dicho, lleno de agua servida, que aunque está al lado, a ver si nos acercamos un poquito más.
0: Hay un club, una escuela, ¿qué es lo que hay ahí?
2: Esto era el viejo cine obrero. Pertenece a una iglesia de Nuestra Señora de la Merced.
0: Ah, una iglesia católica, ¿eh?
2: Sí. Sí, exactamente.
0: Bueno, está roto algo, está roto el caño bajo tierra, ahí está la boca de tormenta, está el tema de las cloacas, ahí está roto algo, seguro.
2: Exactamente.
0: ¿El agua tiene olor?
2: Sí, no, es tremendo. Y cuando pasan a los vehículos, como recién... Sí.
0: O sea, hay olor a caca ahí.
2: Exactamente, listo. Sí, exactamente.
0: Bueno, las cosas como son en la alerta urbana. ¿Está a repetir la dirección?
2: Esto es la calle Don Bosco al 1500.
0: Bueno, esto nos reclamaron los vecinos, por eso la alerta urbana está ahí, y le pasamos al presidente de SAMEP y a la municipalidad también. Vamos a ver de quién es responsabilidad y que esto se solucione, porque, a ver, el olor nació hundo y aparte en algún lado le está restando servicio porque está perdiendo cosas ahí. No tendría que suceder.
2: Exactamente, Gustavo.
0: Aparte un riesgo, ¿viste? Para la gente que pasa, ahí se puede, en la camioneta, al de la Amaro le pasó como...
2: Sí, como venía. Sí, pero sí, los motociclistas principalmente tienen mucho cuidado, porque aparte esto, como está hace mucho tiempo, se va formando como un verdín en el propio pavimento, ¿no?
0: Sí, un moho, una especie de moho o algo.
2: Exactamente.
0: Está. Listo, ahí está, quedó registrado, le pasamos a las autoridades y a las instituciones. Gracias, Joaquín. ¿Algo más que quieras agregar?
2: Eso es todo, muchas gracias.
0: Listo. O 9:26 minutos en la República Argentina. Hoy en la mañana vamos a tener una nota imperdible. La verdad que no me deja de sorprender la cantidad de ediciones que veo en las redes sociales, en todas las plataformas. ¿Plataformas se dice en las redes sociales? Sí. Con respecto a este femicidio que involucra al suboficial Etudié y a la señora, que en paz descanse, a la señora López. La verdad que es impresionante la repercusión que tuvo esto. Y la información que tenemos, a mí me contaban, vamos a preguntarle al jefe de policía, vamos a cuál es el estado de evolución del suboficial Etudié, porque lo que me están diciendo es que al haberle la familia, cuando esto sucede, él es internado en el hospital Perrando. Luciano Alberto Estudié, de 33 años, 34 años, es en cabo primero de la policía con última situación de revista comisaría cuarta de la ciudad de Resistencia, al momento de llevar a cabo este femicidio, primero parricidio y después femicidio, estaba franco de servicio. Lo que nos dicen es que primero al hospital Perrando, después la familia decide trasladarlo al sanatorio Chaco, pero al estar suspendido en funciones se le retiene todos los beneficios, incluido el sueldo, cae la obra social, entonces ahora es muy posible que sea trasladado nuevamente a el hospital Perrando. General Romero, muy buenos días, ¿cómo le va? Alfredo y Gustavo lo saludan.
4: Buen día, Gustavo, buenos días al equipo, a la audiencia.
0: General Romero, ¿podemos saber cuál es el estado de salud hoy del suboficial Luciano Alberto Estudié?
4: Bueno, permanece internado en terapia intensiva de un sanatorio céntrico.
0: Sanatorio Chaco, lo podemos decir, General Romero.
4: Sí, está ahí en estado grave, gravísimo, con custodia policial en carácter de detenido, Gustavo.
0: A mí me habían dicho que en relación a que está suspendido en función, retención de haberes y todo eso, había caído la cobertura de la obra social y iba a ser trasladado nuevamente al hospital Perrando.
4: A ver, Gustavo, él por cuestiones de salud no está notificado de ninguna situación administrativa, más allá de que el sumario administrativo ya está dispuesto, cuando su estado de salud lo permita, se le va a notificar suspensión preventiva de funciones, retención de haberes y demás cuestiones. La obra social él la va a mantener hasta, mientras tanto, tenga o continúe con estado policial. Sí. Cuando finalice el sumario administrativo, que va a llevar unos meses, si el gobernador le firme el decreto de cesantía o exoneración, a partir de allí pierde el beneficio de la obra social.
0: Ahí está, queda bien claro entonces. Entonces todavía tiene cobertura.
4: Todavía tiene, social. Sí.
0: General Romero, no sé si usted lo puede decir, creo que no habría inconveniente. ¿En qué parte del cuerpo tiene el disparo, él o los disparos, Estudié?
4: Tiene un solo disparo, Gustavo, en el mentón, que recorrió la mandíbula y el proyectil se alojó en el pulmón.
0: Ah, ¿bajó?
4: Sí, así es, Gustavo. Seguramente no ingresó de frente el proyectil, lo habrá hecho en forma sesgada, recorrió la mandíbula y bajó hacia el pulmón.
0: Hacia el pulmón, y es lo que tiene comprometido, un pulmón, nos dicen a nosotros.
4: Exactamente, así es, ahí tienes el proyectil alojado.
0: General Romero, lo saco de este tema, 9:30 minutos, 10 grados la temperatura en Resistencia, hechos policiales para resaltarlo, vamos a aprovechar ya que lo tenemos.
4: Bueno, Gustavo, destacar, como lo dicen otros medios de comunicación, el trabajo de la doctora Miño, fiscal rural de General San Martín, que desde el día sábado, juntamente con rurales San Martín, Plaza, Villa Ángela, Villa Bertet y Rural Resistencia, están allanando campos en la sabana, en plenos bajos submeridionales, plena cañada, están parando rodeo y van secuestrando ya aproximadamente 100 vacunos, Gustavo, de dudosa procedencia, muchos de ellos sustraídos a grandes firmas comerciales de la zona, como La Invernada, Estancia San Juan, de propietarios muy muy potentados. Así que ahí están trabajando, la verdad, ya desde el sábado, y hoy continúan los allanamientos en diferentes campos.
0: Bueno, entonces estamos hablando de una mega causa de abigeato.
4: Exactamente, es un hecho histórico, Gustavo, nunca, por lo menos yo, que soy policía, nunca vi semejante operativo.
0: Hubo uno en el 2004, General Romero.
4: Ajá, bueno, bueno.
0: 2004, a ver si 2000, sí, en el 2004, donde cayó el famoso Chinchulín López ahí de la escondida, donde azotó toda la zona de Cotelá y Charaday y más de 300 y pico de vacunos.
4: Ah, bueno, bueno, excelente, sí. Bien. Sí. Bueno, este también es histórico, Gustavo, la verdad. Sí. Muy buen procedimiento. Sí. Esto recién comienza. Sí. Ahora vamos, obviamente, hay un detenido, pero hay una banda que estaba azotando ahí la zona.
0: Sí, la gente ve la foto en el brete, pero la gente no se... A ver, la gente que no es de campo, la gente de campo, y más precisamente el hombre a caballo, sabe de qué se trata, para que todo lo que hay que hacer anteriormente, para que justamente el ganado esté en el brete y sea contratado, sea supervisado, y de esa manera establecer si es producto o no de un hecho ilícito. El destacar el trabajo de los efectivos de la Policía Rural.
4: Sí, inclusive esto se complica más porque es todo zona de aguada, esteros, cañadas, sí, son los bajos submeridionales, así que traerlo desde la cañada hasta hasta el lugar del brete, sí, hay que andar
0: sí,
4: todo el día.
0: Sí, sí, y más si son arisco, peor todavía, peor todavía. Bueno, General Romero, muchísimas gracias, muy amable, gracias, que tenga buenos días. Gracias, esperemos, Gustavo, no molestarlo más durante la mañana, ojalá que no ocurra nada.
4: No creo, Gustavo, sí.
0: Gracias, General Romero, espere. ¿Todo bien en la incorporación de los nuevos agentes? ¿Está todo bien?
4: Sí, Gustavo, estamos en pleno proceso.
0: Está, bueno, listo. General Romero, muchas gracias.
4: Bien,
0: Hasta luego. 9:33 minutos en la República Argentina. ¿Tenemos algo? ¿Te están haciendo señas?
3: Sí, me están haciendo señas, estoy tratando de abrir.
0: Comentarios en YouTube tenemos. Acá, ¿cuál es? ¿Braulio Montoya? De Sandra. ¿Cómo rompe los huevos Sandra? Sí. A ver, yo voy con el de Montoya. Bueno. Dos veces en una semana entraron a robar en mi casa, Fray Capelli 126, a una cuadra de jefatura de la policía, señor Romero. Hagan captura de este mensaje y se lo pasan al jefe de la policía. Después, aquí dice Sandra Álvarez, General Romero, mientras está en activo el personal, hacer un examen psicológico anualmente. No, Sandra, anualmente no. No sirve anualmente, discúlpame. Tiene que ser mínimo semestralmente. Es más, tendría que ser, así como está establecido, fue una broma que te dije que rompe los huevos, ¿no? Está, que quede claro eso. Gracias por seguirnos todos los días y de vez en cuando aportar algo. La verdad que a los policías hay que hacerle un seguimiento permanente, a los penitenciarios también. ¿Te imaginas? No los examinan nunca. Una vez por año, bueno, podría ser. A nada, está bien. A nada, una vez por año, es mucho. Es mucho, pero sí, el seguimiento tiene que ser permanente. Está. Vamos.
3: Otro. Bueno, Patricia Kane, buen día. Qué energía ese Julito. Envidiable. Y después agrega, hasta que se avivaron, imposible sentarse en esos bancos en verano, los de materiales.
0: Exactamente. Acá el último comentario dice que trate Romero de ver que sus agentes no se enloquezcan como estudié que le dieron a 9. No, bueno, estudié, no era un agente, era un suboficial. Futuro a ser sargento de la policía. Y uno... Yo con esto no justifico nada, es más, soy uno de los que dicen que el seguimiento psicológico y la contención en general del hombre y mujer policía, de hombre y mujer penitenciario, debe ser permanente para evitar estas cosas, para prevenir esto. Y yo creo que en ese sentido están trabajando, y algo tenía que ver con eso, el anuncio que iban a hacer ayer en jefatura y se suspendió, porque creo yo van a pulir más detalle y va a ser mucho más amplio, digamos, la decisión que va a tomar el gobierno, y lo va a implementar la jefatura de policía respecto a la situación de muchos de sus efectivos. Uno no es niñera individual de nadie. Es más, yo le voy a decir algo. En el mundo está probado que quizás el mejor vecino era un asesino serial. En el mundo.
3: Hay gente que no evidencia
0: las conductas. Claro, el hombre ocultas. Bonachón ese que iba con la bolsita a la panadería, sí, tenía enterrado cuerpo en su casa. Tenía secuestradas niñas que después fueron mujeres y abusaba de ella, y producto de esos abusos nacieron criaturas. Uno tiene que confiar, si estaríamos desconfiados. Mirá, si en este caso en particular sí, porque se trata de funcionarios públicos y que portan un arma de fuego, totalmente. Pero hay cosas que tienen que ver con la actualidad social, que tienen que ver con los tiempos que vivimos, que desvirtúa todo. ¿Saben cuál era el único flagelo que tenía el policía antes? Era borrachín. El único flagelo que tenía el policía era borrachín. Ahora es un desastre. Pero la policía, especialmente los malos policías, es el fiel reflejo de la sociedad que vivimos. ¿Está? Es el fiel reflejo de lo mal que estamos en general. El policía no es impermeable a las cosas nocivas que están en la sociedad. Es más, así como un ciudadano común que no cumple ninguna función similar al del policía o penitenciario, cuando está bajoneado, ¿qué hace? Lamentablemente se vuelca a los consumos. Bueno, ¿ustedes creen que el policía es un robot? ¿No? Bueno, ahí hay que estar para prevenir eso. Y en el caso que suceda, acompañar, contener y tratar de erradicar, o por lo menos neutralizar, y que no suceda algo peor como lo que sucedió. Y yo creo que en ese sentido van a ser las nuevas acciones que se van a tomar. Nico.
5: Buen día, Gustavo, para vos, buen día para la gente. Solamente pedirle que le explique a la gente cómo es el proceso para poder sacar oyentes, porque recién nos pasó un caso,
0: sí,
5: del usuario que termina en 601, se puso a gritarle a una de las chicas porque se le pide el nombre.
0: Llámalo acá, yo le voy a explicar.
5: Yo
0: le explico en vivo.
5: Se terminó. Ahí ya está por Bluetooth, ahí los chicos la van a conectar, ni bien la atiende. Si pueden escuchar, por favor, cuando suena.
0: Sí, a ver.
5: No sabemos el nombre, sí, y me dice, usted me quiere interrogar y todo eso, por eso le quería contar la situación.
0: ¿Lo estamos llamando? ¿Está por Bluetooth?
5: Sí, sí, sí.
6: Gustavo.
0: Hola, buen día. ¿Usted está mirando el programa? ¿Está escuchando?
6: Usted es una gran persona, por eso es justamente lo que yo del tema ese estaba queriendo hablar. Escúchame, hermano. Escúchame. Vos sabés que el sábado yo hablo a una radio, a un canal, y justamente toqué el tema sobre el muchacho este que asesinó a la chica.
0: Sobre el suboficial
6: estudiante. Y le dije, ¿a quién quieren tapar? ¿A quién están tapando? ¿Sabe por qué? Y usted entiende porque usted estuvo en la fuerza. Yo le decía, acá ahora estamos llorando sobre la leche derramada, porque es así o no. Escúchame, sí, hermano, ¿por qué los funcionarios todos no se hacen una, ¿cómo es? Un psicólogo cada 6 meses? Entonces no ocurriría esto, ¿es así o no, hermano? ¿A quién están tapando? ¿Por qué no dicen la verdad? Yo sé, yo le hablo a usted, ¿sabe por qué? Porque yo sé que usted va a decir la verdad y va a escarbar, porque detrás de esto, lo que ocurrió con el muchacho, se podría haber evitado, ¿es así o no?
0: Se pudo haber hecho, se pudo haber hecho muchas cosas,
6: pero muchas cosas
0: para evitar esto. Ahora, si la decisión de Etudié era esta, yo no justifico a nadie, pero es muy posible que Etudié inclusive pudo haberle robado un arma a un compañero o buscar un arma en el mercado negro y cometer igual esto. Pero aquí lo grave es que lo hizo con un arma reglamentaria homologada por el Estado.
6: Sí, sí, tenés razón, pero escúchame, hermano, pero ¿por qué no se hacen el control? ¿Por qué no se...? Porque esos son enfermos. No me va a decir que no. Yo no estoy hablando mal. Yo simplemente digo, ¿por qué? ¿Por qué tenemos
0: ¿Cómo es su que nombre? ¿Cómo es su nombre y su apellido, señor?
6: Raúl.
0: ¿Y su apellido?
6: Fernández.
0: ¿De qué barrio, don Raúl?
6: Del Guiralde.
0: Del Guiralde. Bueno, yo le voy a explicar algo. Yo coincido con usted con respecto a la prevención que se pudo haber hecho en esta cuestión. Es más, ayer en una entrevista con el doctor Arregín hablamos y la pregunta puntual fue desde Alerta Urbana si este hecho pudo haber sido prevenido, y él coincide en que sí, que pudo haber sido prevenido.
6: Sí, sí, sí.
0: Yo no voy a justificar nada, ni quiero.
6: ¿Cuántos otros
0: femicidios también se pudo haber prevenido y que no involucraba? Este creo que es el tercer o cuarto caso.
6: Sí,
0: o tercer caso que involucra a un efectivo de la policía. Hubo uno en el interior.
6: Sí.
0: Bueno, ahora, yo le voy a explicar algo, señor. Mire, en Alerta Urbana, cuando la gente, el oyente, quiere salir, hay requisitos que cumplir.
6: Sí, tiene razón. ¿Sabe por qué?

0: tienen directivas precisas de
1: Sí,
0: mí, de que deben dar nombre, apellido, pasar una foto, porque cada uno se tiene que hacer cargo de lo que dice y aquí pueden hablar todos, no hay ningún problema, pero hay normas que cumplir. ¿Estamos?
1: no, simplemente, sí, ¿cómo es?
0: No, porque
1: Que
0: a mí
1: me
0: me dice acá el
1: disculpe,
0: productor que usted le levantó la
1: sí.
0: voz a las
1: No,
0: chicas.
1: no, no, no, no, no, no, no. Lo que pasa es que a mí me duele que esté pasando esto, me duele siendo que se puede prevenir, señor. Lo mismo pasa con la doctora Trucha esta. Todo eso se puede prevenir, señor. ¿Por qué no, no, por qué será que será posible que no haya si, alguien honesto que pueda hacer las cosas bien? ¿Por qué, señor?
0: Mire, yo tengo una percepción. Yo quiero creer que todas las personas que tienen una responsabilidad pública son buenas personas. Yo le voy a contar cómo soy yo, que no soy mejor que nadie. Yo me
1: Yo
0: levanto
1: tampoco.
0: sin rencor, me acuesto sin odio, es mi dicho, y
1: Sí,
0: yo pienso
1: es
0: bien de
1: verdad.
0: todas las personas.
1: Yo también.
0: A mí me gusta pensar bien de todas las personas. Yo no puedo andar desconfiando en la vida de todos. Entonces, lo que yo primero doy es mi confianza.
1: Sí.
0: Entonces, después si me la traicionan es problema del otro, no es problema mío, ¿eh?
1: Sí, señor.
0: Pero ahora, se supone que cuando uno, hablemos de la médica, de la falsa médica, de la médica trucha, se supone que cuando uno va a un hospital, a un centro de salud, a una salita
1: Sí.
0: de barrio, va porque tiene un problema y
1: Sí,
0: entiende
1: sí.
0: que la persona que le va a solucionar ese problema está preparada para hacerlo o lo va a direccionar a otra que esté
1: Claro,
0: preparada.
1: sí,
0: Yo
1: señor,
0: no
1: sí,
0: puedo andar por
1: señor.
0: la vida, a ver, mostrame tu título, mostrame esto, mostrame lo otro, decime aquello, decime.
1: Exactamente.
0: Es lo mismo que cuando yo veo un servidor público en la calle.
1: Ah,
0: ¿Me entiende?
1: nosotros cuando éramos chicos, señor, veíamos un policía y para nosotros era, o un militar, era una seguridad, le respetábamos porque nos enseñaban nuestros padres. Ahí está el asunto. Arranca de nuestros padres.
0: Pero podemos, ¿qué edad tiene usted, don Raúl, si me quiere decir?
1: 73.
0: Bueno, escúcheme, don Raúl. El mundo cambió. Para muchas,
1: Sí,
0: en muchas cosas cambió para bien y en muchas cosas cambió para mal. Pero sigue
1: exactamente,
0: siendo el
1: señor.
0: ser humano quien decide hacer las
1: Sí,
0: cosas bien o hacer las cosas mal.
1: y sí,
0: Porque todo está ahí.
1: así.
0: A mí, yo cuando entré a la policía en el año 91 me dijeron: mira, en la policía vas a encontrar policías buenos y policías malos.
1: Sí,
0: Vos
1: es
0: elegís
1: verdad.
0: del lado de quién querés estar. Es así. En la vida es así. Uno entra a cualquier estamento público o inclusive privado y hay cosas que son muy buenas y hay cosas que son muy nocivas. En todo to el ambiente en general, vayamos más allá del medio ambiente, pero el ambiente en general está contaminado y uno tiene que saber separar la paja del trigo. Y eso tiene que ver, ¿sabe con qué, don Raúl? Y usted que tiene más de 70 pirulos, ¿sabe dónde está todo? ¿Sabe cuál es la raíz, la matriz de todo? La casa.
1: ¿Y qué le estoy diciendo?
0: La casa.
1: La casa es, señor. A nosotros, si veníamos y que nos portábamos mal en la escuela, ¿sabe la soba que nos pegaba? Nunca más hacíamos. Es la solución.
0: Bueno, usted se creó dentro de un seno familiar, ¿no es cierto?
1: Sí, señor.
0: Bueno, yo me crié en la calle. En la calle también hay cosas buenas y cosas malas.
1: Sí,
0: Y
1: señor.
0: yo decidí tomar las cosas buenas. No soy mejor que nadie,
1: Bueno,
0: tengo un montón de errores, pero creo que tan mal las cosas no hice.
1: y bueno,
0: ¿Está?
1: hermano,
0: Bueno,
1: disculpa si
0: no.
1: es que, pero era, sabe que a mí me hierve la sangre porque yo quiero que la gente no sufra, el poriajú, o las mujeres, o los chicos, que no sufra, los jubilados, vos viste cómo le asaltan y qué sé yo. Eso me da pena. Bueno, hermano, mucha suerte.
0: Bueno,
1: Que ande bien y disculpen, disculpe,
0: no, no,
1: disculpe,
0: a mí no, a las chicas que la atendieron,
1: disculpe. Bueno,
0: a Mónica y a Celeste.
1: Celeste, Mónica, disculpa. Yo
0: Ahí
1: soy
0: está.
1: así, soy criado a la guaranga, pero no hago mal a nadie.
0: Bueno,
1: Disculpa.
0: una de las mayores virtudes del ser humano es reconocer sus errores.
1: Sí, señor.

0: Disculpe,
1: No
0: nos
1: tiene por
0: vemos.
1: qué. Que tenga buenos días,
0: Gracias,
1: don Raúl.
0: gracias,
1: Hasta
0: gracias.
1: luego. Hasta luego. 9:46 minutos en la República. ¿Solucionado?
2: Tenemos solucionado, tema aclarado. Muchas gracias.
1: Un caballero.
2: Un capo.
1: Es un calentón igual que Olivia.
2: Sí.
1: En el sentido de que es nervioso.
2: Sí, sí, sí.
3: Es temperamental el hombre.
1: Claro.
3: A la edad que tiene también hay,
1: claro,
3: que, hay que mirar eso.
1: Vamos a hablar a los criollos. Te calienta, te enerva ciertas cosas. Es lo mismo. Yo creo que al señor le pasó lo que le pasa a la gente que llama al 911.
3: Claro.
1: Claro, que vos llamás al 911, se te está prendiendo fuego la casa, te están robando, te sacaron lo que tanto te costó tener, y del otro lado, con una paz, porque tiene que ser así, sí, tiene que estar preparado, porque si se ponen nerviosos los dos, no llegamos a ninguna solución. Entonces el operador del 911 tiene que estar tranquilo, tiene que saber recabar la información, y baja el teléfono, ¿qué es lo que me estás preguntando? ¿Qué tatata? Yo quiero que venga la policía. Y lo que no saben muchas personas es que al momento de la llamada, ya te escuchó el operador, ya te escuchó el despachador, y lo que está haciendo quien te atendió el teléfono es buscar más información para nutrir al patrullero que está yendo al lugar. No es que no te están dando pelota o que todavía no despacharon el patrullero ya salió. Pero el operador tiene que seguir recabando información, seguir tomando más datos, es eso nomás.
2: Y también aclararle a la gente que el 1324 y 0411 es la vía de comunicación de un medio periodístico, no un lugar donde se sacan turnos, porque por ejemplo ayer, ¿se acuerda que hablamos del IPITA, el WhatsApp para sacar turno? Al turno tarde les decían, hola, quiero un turno para tal área, y no, el 1324-300002 es el número de WhatsApp de Salud Pública.
1: Sí, hagan un flyer, que hagan un flyer de cuál es para Salud Pública.
2: Exactamente.
1: Si no, vos sabés que ahora, como yo apago el teléfono, antes yo no apagaba el teléfono, ajá, yo ahora apago, porque si no yo estaba... Hola, sí.
2: Hola, alerta urbana, ¿me puede mandar un patrullero acá?
1: No. ¿Qué? Deja de romper los huevos.
2: No,
1: en serio, pero era así. Hola, Alberto, bueno, sí, mirá acá, vos sabés que mi marido... Bueno, pero es cuide su marido, señor.
2: Claro, ¿eh? Es otro tema. Bien, ahí nos ocupamos de eso, permiso.
1: Está, dale, 9:48 minutos. Primera pausa cortita y ya volvemos, dale.
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1: Noticias locales.
2: Nueva marcha federal universitaria en Chaco, hora y puntos de concentración. La movilización se realizará este martes en Resistencia con dos columnas que partirán desde la UNE y de la Universidad Tecnológica Nacional para reclamar el cumplimiento de la ley de financiamiento universitario. Según informaron los organizadores, la concentración está prevista para las 17:30 y el inicio de la movilización será a las 18. Una de las columnas se reunirá en el ingreso al campus de la Universidad Nacional del Nordeste, ubicado en la acera 727, mientras que la otra partirá desde la sede de la Facultad Regional de Resistencia de la Universidad Tecnológica Nacional, Frens 414, y ambas marchas avanzarán hacia la avenida 9 de Julio.
1: Nacionales.
2: El rector de la Universidad de Buenos Aires, Ricardo Helpi, describió esta mañana la crisis que atraviesa la educación superior argentina por los recortes presupuestarios que tienen un impacto directo en las actividades académicas. Al ser consultado por la magnitud del reclamo, el rector fue tajante: estamos en una situación dramática de las universidades y de la ciencia argentina. Nos quejamos legal y pacíficamente porque hace tiempo largo que venimos advirtiendo sobre cómo estamos.
1: Internacionales.
2: El presidente de Estados Unidos, Donald Trump, anunció este martes conversaciones con Cuba, país que sufre desde hace meses el bloqueo de combustible impuesto por Washington tras la captura del aliado de La Habana, el ex dictador Nicolás Maduro. En una publicación en su red de Truth Social, describió a la isla gobernada por el régimen comunista como un país fallido y añadió que Cuba pide ayuda y vamos a hablar.
1: Policiales.
2: Efectivos del Departamento de Infantería y Grupo Motorizado intensificaron durante esta madrugada los controles preventivos en distintos puntos de Barranqueras. Los agentes recorrieron los barrios de Villa Emilia, Villa Hortensia, Los Milagros, Villa María Cristina, Villa Fuxelman, 500 viviendas, San Isidro y 110 viviendas.
1: Deportes.
2: Raúl Valdés inició en la tarde de ayer su nuevo ciclo como entrenador del plantel de Sarmiento. Pidió se acerquen los socios y confíen en el equipo, que se encuentra realizando una deslucida campaña en el Federal A. Está penúltimo lugar de la tabla. Su próximo compromiso será el domingo a las 16 como visitante de Sol de América de Formosa, luego de tener fecha libre el fin de semana.
1: Espectáculo.
2: Iván de Quilmes, el autor detrás de los tatuajes más icónicos del trapero argentino Duki, decidió llevar a la justicia al artista y hacer una denuncia pública por el uso no autorizado de su propiedad intelectual en productos comerciales, según expuso en un descargo que posteó en su denuncia pública en su cuenta personal de Instagram. Cabe recordar que Iván de Quilmes fue quien diseñó el icónico tatuaje de alas en que el músico tiene bajo sus ojos. Cielo despejado en la capital chaqueña con una temperatura de 13 grados. Este fue el flash informativo de Alerta Urbana.

0: Muy bien, 6 minutos transcurridos de la hora 10. La temperatura en la ciudad de Resistencia es de 13 grados con un cielo despejado. Y estamos con nota en el estudio. Estamos justamente con la licenciada social Paula Villalba, que ella es directora de abordaje integral. Vamos a hablar y desarrollar lo que tiene que ver con paradores nocturnos. También nos acompaña la coordinadora del programa provincial de inclusión, antiguamente era Mirame, Sofía Acuña, la trabajadora social Sofía Acuña, con quienes vamos a hablar justamente, y vamos a comenzar hablando con la licenciada Paola Villalba con el tema de los paradores nocturnos, teniendo en cuenta las bajas temperaturas que estamos teniendo en la provincia del Chaco y también acá en la ciudad de Resistencia. Muy buenos días.
1: ¿Qué tal? Muy buenos días, gracias por la invitación. Y bueno, como lo digo en cada vez que nos preguntan, nosotros no solamente hoy estamos trabajando, sino que venimos haciendo un trabajo los 365 días del año. Ahora sí se incentiva, se intensifica el trabajo en territorio por una cuestión de las bajas temperaturas, pero ya en el verano lo vinimos haciendo, sí. Así que bueno, agradecerte, Alfredo, por la invitación y nada. Agradecer también al gobernador de la provincia, Leandro Esdero, por haberme dado la oportunidad de estar a cargo de la Dirección de Abordaje Integral. Yo estoy desde enero del 2024, venimos trabajando y esto de un poco acompañar a las personas que se encuentran en situación de calle, que es nuestra población.
0: ¿Tienen hecho objeto un conteo de la cantidad de personas que están en situación de calles aquí en la ciudad de Resistencia? Sí, sí, y nosotros, también en la provincia.
1: Sí, sí, nosotros el año pasado fuimos la primer provincia a nivel nacional que realizó el censo en el mes de noviembre del 2025. Fue un convenio que firmó la provincia con Capital Humano. Y fuimos la primera provincia, como le dije, en realizar dicho censo. Esos datos nos dieron que tenemos en ese momento 121 personas en situación de calle.
0: ¿Eso es dónde? ¿En la provincia, en toda la provincia o en el área metropolitana?
1: Área metropolitana, sí, o sea, todo lo que tenga que ver Resistencia, Barranquera, Fontana, Puerto Vilelas, sí. Sí. Nosotros con el interior, si bien, o sea, no tenemos, sí tenemos en Saspeña un parador nocturno, pero ahora, o sea, con respecto al censo, nos comunicamos con diferentes municipios porque solemos tener a veces llaman a nuestras líneas telefónicas y bueno, y hacemos un trabajo coordinado con municipio para ver la situación de las personas que en teoría se encuentra en situación de calle. ¿Por qué digo en teoría? Porque muchas veces nos dicen o nos hablan del interior diciendo que hay personas en situación de calle, pero no es una situación real de calle. ¿Qué quiero decir esto con situación real de calle? Es esto, que capaz que por un motivo X se encuentra circunstancialmente en la calle. Y otra cosa que quiero también destacar, y siempre lo hago, es el tema de nosotros trabajamos con la voluntariedad de las personas. Sí, lamentablemente.
0: ¿Eso qué significa? ¿Que la persona que está en situación de calle tenga la voluntad de ser asistido?
1: Sí, sí, sí. Sí. Baja. Nosotros, por ejemplo, recibimos una llamada, una demanda telefónica, sí, a los números de teléfono del programa. El equipo

0: que tenemos, bueno, que hacer diferentes gestiones con, no solamente con en el hospital, sino bueno, con otras áreas. Después también solemos hacer y articular para la gestión de los DNI, ¿sí? Porque también pasa que, lamentablemente, estas personas que se encuentran en la calle sufren robos, ¿sí? Entonces, bueno, a veces ingresan con nosotros con lo puesto. Entonces, claro. Bueno, y ahí la verdad que se comienza un trabajo articulado. En las instituciones nosotros también tenemos equipos de profesionales que lo que hacen es esto, ver cómo se sigue con esta persona, ¿sí? Y lo que más que nada tratamos de restituir los derechos que tienen vulnerados.
1: Ahora le pregunto, ellos durante la jornada, digamos, tienen una vida ambulatoria por la ciudad, sean distintos puntos, y vuelve aquel que llega al parador, ¿vuelve después?
0: Sí.
1: ¿O les cuesta que regrese?
0: Y hay algunos que vuelven y hay otros que les cuesta, ¿sí? Dependiendo esto, del tema de... Vos sabés que hoy en día una persona que tiene una cuestión de consumo, sí, un problema, una problemática de consumo, sí o sí necesitas también de su consentimiento para realizar una rehabilitación. Nosotros tratamos de, bueno, de esto, de hablarles, de mostrarles de alguna manera cómo cambiaría su vida si ellos realizan la rehabilitación. Por eso también que articulamos con el centro de referencia, ¿sí? Para ahí ellos tienen una serie de entrevistas, eso por ahí puede comentar Sofi cómo articulamos, articulamos con diferentes centros de rehabilitación, trabajamos también con el programa Fortaleza. Y bueno, tenemos personas que, como vos decís, egresan de nuestras instituciones y regresan, y hay otras que no. Y bueno, las que no regresan es también la que se hace un seguimiento, porque también tenemos equipo de seguimiento.
1: Y eso sería un seguimiento ambulatorio, digamos.
0: Exacto, sí, sí. O sea, nosotros tenemos, la verdad que el programa tiene una base de datos bastante, o sea, actualizada, eso se va renovando día a día, y tenemos con... Cada persona que pasa por la dirección o el programa tiene un legajo, ¿sí? Donde nosotros tenemos toda la historia de vida de esa persona.
1: Ahora, estas personas que viven en situación de calle, desde ustedes, desde los programas provinciales, ¿tratan de revincularlos con la familia?
0: Sí, sí, sí, sí. Es lo primero.
1: ¿Se logra?
0: Es lo primero. Y en algunos casos se logra, pasa que también tenemos que pensar que muchas veces esa familia agotó todas las instancias, porque como te decía, el 98% de estas personas tienen problema de consumo. Entonces, la mayoría de las personas también son jóvenes y adultos, ¿sí? Que tienen un problema complejo de consumo. Y esa familia capaz que agotó todas las instancias y es como que ya no...
2: Se encuentran agotados. O sea,
0: exacto.
2: Agotados.
1: Bien, ahí la vamos metiendo en tema, porque fuera de aire me dijeron que ella tenía pánico escénico al hablar por el micrófono. Acércate bien al micrófono nomás, y estamos hablando justamente con Sofía Acuña, que es coordinadora del Programa Provincial de Inclusión, y nos va a ir contando cuál es el trabajo que realizás vos desde tu lugar.
2: El trabajo de nosotros, somos tres coordinadoras las que están en el área, nosotros somos del Programa Provincial, y lo que hacemos nosotros principalmente es recibir la demanda de las personas, sea vía telefónica o demanda presencial. Reciben las demandas un equipo de operadores, le hacen la primera entrevista a la persona, y ahí evalúan, ahí ellos entregan al equipo interviniente. El equipo interviniente están conformado por diferentes profesionales, entre estos trabajadores sociales, operadores en psicología social, y bueno, ellos evalúan la situación. ¿Por qué? Porque son los casos que nosotros recibimos, son complejos y son únicos. Cada caso nosotros consideramos que es único. ¿Por qué? Porque si nosotros consideramos a todos como una mera estadística, claro, una forma de intervención, realmente no se cumplen con los objetivos, la persona no se logra salir de situación de calle, porque me parece importante principalmente eso, la evaluación inicial de la persona en cuestiones de salud, en cuestiones de consumo, en cuestiones que tienen que ver con su historia de vida. Porque por eso, ¿es importante la revinculación familiar? Sí, pero hay momentos en la revinculación familiar que nosotros realizamos. ¿Por qué? Porque si la persona agotó instancias, como decía la directora, agotó instancias en cuanto a la persona que ya, o sea, cuando una persona tiene consumo, sabemos que conlleva un montón de cuestiones en la

0: Familia, sí, bueno, nosotros lo principal que hacemos es articular con Fortaleza, articular con algunos centros de rehabilitación, si la persona desea ingresar, porque muchas veces la persona no desea ingresar a un centro de rehabilitación, sí se
1: Claro,
0: le da
1: eso.
0: resguardo, sí se le da resguardo y ofrecemos esto, de que la
1: Claro.
0: persona pueda hacer un tratamiento. Muchas veces, después del tratamiento, vuelven a nosotros y se realiza la revinculación. La revinculación es un proceso que obviamente las familias, depende de cada familia.
1: Y lleva
0: También
1: mucho tiempo, ¿no es
0: lleva un
1: cierto?
0: tiempo. Hay que
1: Claro, por
0: entender.
1: eso. O sea, ya, la familia ya tuvo, ya está. A
0: Está
1: ver
0: agotada.
1: si exactamente está
0: Está
1: agotada, está
0: agotada.
1: saturada, digamos,
0: Sí.
1: de
0: Por
1: las
0: eso es que no,
1: problemáticas que llegan
0: por
1: a su
0: eso es
1: hogar.
0: que nosotros, o sea, una persona que estaba en la calle ingresó a un centro de rehabilitación. Una vez que sale del centro de rehabilitación, vuelve con nosotros, ¿sí? Y nosotros seguimos haciendo la contención. Y en ese momento se trabaja la revinculación familiar, en el caso que esta revinculación sea posible, o si no, se van viendo otras cuestiones, Lo
1: como por ejemplo
0: laboral.
1: también lo laboral. Nosotros trabajamos mucho con ellos con respecto a capacitaciones en diferentes oficios, ¿sí? Por eso te digo que nosotros somos una dirección y un programa que articulamos con todos los organismos del Estado. ¿Sí? Vamos viendo a ver dónde podemos articular para que ellos, bueno, se les ayude a armar un currículum, ¿sí? Y esto, en el caso, por ejemplo, tenemos casos, nosotros hablamos de egresos positivos, de personas que han pasado por nuestras instituciones y hoy en día tienen un trabajo, tienen un lugar donde alquilar, ¿sí? Y la verdad que eso a nosotros nos
0: Cariño al alma.
1: reconforta y es algo que, bueno, obviamente que tenemos videos que nos hacen todo eso, no los publicamos porque, pero bueno, eso la verdad que es porque por ahí la gente, y siempre yo digo que, o sea, yo recién Son
0: antes.
1: trabajos silenciosos.
0: Exactamente, yo estoy trabajando en la dirección, estoy a cargo de la dirección desde enero del 2024. Y la verdad que siempre es como que veía a las personas en situación de calle y me preguntaba qué hacía el Estado por esas personas, porque no sabía.
1: Ahí me diste bien. ¿Cuál es la diferencia en el trabajo que están haciendo ustedes con la persona en situación de calle hoy y la diferencia que hay en la gestión del gobierno anterior?
0: Y la diferencia radica en que nosotros a las personas en situación de calle la vemos como eso, como una persona. Yo siempre le digo, nosotros tenemos una modalidad de trabajo, a mí me gusta trabajar en equipo y para mí todos somos parte fundamental en la dirección. Y
1: La
0: lo que
1: gestión
0: vemos.
1: dentro del ministerio, que antes era de desarrollo social, ¿no tenían esa mirada
0: No.
1: integradora, integral de
0: No.
1: trabajo?
0: Los paradigmas van cambiando
1: Claro,
0: también.
1: Van
0: Van cambiando
1: cambiando.
0: los
1: O sea, yo
0: paradigmas.
1: creo que no se lo veía como un sujeto, como una persona, sino se lo veía como un objeto. Un objeto al cual
0: Es había
1: muy duro lo que
0: que
1: estás
0: darle.
1: diciendo.
0: Al que había que darle. Sí, bueno,
1: Desde
0: esa
1: ese ministerio es muy
0: a
1: duro lo que
0: ver,
1: estás
0: pero yo
1: diciendo.
0: no hablo de todo el ministerio. O sea, yo lo que estoy diciendo es, o sea, justamente nosotros, si bien, porque muchas veces nos dicen, siguen haciendo lo mismo que se hacía en la gestión anterior. No, no seguimos haciendo lo mismo. Obviamente que seguimos trabajando con esta política pública, ¿sí? De atención a personas en situación de calle, pero nosotros cambiamos la mirada, ¿sí? Yo, desde que estoy a cargo de la dirección, y es algo que lo dije al principio, yo quiero agradecer al gobernador por haberme dado la oportunidad de estar en este espacio. Y la verdad que cuando, o sea, él nos pide y nos pidió en ese momento que esto, de que veamos a la persona como una persona, está no como un objeto, ¿sí? Por eso también es que nuestras instituciones y el parador, ¿sí? Es lo que es hoy. Ustedes habrán visto que parece una casa de familia. O sea, la idea es esa, darle a ellos un espacio y una contención, ¿está? Que antes no la tenía. Nosotros, por ejemplo, ayer yo en otra entrevista me preguntaban si nosotros tenemos custodia policial en las instituciones. No, No
1: no
0: hay
1: las
0: necesidad,
1: tenemos, no
0: no
1: las
0: hay necesidad.
1: necesitamos, porque yo siempre digo que el otro responde al trato que vos les das, ¿está? Y nosotros, tengo que recalcar de todo el equipo que tengo a cargo, esto del buen trato hacia las personas, ¿está? No solamente entre compañeros de trabajo, sino obviamente con las personas que se encuentran en situación de calle y que hoy están pasan por nuestras instituciones.
0: Claro.
1: Las personas que pasan por nuestras instituciones, es también, hay momentos que la persona, bueno, se recuperó, se rehabilitó, tuvo su recaída y a veces lo volvemos a encontrar en la calle y empezamos de cero, ¿sí? Por eso te digo, ese número que yo te pasé, te dije, es un número que, bueno, lo tuvimos el año pasado en noviembre.
2: Pero se va a volver a hacer ahora en noviembre, seguramente.
1: Se va a volver a hacer el censo, la idea es eso también, porque nosotros...
2: Porque ahí también se va a ver cómo fue evolucionando, digamos, esta dirección de abordaje integral en el cual vos estás, ¿no?
1: Sí.
2: O sea, también es un desafío para vos.
1: Sí, también, la verdad que fue un desafío.
3: También de aporte, quiero decir que una de las provincias que tiene lo que es un programa destinado a personas en situación de calle. Sí. Muchas provincias no lo tienen, por ende nosotros tenemos mucha población que viene de otras provincias, a las cuales obviamente los recibimos, vemos cuál es su necesidad primaria, y bueno, si ellos después de haber transitado por nosotros, se le consigue pasajes, vemos cuál es la situación de ellos inicial, y bueno, articulamos con diferentes organismos para que la persona no solamente esté bien de salud, sino también con acompañamiento que a veces no tiene de otras provincias, ¿sí? Y poder darle nosotros lo que podemos brindar. Sí es importante recalcar que nuestra población es muy variada. Tenemos desde personas que han sido desalojadas por falta de pago, alquileres, tenemos personas que han sido, por ejemplo, con consumos problemáticos, dijimos. Después tenemos problemáticas de salud mental, que eso es algo que no encontramos día a día. Tenemos también poblaciones de familias enteras, ¿sí? Con niños, ¿sí? Aceptamos en parador, toda la familia se interviene desde la familia, ¿sí? Completa. Y damos intervención en las líneas correspondientes. Nosotros no intervenimos, nuestra franja etaria de trabajo es de los 18 hasta los 59 años. Y si alojamos a personas adultas mayores, obviamente, y damos a intervención a lo que son las líneas de adultos mayores o niñez, si va a otra...
2: Claro, un trabajo articulado. Quiero agradecerles el tiempo. No sé si le quedó algo en el tintero.
1: Algo más, ¿no? Agradecer el acompañamiento del gobernador, el acompañamiento del ministro Diego Gutiérrez, y sobre todo de la subsecretaria Gabriela Matzaberich, que bueno, no pudo venir por cuestiones de agenda, pero quiero agradecer el acompañamiento, porque la verdad que tampoco sin el apoyo de ellos, o sea, nosotros podemos tener muchas ideas, pero si no tenés el acompañamiento no podés hacerlo. Y bueno, y remarcar esto a la ciudadanía de que nosotros estamos trabajando, van a ver nuestros equipos en la calle. Este fin de semana, por ejemplo, estuvimos el sábado haciendo recorrida por lo que son las plazas y el microcentro de resistencia. Anoche, por ejemplo, se recorrió parte de Barranqueras, la zona de 9 de Julio, Castelli.
3: Hoy le toca Fontana.
1: Hoy vamos a recorrer Fontana. Y bueno, estamos trabajando. Le pedimos que llamen a las líneas telefónicas.
2: ¿Cuáles son?
1: El 3624 337439 y el 3624 336377. O que se acerquen a Bedia 352.
2: Quiero agradecerles la presencia en estudios de Alerta Urbana a la licenciada Paula Villalba, directora de Abordaje Integral, y a justamente la trabajadora social Sofía Acuña, que es coordinadora del Programa Provincial de Inclusión. Muchas gracias por haber estado.
3: A ustedes por invitarnos, gracias. Y darnos el espacio.
1: Gracias.
2: Tanda cortita y ya regresamos con más Alerta Urbana.
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0: Bueno, 43 minutos transcurridos de la hora 10. La temperatura en la ciudad de Resistencia es de 15 grados con un cielo despejado. Y vamos a ir justamente a exteriores porque Gustavo Olivero se encuentra en el domicilio de Olga López, la mamá de Graciela López, esta joven mujer que días pasado conmovió a la sociedad chaqueña en lo ocurrido en Puerto Vilelas con el cabo primero Luciano Etudiek, que convirtió lamentablemente en Graciela un femicidio. Así que, Gustavo, te escuchamos.
1: Hola, bueno, desde exteriores, aquí desde Villa Federal, un saludo a toda la audiencia, un saludo a vos, Alfredo, a todo el equipo, y como bien decías vos, estamos en compañía de la señora Olga Mabel López, mamá de quien en vida fuere Graciela Mabel López, esta mujer asesinada, ultimada a balazos por el suboficial de la policía de la provincia del Chaco, con situación de revista a la comisaría cuarta de la ciudad de Resistencia, el suboficial Luciano Alberto Estudié, el pasado 5 de mayo, allá a la costa del río Paraná, en Puerto Vilera. La verdad que un hecho tremendo, un hecho trágico, aberrante, y la pregunta que nos vamos a hacer siempre, ¿pudo haber sido evitado? Esa es la pregunta que nos vamos a hacer siempre, y es la pregunta que seguramente se está haciendo esta nueva mamá del dolor aquí en la provincia del Chaco. Vamos a hablar con Olga en vivo y en directo y en una entrevista en exclusiva de Alerta Urbana aquí por FM Hualamba. Olga, buenos días, gracias por aceptar nuestra visita, gracias por aceptar nuestra propuesta para realizar esta entrevista en este momento de profundo dolor que le toca atravesar a usted y por supuesto a toda la familia.
2: Sí, buenos días. La verdad que sí, estamos muy mal, todos, los hijos, los hermanos, yo, mi marido, todos.
1: Oiga, usted me decía recién antes de comenzar la entrevista y mientras hacía todos los preparativos técnicos, que ese fatídico día, ese día 5 de mayo, el suboficial Estudié vino a esta casa, ingresó a punta de pistola y de esa manera se llevó a Grace.
2: Así fue. Él tenía una campera sobre su mano, que ahí tenía la pistola. No se la sacaba en ningún momento la campera. Y de ahí ellos conversaron un ratito y yo veía los ojos de mi hija, que estaban como desorbitados. Estaban muy próximos los dos hablando. Y yo en ese momento salí a hacer mis compras y ellos quedaron acá. Y la nena más grande adentro, una durmiendo y otra que había venido del gimnasio. Y yo cuando vuelvo,

0: ya veo que él la está llevando ya en el auto. Pero ella, mi nieta, me cuenta que yo voy adentro, como yo le digo, a punta de pistola. Espero que ella se cambie.
1: ¿A qué hora sucedió esto?
0: De las 9 más 9:15.
1: Pero ese día también el oficial de policía pidió que su hija Grace lleve al hijo de ambos, a este bebé de 5 años. El bebé estaba durmiendo, le tuvieron que despertar, vestido.
0: Yo lo desperté, le llamé a ella, le dije, ahí viene Luciano a buscar al bebé. Y lo preparó, se apagó la mochila y se fueron.
1: O sea, a ver, usted aclárenme por favor. Luciano, ese día vino para cumplir con el régimen de visitas.
0: Sí, él venía de vez en cuando. A veces pasaba 4 o 5 meses y no venía a buscar al nene. El nene pedía por él, pero él no le mandaba mensaje, lo llamaba y no contestaba.
1: El suboficial de su día, ¿cumplía con sus obligaciones de padre respecto a la manutención del bebé?
0: Eso, ella puso
1: abogado. Oiga, ¿alguna vez Graciela lo denunció a él por violencia de género? ¿Usted alguna vez presenció a la familia, presenció algún hecho de violencia que tenga como protagonista al suboficial de Tuvier?
0: Sí, él cuando vivían acá, cuando el nene era chiquitito, era bebé, yo me metí en una discusión y le dije, mira, te voy a denunciar, vas a perder tu trabajo porque yo no te voy a dejar que pase. Él me dijo, haga lo que quiera.
1: ¿En alguna de esas agresiones se utilizó su arma reglamentaria? ¿Alguna vez usted lo vio a él esgrimir su arma, empuñar su arma y amenazar a Graciela?
0: No.
1: ¿Era violento solamente con Graciela o también con su hijo?
0: No. Bailaba de todos lados, no quería que cuando acá había alguna reunión, no quería que estemos juntos. Ella la tenían adentro de la fiesta.
1: O sea, estudié junto con su hija, convivieron aquí, estando unidos. De hecho, ellos no estaban casados.
0: No estaban casados.
1: ¿Cuánto tiempo vivieron aquí en su casa, Olga?
0: Y acá no alcanzó el año. No alcanzó el año.
1: Menos de un año convivieron aquí.
0: Acá, en mi casa.
1: ¿Y años anteriores o posteriormente?
0: Fueron a alquilar en 2 partes. Ahí ella todavía estaba embarazada cuando él le pegó. Ella venía morada en la cara, venía golpe en la cara, en las piernas, en los brazos. Ella siempre me decía que no, que ella había chocado por la ventana. Y nunca contaba nada, nunca. Y no, yo le dije a la denuncia de ella, no, porque él va a perder el trabajo. No quería hacer nada. Las nenas sí veían como lo que hizo. Con el cinto ese de cuero que él tenía, con ese le pegaba.
1: O sea, usted, Olga, nos está contando que vio a Graciela en procuradas oportunidades lesionada por el suboficial y todavía.
0: Sí, así es. Su cara venía, la parte del ojo venía morado.
1: Voy a hacer una pregunta como para ir, digamos, tratando de dilucidar lo que pasaba y establecer el porqué de la conducta de tu vieja, si es que lo podemos hacer y si es esta la vía para hacerlo, esta la vía correcta. ¿Alguna vez Graciela le comentó si su marido, su concubino, su concubiente, el oficial estudié, tenía problemas de consumo de alcoholismo?
0: Nunca, acá por lo menos.
1: ¿Usted escuchó comentarios de que se podría haber estado drogando? ¿El suboficial de Trujillo trajo droga a su casa?
0: Sí. Esto no lo voy a decir. Porque yo, en ese entonces, mi hijo, él trabajaba al lado de Gabaldini, había algo de la policía que no sé qué era, y él de ahí traía pack, aquí unas cosas tan muy buenas, y le daba a mi hijo, que bueno.
1: Le comunicamos a la gente que al lado de Casa Gabardini funcionaba lo que era la Dirección General de Drogas Peligrosas, lo que después fue la Dirección General de Consumo Problemático. Yo presté servicio ahí. O sea, el suboficial de estudio traía panes de droga para darle a su hijo para que comercialice.
0: Sí, señor. Así es. Así es.
1: ¿Ese color de la droga, qué color era, oscuro o blanco?
0: Oscuro. Es como una especie de hierba, así, algo así es.
1: Cannabisativo. ¿Tú alguna vez escuchó nombrar la palabra marihuana? ¿Era eso lo que te había?
0: Creería que sí. Eso lo vi. Pero después si traía otra cosa. ¿No?
1: ¿Cuándo comienza estos hechos de violencia? ¿Qué tiempo pasó de la relación, del inicio de la relación entre Graciela y Etudie para que comiencen estos hechos de violencia?
0: Quizá antes de no ser el nene, que no pegaba, y después ya no sé cómo decirte, pero muy preocupante, muy preocupante. Era él y él y él.
1: ¿Alguna vez le pregunto, su hija le comentó a usted o al entorno familiar si Etudie tenía problemas inclusive con su padre?
0: No, jamás. Ella no hablaba, no contaba nada. Nada. Era muy reservada.
1: Usted, le pregunto ahora con todo el respeto, ¿usted cree que hubo algún nexo entre la muerte del padre, el homicidio del padre, el parricidio del padre de Etudie, él lo mata a balazos antes de venir a esta cárcel y llevarse, como dice usted, a punta de pistola a Gris y a su hijo en brazos? ¿Usted cree que había alguna relación ahí? ¿Qué pasó alguna vez o se comentó algo?
0: No, nunca se comentó nada. Nada, nada. No teníamos contacto con la familia de él. Nada más que de visita un 10, 15 minutos y nada más.
1: ¿Usted tiene conocimiento si alguna vez Graciela o Grace, como le dicen ustedes, junto con su hijo, estando embarazada, y por supuesto con el Etudie, convivieron en la casa del padre de Etudie?
0: No, nunca.
1: ¿Nunca convivieron ahí?
0: Jamás. De visita y un rato y ya la traía.
1: Cuando ella se separa de Etudie, estaban alquilando, dice usted, y ahí vuelve a vivir Grace con su hijo acá.
0: Sí. Hijo de él.
1: O sea, cuando se fueron de la casa a vivir juntos, Grace llevó a sus dos nenas también.
0: Bien.
1: Pregunto, ¿sus nietas le contaron alguna vez si observaron hechos de violencia de Etudie contra su hija?
0: Sí, él me contaron. Él me pegó. Pues no me contaron.
1: Siempre Grace tratando de cuidar el trabajo de él para asegurar. Usted corríjame, doña Olga, si yo estoy equivocado o no, porque es muy doloroso y es lo que muchas veces también es una forma de violencia, la violencia económica. Grace no lo quería denunciar a Etudie porque si perdía el trabajo no iba a poder mantener a su hijo.
0: Seguramente sí. Y darnos a nosotros, porque éramos mi marido, yo y ella.
1: ¿Alguna vez Etudie, el suboficial de Etudie, amenazó a la familia? ¿La amenazó a ustedes?
0: No, nunca. Pero con solo ver el carácter, la mirada de él, pues, querer ser un grande porque era uniformado, porque era consciente. Es un tipo muy asqueroso. Muy asqueroso.
1: La relación de su otro hijo con Etudie respecto a la entrega y comercialización de drogas, ¿cuándo terminó o continuó hasta el último día?
0: No, no, ese fue un momento nada más. Fue una semana, porque estábamos sacando adelante a mi hijo.
1: ¿Y su hijo estaba bajo tratamiento? ¿Se ha recuperado?
0: Gracias a Dios, que estuvo internado una semana y volvió. Mi hijo es otro chico, otro hombre, que le tenía presente también allá en la Costa del Río, con mi hijo mamá.
1: ¿Dónde está su nieto ahora? ¿Dónde está el hijo en común de Grace y de Etudie?
0: están con mi,
1: están ahora acá.
0: Y van a quedar acá.
1: Y ya le dicen, ya usted la tutela, la guarda.
0: No, bien, no, esos papeles se van a encargar de la señora Sonia Valenzuela.
1: La subsecretaria de género de la provincia del Chaco. Cuando nosotros llegamos y a una hora está aquí afuera una camioneta que es del Poder Judicial, ¿nos cuenta usted qué está haciendo esa camioneta acá?
0: Vino a sacar la, le mandó la fiscal, ahora el señor que está al lado de mi casa, cuando él estaba sacando los patentes de ahí, él vio.
1: ¿Qué auto tenía tu viejo? ¿En ese auto vino hasta esta casa, ese patrillo, el día 5 de mayo, y llevó a Grace y a su hijo? ¿Qué auto era? ¿Usted recuerda?
0: No sé la marca, pero es de color oscuro. Verde, muy fuerte, muy oscuro.
1: Estamos hablando que esta diligencia aquí en su domicilio, inclusive en la escuela donde va una de sus nietas, hija de Grace. Estamos hablando de la fiscal, la doctora Noel Benítez.
0: También, es. Estamos muy conformes con
1: eso. ¿Nunca la abandonó ni la fiscal ni la subsecretaria de Zona Valenzuela?
0: Ninguno. Ninguno, ni el doctor Juan Arrecín.
1: Sí, el doctor Juan Arrecín estuvo al ver con nosotros. Bueno, a ver, nosotros estamos recibiendo, digamos, muchos posteos, nos mandan mensajes, que hay pedidos de cadena de oración por parte de la familia de Luciano Alberto Etuvié. ¿Usted qué le dice a la familia?
0: La familia conmigo y con mi hija se portaron muy bien. Siento también el mismo dolor que ellos sienten por la pérdida de ese hombre. Y solamente a él me preguntaron si él se llegaba a salvar, si yo quería verlo hablar con él. No. Jamás. Pero lo peor si se llega, lo peor. Dicia por mi hija, porque mi hija era todo. Era muy compañera. Nos cuidábamos, ella siempre me decía, mamá, yo estoy acá para cuidarlos a ustedes. Ella me llevaba al médico, me llevaba al banco. Estaba siempre presente con los hermanos, con los hijos, con los mis sobrinos. Ella era muy presente con sus compañeros de facultad. Todo. Era todo mi hija, era todo.
1: Usted me dijo fuera del aire que era la pispireta de la familia.
0: Nosotros decíamos, era la payasa de la familia. Ella animaba todo. Así estemos un poco caídos. Ella animaba. Cumpleaños, baby shower, todo. Estaba en el hospital cuando la sobrina iba a nacer de familia. Hasta lo último. Hasta que nacía el bebé, ella estaba presente.
1: Ya ayer hubo una marcha multitudinaria y justamente también participaron sus compañeras de la facultad que manifestaron en la alerta urbana que van a seguir con esas marchas. Y esto demuestra que Grace quería superarse.
0: Exactamente. Ella quería terminar su estudio, trabajar para que a sus hijos no les falte nada.
1: ¿Alguna vez, oiga, Grace le manifestó si tenían miedo que Luciano la mate?
0: Si él algún día algo le iba a hacer,
1: ¿usted sentía que Luciano en algún momento la iba a matar?
0: Sí, yo presentía hace mucho, ya cuando él empezó a no volver de seguir a buscar la criatura, yo decía, y más cuando ella empezó a hacerle por los alimentos, a ponerle abogado y
1: sí. El oficial Luciano Alberto Etuvié se tornó aún más violento cuando Grace le inicia una demanda por alimentos.
0: Sí, así fue. Sí. Ella me dijo, una vez me dijo, me la va a parar. Voy a sacar hasta la gana de comer. Lo único que ella contaba. A la familia, todos los entrevistas y el privado de los demonios. creo que eso.
1: Yo tengo una percepción, Olga, y si me permite usted y la audiencia, yo quiero que el suboficial Luciano Alberto Estudié sortee esta situación de salud, que se recupere, que tenga vida, que sea juzgado y que pague con el máximo de la pena lo que hizo.
0: Lo mismo queremos todos. Lo mismo queremos todos. Que pague porque lo que hizo. Sacarle la madre al propio hijo de él y sacarle nuestra hija, nuestra compañera, es lo peor. Jamás quiero para ninguna mujer, porque él también nació de una mujer, no nació de un recuerdo. No la alcancé a conocer a su madre, pero quiero la pena máxima
1: también. ¿Y esa madre, que es la madre de ti, de qué le dice usted? A la madre de tu vida, ¿qué le hizo usted?
0: Ojalá le pudiera decir algo, pero ella ya no está con nosotros.
1: Ah, está fallecida.
0: Está fallecida.
1: O sea, tu vida no tenía madre y mató a su padre.
0: A su padre.
1: ¿Usted confía, cree que va a tener justicia?
0: Sí, creo. Y justicia divina. Que sufra como habrá sufrido mi hija estando con él y como sufrimos ahora todos nosotros.
1: ¿Usted la alcanzó a ver por última vez cuando el tuviés la sacó a punta de pistola a Grace de esta casa? ¿La alcanzó a ver a su hija? ¿Habló con su hija por última vez?
0: Lo único que ella me mandó también le llegó fue un mensaje: llamar a la policía, por favor, sálvenme. Y la ubicación de mi hija.
1: ¿Usted cree que ya sabía que lo iban a matar?
0: ¿Qué? Con el modo que él la sacó acá, ella era consciente que eran sus últimos momentos de vida si no llegaba a la policía. Exactamente, eso tiempo. Porque ella eligió ser ella la pobre, no nosotros y las hijas. Porque él vino a decidir a todos. Él mismo, porque no era esa persona que siempre me busca, era otro, no sé, como si estuviese drogado. Así estaba.
1: Ese día estaba más violento que nunca.
0: Él no hablaba, pero la forma de estar, él temblaba, los ojos como desorientados.
1: Hola, ¿algo más que usted quiera agregar?
0: Solo pedir que la gente me ayude, que me acompañe en la marcha y pedir justicia sobre todo por mis nietos y por los hermanos que están sufriendo así como yo también estoy.
1: Hola, muchas gracias. Bueno, con Olga López en vivo y en directo desde su casa, aquí, desde este mismo lugar, el pasado 5 de mayo, el suboficial Luciano Alberto Estudié, a punta de pistola, la llevó por última vez a Graciela Mabel López y la termina ultimando de un balazo a la costa del río Paraná, el puerto. La madre, como el resto del pueblo chaqueño, solamente pide una cosa: justicia. Y yo voy a tomar el atrevimiento, siendo un efectivo en situación de retiro de la policía de la provincia del Chaco, en pedirle disculpas, Olga, en nombre de la institución y especialmente de todos los retirados, en pedirle disculpas porque un policía le arrebató la vida a su hijo. Cuente con nosotros. Disculpa y nuestro más sentido peso. Alfe, este año, en lo que va del año 2026, con el femicidio de Graciela Mabel López, ya sumamos dos hechos iguales en esta provincia. Hay que ponerle un freno a esta situación y lo vamos a hacer entre todos. Vos que estás del otro lado y tenés conocimiento de un hecho de violencia de género, por más que la víctima te diga que no denuncies, hacelo, porque puede ser la diferencia entre la vida y la muerte. Puedes salvarle la vida a esa vecina, a ese pariente, a ese desconocido o a esa desconocida, mejor dicho, que vos estás observando, es principal de la denuncia a la línea 137 o al teléfono 911 de la policía de la provincia de Chocó. Alfredo.
2: Bien, Gustavo. Volvemos
1: bueno,
2: al estudio.
1: Bueno, nos despedimos aquí nosotros de exteriores. Seguimos en estudio. Muchas gracias.
2: Muy bien, perfecto. Te vamos contando que tenemos una temperatura de 18 grados, cielo despejado, 7 minutos transcurridos de la hora 11. Luego vamos a venir con una nota en estudio, pero antes vamos a la tanda publicitaria del programa y posteriormente haremos el flash informativo. 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Publicidad y ya regresamos.
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1: Noticias locales.
2: Infraestructura. Castelli sumará más potencia eléctrica. Sechep instala un nuevo transformador que beneficiará a 15.000 familias. La localidad de Juan José Castelli contará con un nuevo servicio eléctrico más potente y estable tras la instalación de un nuevo transformador en la estación transformadora local, una obra impulsada por el gobierno provincial junto a Sechep que apunta a fortalecer el sistema energético en el norte chaqueño.
1: Nacionales.
2: El Ministerio de Economía oficializó este martes la adjudicación del concurso público para la venta de acciones que Energía Argentina Sociedad Anónima Enarsa posee en la compañía Citelec, firma controlante de Transener, principal transportadora de energía eléctrica de alta tensión del país. La medida fue publicada en el boletín oficial. La adjudicación quedó en manos del consorcio integrado por Edison Transmisión Sociedad Anónima y Geneia Sociedad Anónima, que presentó una oferta de 356 millones de dólares.
1: Internacionales.
2: China se opone firmemente y condena de manera enérgica la reciente visita del presidente paraguayo Santiago Peña a la región de Taiwán, declaró este martes el Ministerio de Relaciones Exteriores de Pekín. El portavoz Gou Haikun instó al gobierno paraguayo a rectificar cuanto antes y tomar la decisión política correcta para reconocer el principio de una sola China.
1: Policiales.
2: Efectivos del Departamento Cibercrimen aprehendieron días atrás a un hombre de 57 años acusado de mantener conversaciones de índole sexual con una menor a través de WhatsApp. Todo comenzó tras la denuncia de una mujer quien alertó que su hermana menor recibía mensajes inapropiados.
1: Deportes.
2: Belgrano de Córdoba recibirá este martes a Unión de Santa Fe en un encuentro que marcará el inicio de los partidos correspondientes a los cuartos de final del torneo Apertura de la Liga Profesional de Fútbol. El partido, que está programado para las 19 horas, se llevará a cabo en el Estadio Julio César Villagra, más conocido como el Gigante de Alberdi. En el encuentro correspondiente por los cuartos de final, Argentinos Junior va a recibir este martes a Huracán. El partido se va a iniciar a las 21:30 y se disputará en el estadio Diego Armando Maradona.
1: Espectáculo.
2: Martín Garrix, una de las máximas figuras de la música electrónica mundial, agotó las entradas para su presentación del próximo 16 de mayo en el Movistar Arena de Buenos Aires, donde desplegará por primera vez en el país un show completo de su gira internacional Américas Tour. Cielo despejado en la capital chaqueña con una temperatura de 18 grados. 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

0: Bien, tenemos justamente una nota en estudio. Se encuentra aquí con nosotros Julieta Carolina Sosa, es del barrio Puerto Vicentini. Hay una denuncia por robo agravado, agresiones físicas y amenazas constantes. Así que, Julieta, muy buenos días. Y bueno, queremos escucharte.
1: Primero que nada, muy buenos días.
0: ¿Qué venís a denunciar?
1: Actualmente estoy pasando por un proceso de que fui víctima de un robo en mi domicilio particular, en el barrio Puerto Vicentini de la localidad de Fontana. Yo estaba sola en mi domicilio. Me percato de que la puerta del costado de mi domicilio estaba abierta, porque mi mascota entró adentro de la casa, siendo de que la puerta siempre la mantengo cerrada, pero en esa mañana de ese día, yo y mi mamá hicimos tarea del hogar, dejamos abierta para que se ventile la casa. Mi mamá sale con mi criatura eso de las 12 del mediodía. Yo me percato de eso como a las 1:15 de la tarde, como al mediodía, como se le vendría a decir. Cuando yo escucho ruido en la parte de una de las habitaciones que queda, sería adelante de mi casa, porque yo estoy atrás, escucho y le veo al chorro en mi domicilio, sirviéndose como dueño y señor de mis cosas, pertenencias mías, de mi hermana, de mi hija y de mi mamá.
0: ¿Y eso ocurrió de día?
1: Eso fue en pleno día.
0: Estamos hablando entre las 2 y la 1 y media de la tarde.
1: Exactamente. Cuando yo me percato, intento forcejear con él adentro de mi domicilio, él me empuja, tengo una lesión en la espalda que lo comprueba. Ni bien yo me levanto, salgo a correr, él ingresa de mi casa, en una casa al lado. Él tira todas mis cosas en la vereda, tenía producto de limpieza, producto de higiene femenina, tenía ropa de mi hija. Tenía por él, encima de él, una campera rosada que pertenece a mi hermana, que al momento de eso yo lo intersecto ahí en ese lugar. Y él me vuelve a empujar nuevamente. Me dice que no lo toque, que esto, que lo otro. En eso llega la madre, esta persona que es alias Choni, que se llama Elsa.
0: Llega la madre de él.
1: La madre de él.
0: ¿Quién te entró a robar? ¿A cuánto está de tu casa?
1: A 3 casas.
0: Ah, ¿es tu vecino?
1: Es mi vecino. Toda la vida.
0: ¿Y qué pasa a ver que están teniendo este encontronazo entre vecinos?
1: Pasó, él me ingresa a robar. Mi mamá se va y se presenta con la denuncia.
0: Sí.
1: Yo empiezo a revisar si faltaba algo, porque los mismos policías dijeron, si falta algo más, usted tiene que venir y ampliar la denuncia. Cosa de que nosotros, al volver al domicilio, nos percatamos de que faltaban artículos míos, como de mi hermana, que eran una zapatilla nueva, que ella se compró, y ropa de mi hija, que no estaban. Cuando nosotros, en eso llega mi abuela, junto con mi tía y su pareja, volvemos a comisaría, nos dijeron que no podían ampliar la denuncia porque ya estaba hecha una, no sé qué, no sé cuánto. Ok, volvemos ahí a la casa y fuimos a hacer el reclamo, obviamente, de nuestras cosas. Si la policía no nos...
0: A los vecinos.
1: A los vecinos, a los chorros.
0: A los chorros.
1: Cuando vamos mi abuela por delante, porque el chorro tuvo el descaro de dejar su zapatilla y llevarse puesta la zapatilla nueva de mi hermana, porque yo se las vi.
0: Sí.
1: Vamos al domicilio, mi abuela por delante, yo voy atrás de mi abuela porque es una señora mayor de edad. En eso sale la mamá del chorro a querer ya involucrarse y agredir a mi abuela, cosa de que en eso yo me pongo en el medio y ahí salen los hijos de ella a golpearme a mí. Todos hombres contra 3 mujeres, porque mi mamá también llegó al momento.
0: Claro.
1: A mí me abren la cabeza, a mi abuela le golpearon también.
0: ¿Qué edad tiene tu abuela?
1: Mi abuela tiene unas 70 y pico y pirulos. Si le digo exactamente, no sé.
0: Sí,
1: no,
0: 7 décadas más o menos.
1: Sí, bueno. Me golpean, a mí me logran abrir la cabeza desde adentro, porque no tuvieron los huevos para salir a agarrarme en la calle, porque no son hombres directamente, porque se agarraron con 3 mujeres, siendo de que somos mujeres. No se van a comparar la fuerza de un hombre con una mujer, sinceramente. Ellos se encierran en la casa y de adentro, uno de ellos me apunta con un arma de fuego y me dice que si no nos íbamos, lo iban a matar a tiros en el momento de los hechos.
0: ¿Eso ya qué hora era del día domingo?
1: Eso habrá sido como las 1:30, 2 de la tarde. Pero nosotros llegamos y fuimos al domicilio a reclamar las cosas. Y él tenía puesta la zapatilla como si nada. Y la madre decía que no, que esto, que lo otro, empezaron a golpearnos. A mí me tumbaron, me patearon,
0: ¿Y a vos puntualmente qué te pasó? ¿Te tuvieron que hacer sutura en la cabeza?
1: No, me hicieron sutura, fue un golpe nomás de milagro, porque fue con un hierro con lo que me golpearon.
0: ¿Con un hierro?
1: Con un hierro. Fue con un hierro que me golpearon.
0: ¿Y pudiste después de todo este tipo de situaciones vividas, darle intervención a la policía allí en Fontana como para que vean, revean la situación? Porque sí, ustedes están viviendo una situación muy comprometida.
1: No podemos ni hacer mandados, no podemos hacer nada. Ese fue el hecho que me pasó a mí. Cuando a mí me trasladan, desde después de la pelea yo doy aviso a mi papá, que vea media cuadra del domicilio de mi mamá, porque estamos todos ahí nomás solamente.
0: Sí, sí, sí.
1: Voy a casa de mi papá a avisarle que a mí me abrieron la cabeza para que él me traslade a mí en su propio móvil. Cuando yo llego, mi papá sale por la calle principal, sería, y ahí está el móvil policial esperando en la casa de mi mamá, en el domicilio, y ahí me hacen bajar de la camioneta de mi papá, la camioneta particular de él, y a mí me ingresan al móvil policial, sí, para trasladarme al hospital.
0: Sí.
1: En el móvil policial yo perdí la vista. Yo recuperé la vista a las horas de que,
0: o sea,
1: yo estuve internada.
0: Ajá,
1: me desvanecí. No podía ver, empecé a hiperventilar, no podía respirar. Perdí demasiada sangre. El parte médico que me dieron en el hospital Luis Fleita fue que yo directamente tenía que ir directa a intervención en el hospital Perrando.
0: Sí.
1: Cosa de que no. Cuando yo, a mí me trasladaban una pieza para que yo empiece a recuperarme, a estabilizarme. Ingresan dos masculinos con ingreso de herida de arma blanca.
0: ¿Y esos quiénes eran?
1: Mi papá y mi tío.
0: ¿Que fueron agredidos también por
1: que
0: tu
1: vecino?
0: Que
1: fueron agredidos también por la misma familia que me agredió a mí.
0: ¿Qué le pasó
1: así
0: a tu papá?
1: Consecutivamente. Yo vivo en una esquina, sí, tres casas viven Los Chorros, hay una casa que divide la casa de mi abuelo, un hombre, sí, ya bastante de edad, que no se maneja solo, un hombre enfermo y diabético. Mi abuelo no se puede manejar solo. Anteriormente ahora le está viviendo solo, porque no podemos ni llevarle comida, nada, porque él no se maneja, no sabe cocinarse ni nada.
0: Sí.
1: Y anteriormente vivía mi tía junto con su pareja y sus dos hijastros en esa casa. Vivían, sí, ahí juntos. Pero anteriormente la misma persona que me entró a robar a mí y la misma familia que me amenazó a mí y me entró a robar, le entraron a robar a mi tía y a mi abuelo.
0: Uh-huh.
1: Por eso ella recibió amenaza a la mujer de mi tía, como
0: ¿y
1: ella,
0: se, tuvo que
1: se
0: ir?
1: Tuvieron que ir del barrio.
0: O sea, y ahora tu abuelo está solo.
1: Está solo. Y ese día...
0: ¿Y ustedes no le pueden llevar
1: no
0: a la comida?
1: Ni
0: ¿no pueden
1: comida,
0: asistirlo?
1: Nada. Nada. Nada de nada. No podemos ni siquiera mandar a alguien que sea conocido nuestro, porque también agregan a las personas que son conocidos de nosotros. Directamente...
0: ¿Y cómo sigue esto?
1: Mi tío todavía sigue internado.
0: Sí.
1: Mi papá está en la casa. Él hizo su denuncia correspondiente también. Al momento del que lastimaron a mi papá como a mi tío, ellos se van con la camioneta particular de mi papá, que era la que me iba a trasladar. Él pega la vuelta, porque tuvo que pegar la vuelta, porque ni siquiera pudo pasar por el pasillo, porque todo esto pasó en un pasillo.
0: Sí.
1: Él tuvo que pegar la vuelta y ahí lo interpretan a mi papá y a mi tío. Le roban la llave de la camioneta a mi papá, su billetera, sus pertenencias, y le rompen el vidrio delantero de la camioneta y el vidrio del conductor.
0: Y todo esto consta en otra denuncia de tu padre.
1: Ajá. Y ahí fue que a mi tío la apuñalan, a mi tío quedó en terapia intensiva porque le perforaron pulmón y un riñón. Estando, yendo solamente a ver a mi abuelo, porque a lo que yo tengo entendido que esta mujer, que es la madre de Los Chorros,
0: sí,
1: para no decirle otra cosa, ella constató una denuncia que mi papá como mi tío estaban armados, y mi tío ni mi papá estaban armados. Solamente fueron a ver por mi abuelo, que es una persona grande, que no querían que mi abuelo se entere de que la nieta y como la ex mujer, porque mi abuela y mi abuelo, sí, están separados, estuvieron golpeadas, que la golpearon, porque literalmente es una casa nomás lo que lo divide.
0: Y ahora te pregunto, ¿han hecho una denuncia que ustedes no pueden,
1: sí,
0: digamos,
1: sí, sí, sí,
0: que no pueden asistirlo a tu abuelo?
1: Sí, está todo contratado que no podemos ni asistir a una persona ya vulnerable de edad. Pero en fiscalía, recién hoy nos dijeron que el expediente ingresó hoy, pero yo necesito una solución porque yo necesito llevar a mi nena, aunque sea a la plaza, no puedo ni a una cuadra.
0: O sea, vos no podés salir de tu casa.
1: No puedo salir de mi casa.
0: Te sentís amenazada.
1: Sí, porque a mí me dijeron donde me encuentren, esté con la criatura o no, a mí me van a matar. Lo mismo que a mi mamá labura todas las mañanas, está labura en una verdulería y a la entrada del barrio. No podemos estar seguras.
0: Se están pasando por una situación difícil. Bueno, sí, muy bien, creo que tenemos... No sé si te quedó algo más por agregar, Julieta.
1: Si la fiscalía se podría mover, porque somos cuatro mujeres vulnerables, porque yo también cuento con la presencia de mi hermana en el domicilio de mi mamá, que tiene 16 años, son dos menores a nuestro cargo, que yo necesito
0: que sería
1: llevar
0: tu hija y tu hermana.
1: Mi hija y mi hermana.
0: Está tu mamá.
1: Ajá.
0: Y está tu abuela. Son cuatro mujeres las que viven allí.
1: Mi abuela vive en otro barrio, pero ni ella se puede acercar tampoco al domicilio de mi abuelo, porque ellos tienen buena relación y ella también antes le auxiliaba, pero ahora tampoco puede por lo que pasó. y no damos abasto, sinceramente, no podemos vivir así, en un barrio así no se puede vivir.
0: Bueno, esperemos que justamente esta denuncia que haces, Julieta Carolina Sosa, del barrio Puerto Vicentín, y lo que te ocurrió en esta denuncia contra las familias de allí en donde tuvieron este conflicto, se pueda solucionar o intervengan las autoridades correspondientes, y los reclamos que vos viniste a hacer. Las personas involucradas pueden justamente comunicarse y tienen su derecho a réplica al 3624-100411. Gracias, Julieta.
1: Muchas gracias, hoy a tu producción.
0: Muy bien, allí 28 minutos transcurrido la hora 11. Tanda corta y ya regresamos con más Alerta Urbana.
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0: Bien, 39 minutos transcurridos de la hora 11, 18 grados la temperatura, cielo despejado en la capital chaqueña. Ya está en estudios Gustavo Olivelo, así que, Gustavo, te escuchamos. Bueno,
1: vos sabés que me gusta estar en la calle, ¿eh?
0: ¿Ah, sí?
1: Me encanta, ¿no? Sí, yo creo que mi lugar es en la calle, con el pueblo.
0: Proceda, Gustavo, sí. Proceda.
1: Bueno, gracias, hija. Bueno, a ver, esta nota tremenda que logró en exclusiva Alerta Urbana con Olga Mabel López respecto al femicidio de su hija Graciela Mabel López a manos del suboficial Luciano Alberto Etudié es tremenda por donde se lo mire, pero un dato aún más tremendo respecto a la vida de este policía en ejercicio de su función, una información exclusiva de Alerta Urbana. Por primera vez escuchamos en este hecho aberrante, en este femicidio, un caso también menos grave, pero que no deja de serlo, es grave, y que estamos en poder de decir, conforme a estos testimonios, tiene que ver con la sospecha del común de la gente, algunos policías valiéndose de su condición para hacerse de drogas y venderlas y comercializarlas. Lo que dijo Olga Mabel López en exclusiva con Alerta Urbana es tremendo, pero es aún más tremendo lo que corrobora su hijo en esta nota que le acabamos de hacer por las redes sociales, más precisamente por Face, pero que ahora la vamos a compartir. El suboficial Luciano Alberto Etudié, como resultado de su actividad como policía, se hacía de drogas en la calle y se lo daba a su cuñado, Juan José López, para que la venda y le dé parte del dinero originado con esa venta. La madre primero dijo, en esta entrevista que le hicimos, es que la droga la sacaba del edificio que estaba al lado de Casa Gabardini. Al lado de Casa Gabardini funcionaba lo que era la Dirección de Drogas Peligrosas de la Policía de la Provincia del Chaco, edificio en el cual presté servicio. La verdad que esto es tremendo, es gravísimo, y lo corrobora su hijo. Esta es la entrevista en exclusiva de Alerta Urbana con Juan José López, hermano de quien en vida fuere Graciela Mabel López, expareja de Luciano Alberto Etudié. Yo con Juan José López. ¿Quién es Juan José López? Es el hermano de quien en vida fuere Graciela Mabel López. Pero Juan José López

0: peligrosa ubicado al lado de Casa Gavardini y se la daba a él para que la venda. Luciano, muy buenos días, gracias por aceptar esta entrevista en exclusiva con Alerta Urbana. ¿Cómo estás vos?
1: ¿Qué tal? Buenos días. Yo soy hermano de Graciela.
0: ¿Tu nombre completo, decime?
1: López Juan José.
0: Bueno, primero nuestro más sentido pésame.
1: Sí.
0: Y bueno, tu mamá nos acaba de contar algo tremendo por primera vez y en exclusiva en la Alerta Urbana, que el suboficial Etudié, tu excuñado, quien lamentablemente le quitó la vida a tu hermana, a vos en una o en varias oportunidades te dio droga para vender.
1: Sí, así es. Me traía droga, me decía que él le sacaba los que le encontraba en la calle y me lo daba a mí para que venda.
0: ¿De qué cantidad y qué tipo de drogas te traía él para que vendas?
1: Cocaína, a partir de 10 gramos a 20, que secuestraba.
0: ¿Te daban esos que comúnmente se denomina bochitas?
1: Sí, así es.
0: ¿Cuántas veces, durante cuánto tiempo hizo eso y estudié con vos?
1: Un mes más o menos todo. Después de que se separó ya no venía más.
0: ¿No te traía más a vos? ¿Supiste si le daba a otro también para que
1: Y
0: venda?
1: seguramente que sí le habrá dado.
0: ¿Y qué te decía él cuando te traía la droga?
1: No, tomar, hacer plata y vamos a media mes.
0: Te decía,
1: Sí.
0: si cuando te daba esa droga, un detalle, es un detalle, estaba uniformado de civil.
1: Y unas varias veces y no me informó.
0: ¿Y de dónde sacaba la droga? ¿Del auto, de los bolsillos, traían una
1: Y
0: mochila?
1: ya traía ya en su bolsillo ya.
0: Tu mamá dijo que en una oportunidad te dejó como una especie de paquete y que era, parece pasto, ¿eso era marihuana?
1: Ese era
0: ¿Pero
1: marihuana.
0: qué te trajo, un ladrillo?
1: Medio ladrillo.
0: ¿Un medio ladrillo?
1: Sí,
0: O sea, medio kilo de
1: medio
0: marihuana.
1: kilo de marihuana.
0: ¿Y vos la vendías acá en el barrio o por ahí?
1: Sí, no le daba. Por acá le vendía a algunos y a algunos les regalaba nomás.
0: ¿Vos le regalabas nomás?
1: Sí.
0: Está. ¿Y alguna vez le diste la plata de la venta de esa droga a Etudiel? ¿Le dijiste, bueno, esta es tu parte?
1: Sí, esta es tu parte y por ahí a veces ya no quería que se agarraba conmigo porque quería más, que le dé más plata, que eso no era la ganancia, me decía.
0: Te decía eso.
1: Sí.
0: ¿Alguna vez fue violento con vos?
1: No, no, jamás. Conmigo no.
0: Bueno, ahora, volviendo al hecho principal, ¿vos estuviste ese día a la Costa del Río?
1: Sí, ese día estuve.
0: Ahí tenemos el testimonio de Juan José López respecto a esta nueva arista que se abre en relación a este tremendo femicidio ocurrido en la provincia del Chaco y más precisamente en Puerto Vilera a manos de un efectivo de la policía de la provincia del Chaco. Más cosas para investigar y será la justicia quien tenga la última palabra con respecto a este tema. 11:45 minutos en la República Argentina. 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
0: Nico, ¿está la nota con esos chicos? ¿La tienen? Bueno, en minutos aquí Nicolás y Alfredo van a realizar una entrevista a un grupo de jóvenes denominado, ahí no me sale ahora el término, Juventud Kirchnerista, son de Villa Ángela, creo. Vení a contar, Nico, porque ustedes
3: ¿Qué
0: van a hacer
3: tal?
0: esta
3: Sí,
0: nota.
3: buen
0: Adelante.
3: día. Bueno, en un ratito vamos a tomar contacto con Lucas Zamora. Él
0: Sí.
3: es referente de lo que se conoce comúnmente como el grupo, lo que sería Fuerza Kirchnerista, ¿sí? O Fuerza Joven Kirchnerista, donde presentaron un proyecto de ley que tiene que ver con lo que es el aguinaldo íntegro 2026. Ellos repartieron lo que es un flyer en lo que es las redes sociales y quieren hablar de este tema,
0: Sí.
3: ¿sí? Porque mucha gente dice que el aguinaldo antes se ocupaba para lo que era un viaje o
0: El mundo cambió, muchachos.
3: para lo que eran vehículos o para una inversión
0: Sí,
3: importante. Y hoy en
0: sí.
3: día la gente ni cobra el aguinaldo y ya se están endeudando para
0: No, no,
3: con
0: pide a
3: eso
0: gritos el
3: poder.
0: adelanto del aguinaldo, el adelanto del aguinaldo, que es un préstamo a cuenta del aguinaldo, es el término correcto, porque la necesidad apremia.
3: Exactamente.
0: Apremia. Es más, creo que te adelantan el 40 o el 60% del aguinaldo, no sé muy bien la cifra, y ya de ese adelanto ya te cobran intereses, ¿eh? Ya cuando te adelantan, ya te cobran intereses. Después cuando te pagan, te vuelven a cobrar. De donde te das vuelta, te meten la mano. Te meten la mano.
3: Tal cual, bueno, y acá el objetivo con el flyer que presentaban estos jóvenes de Fuerza Kirchnerista, hablan de, son de Presidencia Roque Sáenz Peña,
0: Ah,
3: los
0: nosotros
3: muchachos,
0: de
3: no,
0: Villa
3: por lo
0: Ángela.
3: menos lo que dice
0: La
3: el flyer.
0: característica es de Villa Ángela, 3735.
3: Le vamos a preguntar, pero por lo menos eso es lo que decía en uno de los flyers,
0: Ah,
3: y da a entender, por
0: mira, la
3: ejemplo,
0: tienen a la condenada, ¿eh?
3: da a entender lo que tiene.

0: se excitaba con la caja fuerte. Dale.
1: Da a entender los aspectos sobre lo que va a ser la, la propuesta. Nota. Cuando esté conectado lo podemos hablar.
0: No, hablen ustedes, yo voy
1: pero
0: a...
1: Pero me gustaría que participe porque está bueno el tema del aguinaldo.
0: Si yo quiero.
1: Hacena la
0: hora. No, yo cuando escucho kirchnerismo y les pido perdón a los buenos kirchneristas, porque hay buenos kirchneristas, como hay buenos comunistas, como hay buenos peronistas, que son más, como hay buenos radicales, como hay buenos libertarios sí. también.
1: ¿Qué te pasa, Diego?
0: En cada partido político hay gente buena que, sí. que cree interpretar bien la doctrina y llevarla a la práctica como él entiende que está bien o ellos entienden que está bien, pero no le cagan a nadie. Ni fomentan el divisionismo ni nada por el estilo. Y después están los otros que hacen un negocio claro. del ejercicio de la política a través de un partido determinado.
1: Yo creo que todos los políticos.
0: Algunos les sale mal y le ponen tobillera. ¿Está?
2: Está la comunicación.
0: Hablen ustedes.
1: Bueno, le vamos a dar la bienvenida a Alfredo, ¿qué le parece? Creo que del otro lado está Lucas Zamora, referente de Fuerza Joven Kirchnerista. Lucas, Alfredo, Nicolás y Gustavo, te saludamos. ¿Cómo te va?
3: Hola, buen día, ¿cómo están? Saludos a todos ahí. Muchas gracias por esa terrible presentación de parte de Gustavo y de todos ustedes respecto de nuestro movimiento.
1: Primer pregunta, ¿por qué soy kirchnerista?
3: ¿Por qué soy kirchnerista? Y bueno, porque viví la época de Néstor y Cristina, básicamente, sus políticas, vi cómo nos transformaron a nosotros los jóvenes, cómo nos dieron la oportunidad de participar en política, en creer en política. Nosotros hacemos política desde la política, creemos en eso ciegamente, pero más que una creencia es haberlo vivido. ¿Sí? Nosotros, en mi caso particular, provengo de una familia de comerciantes. Mi familia tiene un pequeño negocio en Villa Ángela, por eso la característica que hacía mención Gustavo hace un momento. Y nuestra mejor época fue con Néstor y con Cristina, digamos, o sea. Pero no solo nosotros, lo veíamos con el vecino al lado, lo veíamos con el vecino de la esquina que cambiaba la moto, que se compraba un aire acondicionado, o sea, y podía progresar y eso hacía que la ciudad creciera. O sea, Villa Ángela también creció como nunca antes en esa época.
0: Lucas, buenos días, Gustavo te saluda.
3: ¿Cómo estás, Gustavo?
0: Bueno, final, vos sos el que me rompiste los huevos durante 2 semanas por Instagram.
3: Sí.
0: Bueno, mira, yo voy a contar algo, porque yo no me guardo nada. Y quiero agradecerte porque vos nos dijiste, pero nosotros somos seguidores de Alerta Urbana. Claro. Vos lo escuchás a Lucas, y con Lucas sí se puede hablar, con Lucas sí se puede debatir. Evidentemente, no, como yo digo, no todo es tan malo en todos los lugares. Y cuando Lucas me dice a mí, Gustavo, mirá, yo le digo, bueno, eso se paga. No, pero nosotros se paga, si es político se paga. Es un palenque. ¿Te querés sentar ahí? ¿Querés hablar? Nosotros ponemos. No, pero Gustavo, nosotros queremos. Ah, bueno, y ahí no entendimos. Era otra cosa. Y yo quiero que la gente entienda, independientemente del color político del que sea, en Alerta Urbana van a hablar todos. Me lo aclaró Lucas, cuál era la finalidad de esta salida al aire que él quería hacer en Alerta Urbana. Y bueno, y tiene que ver con el aguinaldo, Lucas. ¿Qué proyecto tienen?
3: Nosotros hemos preparado una propuesta que ya la tienen compañeros diputadas y diputados que lo están trabajando en el seno de sus equipos.
0: Que ay, menos mal que no dijiste diputades, porque te corto.
3: Tiene que ver con el aguinaldo.
2: No, y si es seguidor, sabe hasta dónde tiene que llegar. Hola, Lucas, ¿cómo te va? Alfredo Jiménez te
0: saluda. Mira, Lucas.
2: Si sos seguidor, sabe hasta dónde tenés que apretar.
0: Lucas, Alfredo de los tuyos.
3: Fiel seguidor de Gustavo. El otro día lo escuchaba en la entrevista que le hiciste a Lucho Moser. Que bueno, el proyecto que él presentó con ustedes tiene un poco de relación con esto de los intereses que se cobran al adelanto del aguinaldo. Bueno, en nuestro caso proponemos básicamente que el trabajador reciba ese aguinaldo en bruto, ¿sí? Porque nosotros entendemos que el trabajador ya paga lo que es la hora social, ya paga su contribución a su jubilación durante los 12 meses que tiene el año. Entonces nos parece injusto, nos parece una duplicidad que sobre el aguinaldo también recaigan estos mismos descuentos o estas retenciones, porque no hay ni un mes 13, ni hay una mejora en el servicio en los meses de junio y diciembre, ni tampoco se computa el aguinaldo luego en la en la futura jubilación y demás. Entonces lo que proponemos es eliminar y eximir al aguinaldo de todas esas retenciones para que aquel trabajador que tenga que recibir 300 mil pesos de aguinaldo reciba 300 mil y no 230 como percibe actualmente con las retenciones que se le aplican. Si bien nosotros hacemos mención de que esta idea, esta propuesta no va a sacar a ningún trabajador de la pobreza, sí va a aliviar a la familia.
0: Bueno, pero Lucas le va a dejar, sí, Lucas, disculpa que te interrumpa, pero bueno, pero al menos le va a permitir que por dos semanas coman carne.
3: Claro, sí, o sea, esto se da en el contexto
0: de... No, está malo. Mirá, vos sabés que según... ¿Vos cobrás aguinaldo?
3: Sí.
0: ¿Vos sos empleado público?
3: No.
0: Bueno, mirá, vos sabés que supuestamente el aguinaldo no tiene que sufrir ningún tipo de descuento. Le descuentan todo lo que pueden al aguinaldo y la verdad que hasta un 25 y 30% nos quitan del aguinaldo cuando se nos abona. Y esta metodología, que se conoce como adelanto de aguinaldo, pero que en realidad es un préstamo a cuenta del aguinaldo, es doblemente usurario, porque antes, digamos, se supone que no tenían que realizarte ningún descuento. No solamente se le realizan esos descuentos, sino también de los intereses por el adelanto del pago del porcentaje que te dan a cuenta de ese aguinaldo. Estaría muy bueno, a mí me gustaría que el proyecto digamos sea tratado en comisión y que se apruebe, porque va a beneficiar a todos por igual. Esto va a ser una ley y entonces entendemos, Lucas, que va a abarcar tanto al sector público como privado.
3: Bueno, ese era un tema. Nosotros cuando armamos el proyecto abarcaba tanto al sector privado como al público. Luego vimos muchas controversias, había mucho peligro de litigiosidad por parte del sector privado. Entonces optamos por achicar un poquito la ley y que se enmarque en este momento al sector que por ahí peor la está pasando, porque no tiene aumentos, no tuvo paritarias, que es el sector público.
0: No, crea, discúlpame, Lucas. ¿Sabe por qué no nos enteramos por cómo la está atravesando el sector privado? Porque no pueden protestar, lo echan a la mierda.
3: Sí.
0: Por eso, ¿no? Pasa. El sector privado también la está pasando mal, El empleado privado la está pasando re mal, Lucas. Gana inclusive hasta menos que un empleado público y se tiene que callar la boca y mayormente está en negro.
3: Sí. Nosotros somos conscientes de eso, por eso en la propuesta inicial estaba incluido. Sucede lo siguiente, cuando yo lo presento al proyecto, al equipo técnico de varios diputados y diputadas que están trabajando el tema, bueno, ellos me hacen una devolución, ¿sí?, de la propuesta y bueno, acordamos que en esta primera instancia se tome en cuenta al sector público, sí, tanto a nivel provincial como municipal y no por ahora al sector, sí, privado.
0: O sea, detrás del proyecto de Katia, Lucas, detrás del proyecto de Katia Blan y de Moser, ¿estás vos?
3: No, el de Lucho Moser lo conozco, el de la eliminación de los intereses porque me lo pasaron, parte del equipo de él. Pero el de Katia Blanc no desconozco, no, de qué se trata.
0: Ah, este es puro y exclusivamente de Fuerza Joven Kirchnerista. ¿Usted dónde tiene, correcto, su sede? ¿En Villa Ángela o Saspeña?
3: Nosotros estamos en Saspeña, tenemos gente en Villa Ángela, poquitos, tenemos otro poquito en Resistencia, pero bueno, nos estamos armando y la idea es que cada vez se vayan sumando más y que sean kirchneristas. A nosotros no nos molesta ni que nos digas eso, esa presentación que nos hiciste. Lo llevamos con orgullo, sabemos por qué.
0: Que ustedes están orgullosos de tener a su máxima. Pará, Luca. ¿Ustedes están orgullosos de tener a su máxima referente presa y con tobillera?
3: Nosotros estamos orgullosos de que, por ejemplo, cuando nos vamos de viaje por ahí al interior de la provincia, vemos que en cada localidad hay viviendas sociales concretadas. Estamos orgullosos de lo que
0: la es. Que la que no se terminaron, ¿no viste?
3: Y las que no se terminaron, habrá responsables. Sí. Que se hagan responsables los que no la terminaron. He visto, bueno, yo, por ejemplo...
0: Parte de esa responsabilidad es la que la justicia, el Estado, le hizo responsable a Cristina y por eso está condenada.
3: En realidad, si vos te pones a leer, Gustavo, que seguramente sos un gran lector, a ella no la responsabilizan ni por asociación ilícita ni por corrupción. Lo único que dice el fallo, fíjate que el fiscal había pedido 12 años de pena, que era el máximo, y la Cámara le dio el mínimo porque entendió que Según la mirada de la cámara, le dio seis. Exactamente. Según la mirada de la cámara, ella no podía no saber lo que estaba pasando por debajo de sus dependencias, digamos. Que es algo que, si se empieza a aplicar esa doctrina para todos los dirigentes, para todos los políticos, para todos los legisladores, los funcionarios, no va a quedar ninguno, porque es muy difícil realmente controlar. El otro día salía al aire el doctor Di Núbila, que era relacionado con el caso de la médica falsa trucha, y él lo decía, es muy difícil llevar adelante el control cuando tenés otro tipo de responsabilidades. Bueno, ahí fíjate que el gobierno actual cortó por la línea más delgada y decidió echarlo a él en vez de atacar la cuestión, digamos.
0: Atacó la cuestión, dice el gobierno, porque hizo las denuncias.
3: Las denuncias las hizo Di Núbila.
0: Sí.
3: Que terminó sin trabajo.
0: En su carácter de funcionario público. Sí, yo también me pregunto por qué quedó sin laburo.
3: Y bueno, y eso habría que preguntarle. ¿Vos tenés a los ministros casi todos los días, Gustavo?
0: No, le preguntamos. A nosotros nos dijo el ministro Sergio Rodríguez, ministro de Salud, que acá hubo responsabilidades cuando se sentó acá y hablamos de ese tema. Y ellos interpreto yo, Di Núbila fue responsable por falta de contralor. Porque una de las responsabilidades del director de zona sanitaria, explicó el ministro Rodríguez, es justamente controlar de que todo funcione bien, especialmente dentro de los hospitales. Pero esto también, Lucas, deja al descubierto la falta de reglamentación respecto a la contratación en todas las áreas del Estado, independientemente del ministerio competente y la función que va a desempeñar esa persona contratada de una u otra manera. Esto sirve para pulir esos detalles, para ajustar algunas tuercas, pero ¿a qué costo? Esa es la gran pregunta que siempre nos hacemos. Y yo cito aquí y traigo aparejado un hecho que tiene que ver con este femicidio de Graciela Mabel López. Ahora se van a ajustar un montón de otros mecanismos que tienen que ver con lo administrativo en relación a la contención psicológica, al contralor del armamento, en cuestiones de violencia de género y un montón de cosas. Lamentablemente, es histórico en todo el país. Tiene que suceder algo tremendo para ir detrás del carro. Siempre estamos actuando sobre el efecto. ¿Vos creés que en el 2027 el kirchnerismo vuelva a gobernar la República Argentina?
3: Totalmente, no tengo ninguna duda.
0: ¿Y quién decís vos que es el mejor candidato que tienen, Lucas, a nivel nacional?
3: Y a nivel nacional está por verse todavía, pero...
0: ¿A vos quién te gustaría? ¿A Lucas Zamora, de Fuerza Joven Kirchnerista en Chaco? ¿A quién le gustaría?
3: No, y a mí me gustaría Cristina. Pero bueno, la tenemos presa.
0: Bueno, un pequeño impedimento. ¿Y si no es Cristina...
3: Y podría ser una fórmula Axel Kicillof, Máximo Kirchner, nos gusta, parece atractiva.
0: ¿No lo ves a Capitanich en una fórmula?
3: Sí, también, por supuesto.
0: ¿Sí?
3: No? ¿Sí? Obvio.
0: Sí. Bueno.
3: El referente chaqueño que sacó más de 30 puntos en la última elección tiene que ser visto, igual que el gobernador de La Rioja y demás.
0: Sí, pero ¿sabés cómo lo ven desde Buenos Aires, Lucas? No por el porcentaje de votos que saquen en su provincia, sino por el porcentaje de votos que significan a nivel nacional. Y Chaco, en ese sentido, creo que no supera el punto. Ahora te pregunto, en Chaco, ¿cómo la ves? ¿Un kirchnerista la ve? ¿Cómo la ve?
3: ¿Hoy con el gobierno actual?
0: No, para candidatos.
3: Ah, bueno, hay un montón. Hay un montón que nos gustan, hay otros que no nos gustan tanto...
0: A Gustavo Olivelo, ¿cómo lo ves como candidato a gobernador por el peronismo?
3: Nos gusta Gustavo Olivelo. Es más, vos cuando hacías mención y que nos dabas con un palo al principio, esto de que kirchnerista y los chorros y la presa y qué sé yo, y capaz que no tenés que escupir para arriba tanto porque por ahí terminás.
0: No, pero yo hablo de peronismo, no de kirchnerismo. Yo hablo de peronismo, no de kirchnerismo.
3: Pero y capaz terminás siendo nuestro candidato, si quería, el otro día hicieron una...
0: Pero ustedes tendrían, ¿vos lo ubicás Juan Manuel Chapo?
3: Sí.
0: Bueno, él fue ministro de gobierno cuando yo era subsecretario, y una vuelta me pregunta Juan Manuel Chapo, me dice, che, te tenemos que afiliar al peronismo. No, le digo. Entonces me dice, ¿y por qué no? Y no, porque yo soy independiente. Yo, no existe el independiente. Sí, yo soy independiente. Y Juan Manuel Chapo me dijo, no, vos sos gorila.
3: Claro.
0: Ustedes tendrían un gorila de candidato.
3: Y depende el candidato, depende de lo que vos hagas.
0: ¿Cómo me ves a mí? A mí, ¿cómo? La verdad, ¿Cómo me ves? Y vos sabés que mi límite, a ver, mi límite no es el kirchnerismo, mi límite son algunos kirchneristas.
3: Mirá, nosotros por algo queríamos salir en tu radio, primero por la masividad que tiene tu programa, por la llegada a la gente y por lo importante que es la propuesta que armamos, y también porque vemos esto de todos los días, ¿sí? Que solucionás un montón de cosas, que a través de tu radio solucionás problemas de la gente, resolvés cuestiones que por ahí son del Estado y que nadie lo mira, nadie lo ve, y a nosotros nos parece atractivo eso que haces. Vos tenés tus formas, claramente. Sí. Por ahí nosotros no compartimos alguna de tus formas, no compartimos la presentación que nos hiciste, por ejemplo, o qué me hiciste. Sin embargo, estamos acá conversando lo más bien sobre una propuesta que en un futuro pensamos que también te puede llegar a beneficiar a vos y a todos los que trabajan ahí en la radio y los que te escuchan, por supuesto.
0: Bueno, acá Nicolás te quiere decir algo, Lucas.
1: Sí. Para lo que es de cara al 2027, ya sea en provincia o ciudad de resistencia o lo que tiene que ver con la nación, ¿a un no kirchnerista aceptarían como candidato? ¿Y quién te gustaría?
0: ¿La ves a nivel nacional, la ves a Victoria Villarroel en una fórmula?
3: Imposible.
1: ¿Por qué?
3: Porque no, con Victoria Villarroel nada, con esa gente nada, gente negacionista, gente que reivindica una época oscura de la Argentina, no, nada, ni un café.
0: Bueno, ¿y acá en Chaco?
3: Bueno, tenemos muchos compañeros que se están enlistando,
0: bueno mira, te lo planteo de la siguiente manera, ¿sabes qué? Estamos todos enfrentados, no podemos llegar a nada, y el que va a decidir es Lucas Zamora de Sáenz Peña. Lucas, armame la fórmula, dale.
3: Y a mí me gustaría una renovación dirigencial importante, así que apuntaría a quienes hoy tienen como más, por ahí, o territorio, o los veo más activos, o lo que fuera, que veo que están trabajando. Uno es Santiago Pérez Pons, que tiene el proyecto de Aguinaldo Íntegro en su equipo, fue el primero que lo recibió y lo trabajó, lo está trabajando. Está haciendo fuerza para que los demás compañeros también lo acompañen y lo voten. Y después sería, como vicegobernador, algún intendente del interior, ¿sí? Que puede ser el de Presidencia de la Plaza, puede ser el compañero Miguel Sotelo de San Bernardo, puede ser Atlanta Uncharuc, puede ser Magda Ayala, o sea, hay un espectro importante.
0: A mí me hablan de una fórmula, digamos, si es que el Partido Libertario no decide ir con candidato propio en la provincia del Chaco, una fórmula integrada que sería de la siguiente manera. Escuchá esto, Lucas, averiguá a Gustavo, me dijeron. Guarda con Leandro Esdero, con Magda o con, escuchen bien, Mauro Leiva, escúchenme bien, con Mauro Leiva, candidato a vicegobernador. Guarda con Leandro Esdero, con Claudia Pansardi, guarda que el primer candidato provincial, y para darle a los libertarios la legislatura, no sea Carlos García. Capi Rodríguez lo puede ser porque está más procesado que no sé qué. Entonces, cuidado con eso, con un triunvirato que unifique a los tres partidos, o por lo menos a los peronistas o kirchneristas disidentes. El radicalismo en Chaco quiere absorber a eso, quiere seducir y armar una lista integrada. Leandro Esdero encabezando, la vicegobernación para el peronismo y la legislatura para los libertarios. ¿Se le puede complicar ahí al kirchnerismo?
3: No creo, no lo veo, porque creo que la situación para el gobierno actual es muy complicada. No sé qué números tendrán, pero nosotros, yo en mi Lucas, caso, que hago consultoría y hago análisis de datos, no los vemos muy bien parados, esa es la realidad. Y
0: pero falta un año y medio todavía, ¿Vos decís que todavía tienen tiempo de sacar ases de la manga?
3: ¿Y cuál? Si ya no quedan...
0: aumento de sueldo.
3: Pasa que hubo un problema en el gobierno de Esdero, que es que se apuró en meter preso a todos los piqueteros, porque ahora ya no le queda más nada que hacer.
0: Pero había que meter preso a los piqueteros, hermano.
3: Bueno, pero está bien.
0: Que por supuesto es el peor producto kirchnerista.
3: No.
0: ¿Ustedes no se hacen cargo de la mafia piquetera?
3: Los piqueteros no es una producción facción kirchnerista. El piquete tiene su origen en los 90, Olivelo.
0: Carniel, fiscal federal, Carniel, fiscal federal, dijo, fueron financiados de manera ilícita por el gobierno de turno, y la plata destinada, o que era destinada, o iba a ser destinada, o debió haber sido destinado para los sectores más vulnerables, fueron utilizados en provecho propio. No lo dijo Olivero, lo dijo un fiscal general federal, y que logró una condena de 10 años para abajo para todo el clan López.
3: Perfecto.
0: Ustedes saben que tienen, por ejemplo, personas que levantaban la bandera de Cristina, la bandera del kirchnerismo, inclusive fotos con Santiago Pérez Pont, a un dirigente piquetero, capo piquetero, condenado por violación, hermano.
3: Sí, sabemos. Sabemos.
0: Yo creo que le hace falta
3: pero una fuerte foto autocrítica no implica ni complicidad ni nada, o sea, en ese caso
0: la mafia piquetera nació durante el gobierno kirchnerista a nivel nacional y provincial. A nivel nacional nos hemos enterado de qué manera extorsionaban a los beneficiarios de beca, de planes, de contrato, para ir a hacer un piquete, hermano. Cometían dos veces el mismo delito, dos delitos a la vez. Extorsionaban al beneficiario de una beca para que vaya a cometer otro delito. O sea, cometían un delito para fomentar otro.
3: Y pero están presos por eso mismo.
0: Bueno, pero eso, pero el kirchnerismo se tiene que hacer cargo de esa parte, ¿eh?
3: Pero, a ver, ¿qué más cargo crees que nos hagamos si perdimos la elección en el 2023? Ya está,
0: no,
3: el
0: castigo lo dio la gente. Pero eso es lo que la gente no quiere más, mi estimado y querido Lucas. Que solamente digan, ah, bueno, somos culpables, está bien, esperamos la próxima elección. No, ¿sabes lo que quiere el pueblo, hermano? Que la devuelvan.
3: ¿Y si está en proceso de decomiso?
0: O sea, ¿está poquito bien lo que van a hacer con Cristina, que la devuelva?
3: Y si la justicia lo estipula, yo no creo que Cristina haya robado o que haya sido parte de una asociación ilícita. Sí. Sin embargo, la justicia...
0: Bueno, yo tampoco creo muchas cosas, pero pasan y existen. Acá un ultra
2: kirchnerista. No, pero no es relación a la discusión que ustedes están haciendo, porque él algo dijo hoy, Lucas.
0: Ya nos
2: saludamos. Él dijo que hace análisis de datos y de consultoría.
3: Sí.
2: En la discusión que están haciendo ardua entre kirchnerista y no kirchnerista, yo capto esto de él. Y entonces ahí, si es verdad y escuché bien lo que está diciendo, si hace análisis de datos y consultoría, quisiera que me diga qué datos tiene en relación a la provincia del Chaco.
3: Bueno, actualmente nosotros, en mi caso particular, trabajo para una consultora de Córdoba. Y bueno, analizamos datos, hacemos encuestas, entrevistas y demás, de forma telefónica, de forma online.
0: ¿Qué consultora te pregunta, Nico, Lucas?
1: Suban Córdoba, sí, una muy buena consultora.
3: En la provincia del Chaco, hoy, por ejemplo, tenemos que el gobernador Esdero tiene más imagen negativa que positiva. Y eso viene desde hace 3 meses pasando. Sí. Tenemos que el ex gobernador Capitanich crece, aunque no les guste, aunque no lo crean, crece en imagen positiva, tiene una imagen negativa alta también, eso hay que decirlo.
0: Más o menos que Esdero, según tu encuesta.
3: ¿Cómo?
0: Más o menos que Esdero la imagen negativa de Capitanich.
3: Es más la negativa.
0: Con respecto a la pobreza, ¿cómo estamos? ¿Analizás eso?
3: Sí, no todo, o sea, hay varios sectores.
0: El gobierno de la provincia del Chaco dice que redujo la pobreza casi en un 24-28%.
3: Sí, bueno, pero a nivel nacional también se dice que la inflación es del 4%.
0: No me contestes con otra cosa. En Chaco, la pobreza que dejó el gobierno kirchnerista encabezado por Capitaní, que era casi del 74%, ¿es verdad que se redujo a un 56%?
3: No, nosotros no vemos eso.
0: ¿Qué ven? ¿De un 74% cuánto?
3: Nosotros vemos un aumento, tanto de la pobreza como del desempleo.
0: A ver, ¿y qué porcentaje de pobreza ven ustedes?
3: Y nosotros tenemos un análisis, el último que se hizo, que ronda el 63%.
0: Ah, entonces bajó un 11%. ¿Bajó?
3: ¿Cómo que bajó?
0: Y si no, con un 74% entregó Capitanich.
3: ¿Cuánto?
0: Con un 74%. En el mayor conglomerado, que es aquel área metropolitana, se registraba un 74%, hasta un 76%, decía yo le bajo 2, 74%, y ahora me decís que hay un 61%, bajó un 13%.
3: No, pero no hubo un 74% nunca, o al menos desde que nosotros hacemos el estudio y los análisis de datos, no hubo nunca un 74%.
0: ¿Usted analiza con un programa acá?
3: ¿Cómo?
2: No, nada. Hay mensaje. Hay mensaje que están llegando.
0: Para. Luca, acá está. Acá se te empieza a babosear, Alfredo. ¿Viste?
2: No.
0: Quiere decir que.
2: No, para nada. No. Esperá, que hay mensaje. Luca.
0: Vamos a preguntar. Luca, ¿vos estás mirando el streaming? Espera un ratito. ¿Vos estás mirando el streaming, Lucas? ¿Tenés ahí colaboradores que miren? Nos están mirando más de 460 personas y con respecto, pásenme el general, creo que le estamos duplicando, triplicando al resto. Ahora yo voy a hacer una... ¿Vos me permitís algo, Lucas?
3: Sí.
0: Voy a hacer una pregunta y quiero que las personas del streaming, necesito 5 comentarios ya, y esto no condiciona nada, solamente para saber, ¿quieren que continúe la entrevista con Lucas o la cortamos acá? 5 comentarios, de los 5... Yo voy a ver si 3 dicen que sí o 3 dicen que no. Yo, permíteme eso nomás. Acá Alfredo te quiere decir algo.
2: Tengo los cuatro mensajes de oyentes que están siguiendo el programa.
0: ¿Por WhatsApp?
2: No, por bueno o por malo, digamos. O sea que. Primero dice Jorge de Villa Perrando. Buen día, Alerta Urbana. Pregúntele a Lucas si le gustaría trabajar.
1: No, pero si trabaja en su banco,
2: pero voy, o sea,
1: son comentarios.
0: No hay que faltar al respeto.
2: No, yo no le falto al respeto para nada.
0: Escucha, pará. Ganaste, Luca. Que siga, dicen 3, el otro, después hay uno que dice que termine, sí, me divierto, que siga, adelante, Luca, que siga. ¿Sí está escribiendo toda tu familia, Luca? Claro.
2: Bueno, Peralta Cristian dice, soy peronista, este joven es fanático del kirchnerismo, no pueden volver más si perdimos por su forma de hacer política, la del dedo en el puesto, nunca valoran a la militancia, el kirchnerista ahora tiene que acompañar y... Máximo Primo tiene que jugar en su provincia de Santa Cruz. Máximo, el hijo de Cristina, ahí le entendí. Bien. Y ganar y después ver si puede ser candidato a vicepresidente. Sigue hablando de Pérez Pons, es del riñón de Coqui. El único que mantiene su identidad y alejado del coquismo es Atlanto, en Cherú.
0: Ahora, sí, el que va a votar a favor de las PAS, que se anulen las PAS.
1: Ahora, pregunto, dale. Lucas, ¿me podés mencionar 3 políticos que estén en funciones ahora que sean del riñón del kirchnerismo en Chaco?
3: Que ¿cómo sepas? Que estén en funciones, si no...
0: No, que estén haciendo un cargo.
1: Que esté, sí, que sea concejal, que sea diputado.
0: No, pará. Funcionario es una cosa, pues, y ejercer un cargo electivo es otra cosa.
1: Bueno.
0: O sea, todos son funcionarios, pero, a ver, para que se entienda... En la provincia del Chaco, 3 dirigentes kirchneristas que sean relevantes.
1: Que sean kirchneristas, claro. Algún diputado provincial hay que sea kirchnerista, diputado de la nación, senador, intendente,
0: concejales.
1: Claro, va por ese lado.
3: Y bueno, los que mencioné anteriormente, Miguel Sotelo es un compañero que trabaja para el peronismo. Después tenemos a...
0: ¿Pérez Pons es un kirchnerista que trabaja para el peronismo?
3: Pérez Pons es un compañero que está militando, que está
0: armando un proyecto
3: para gobernar la provincia.
0: ¿Santiago Pérez Pons es kirchnerista?
3: Es peronista.
0: Sí, se afilió hace 2 años.
1: Bueno. Claro, hay diferencia entre el peronista y el kirchnerista, justamente por eso le preguntaba a Lucas.
3: Pero y sí, pero porque tiene que ver una cuestión generacional ahí, digamos. Okay. O sea, nosotros, por ejemplo, yo me siento peronista, pero no viví el peronismo. Lo estudié, lo analicé cuando hice la carrera y demás. Pero viví el kirchnerismo, entonces eso es lo que yo defiendo, además de obviamente ser del riñón peronista, pero esencialmente kirchnerista.
0: Sí, acá dicen, cuando escucho a estas personas más ganas me dan de votar a Milei, viadero.
3: Bueno, genial, pero preguntale a ese oyente, o a esa oyente, no sé quién fue el
0: no, interactúa con él ahí está en el streaming, se llama Gustavo González. Pero no, es Ricardo Maidana.
3: Decirle que lo que nosotros estamos proponiendo es básicamente que si él es un trabajador o una trabajadora de la parte pública, que reciba su aguinaldo en forma bruta, ¿sí? Que no le hagan descuentos para que pueda sobrellevar y pueda pagar la boleta de la sí. luz.
0: Ahora yo pregunto, Lucas, y esto se me hace que es de muy gorila, ¿viste? Pero te pregunto, ¿Y por qué todas estas ideas buenas que tienen ahora, por qué no las llevaron a la práctica cuando tenían mayoría absoluta y convirtieron el Congreso e inclusive la legislatura chaqueña en una escribanía?
3: Bueno, pero esa es una crítica que vos le podés hacer como comunicador, digamos. Yo como militante político estoy iniciando, estoy arrancando, o sea, cargás sobre mi espalda lo que otros no hicieron. Y en realidad lo que yo vengo acá
0: y vos no te haces esa pregunta, porque ahora en general, a nivel nacional y a nivel provincial, en el Congreso y en la legislatura se escuchan muy buenas ideas. Pero vos, casualidad, quienes son portadores de esas buenas ideas y de esos proyectos, que si vos lo lees, que es muy diferente llevarlo a la práctica porque hay que ver si se cuenta o no con esos recursos, son tremendos, son muy lindos, pero casualidad los presentan quienes tuvieron responsabilidad al momento de gobernar esta provincia y no lo hicieron. Yo me pregunto eso, y es con buena leche, no lo hago de buscando una hija de putés ni nada por el estilo, sino digo, che, boludo, y antes, cuando tenías todo el poder, ¿por qué no lo hiciste?
1: Permiso.
0: Por ejemplo, sí. algo que hoy está en la picota y que tiene y que tiene en vilo un sector de la sociedad, la famosa cláusula gatillo. La pucha, cuántos quilombos nos hubiéramos ahorrado si la cláusula gatillo se convertía en ley y no era solamente una respuesta a un reclamo social durante un gobierno kirchnerista, en el gobierno de Pepo, para descomprimir una medida de fuerza sindical. Se optó por implementar lo que se conoce como cláusula gatillo. No fue algo que salió del corazón de los gobernantes, ¿eh? Fue algo para descomprimir una presión sindical. Y ahora, quienes tenían responsabilidad en ese momento y quienes podían haberla convertido en ley, despotrican, denuncian, hacen un montón de cosas, que están en su derecho porque lo pueden hacer y evidentemente lo hacen. Pero tuvieron la oportunidad irrenunciable de propiciar todo lo bueno, y lo único que entiendo yo, no lo único, en gran parte, porque algunas cosas buenas se hicieron, en gran parte lo único que propiciaron fue lo que vos decís, lo único que hizo Esdero, se apuró Esdero en meter preso a todos los piqueteros. No nos apuró, está bien que lo hizo. Porque
3: bueno,
0: si no,
3: pero no hoy, le quedó más nada para mostrar como gestión.
0: ¿Y te parece poco haber terminado con una mafia? ¿Vos sabés cuánta plata recibía por mes la mafia piquetera del gobierno de Capitanich? ¿Sabés cuánta plata recibía?
3: No lo sé.
0: Superaban los 5.000 millones mensuales. Mamita querida. Acá Nico te quiere preguntar algo.
1: Más que preguntar, es por ahí pasa lo siguiente. Está bueno eso, lo que por ahí propones, de que siempre la oposición tiene mejores ideas, pero pasa algo, y te puedo dar un ejemplo del 2016, cuando se trataba lo que era el impuesto a las ganancias. Fue un proyecto presentado por el Frente Renovador, por la gente de masa, pero después el gobierno Macri lo terminan vetando. Era una buena iniciativa, el proyecto le estaba muy bueno, pero ¿qué pasa cuando la oposición no te permite avalar con los votos para que se haga ley? Que eso siempre pasa, tanto en Nación como en la provincia. ¿Por ahí qué se hace desde ese lado?
3: Bueno, y lo que nosotros hacemos es esto. Comunicar a la gente, que la gente presione también por ese lado, a sus legisladores, sean radicales, peronistas, libertarios, lo que fuera, a todos les está afectando el bolsillo, y que lo cuestionen. O sea, básicamente que yo salga a comentar sobre esta propuesta tiene este fin, porque los legisladores ya lo están trabajando, ¿sí? Ellos ya están mejorando el texto, lo están adecuando a la normativa vigente, están evitando cualquier tipo de reclamo o de cuestión legal a futuro, ¿sí? Entonces es invitar a la gente a que haga propia esta cuestión, que entienda el trabajador que ya paga en esos 12 meses que tiene el año, que le descuentan, cuando a principio de mes recibe su salario, ya se le descuenta entre un 15 y un 17% de su sueldo para lo que es su jubilación, sí. La obra social, el fondo de alta complejidad, y que luego en junio, por ejemplo, cuando recibe la primer cuota del aguinaldo, se le vuelve a descontar los mismos conceptos.
0: Está, en eso coincidimos totalmente, ojalá se convierta en ley. Lucas, creo que debes estar más que satisfecho, llevamos casi media hora hablando, y vos vas a salir 10 minutos, con suerte.
3: Estoy satisfecho.
0: ¿Estás satisfecho?
3: Sí, por supuesto. Bueno. Agradecido también con ustedes por el espacio y por poder llegar a tanta gente, ¿no? O sea, eso es lo que
0: van buscamos. A empezar a llamar, che, con Olivero saliste, mirá que seas.
1: Zamora 2027, la trate de hoy.
0: ¿Eh? La fórmula Zamora Olivero, Olivero Zamora.
1: Pues, ¿por qué no?
0: La mierda, todo.
3: No está mal, ¿eh?
0: Lucas, muchísimas gracias.
3: A ustedes, hasta luego.
0: Chao, chao, chao. Hasta luego. Lucas Zamora es joven de la Fuerza Joven Kirchnerista, que están en Sáenz Peña y en Villa Ángela. Y que se queden por ahí, ¿no? Vamos a cambiar de tema, Nicolás. Sí. Son las 12 y 22 minutos. No, estuvo buena, estuvo entretenida la nota.
1: Nos vamos al móvil de Joaquín Martínez porque en este momento se encuentra con el arquitecto Carlos Eduardo Burgos, el decano de lo que es la arquitectura de la universidad.
0: La Facultad de Arquitectura.
1: Sí, señor, porque hoy es la cuarta marcha universitaria a las 5 de la tarde.
0: Está, vamos con Joaquín.
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0: Joaquín.
1: Joaquín.
5: ¿Qué tal? Buenos días. Estamos aquí efectivamente con el arquitecto y nuevo decano de la facultad, quien ya los está escuchando. Muchas gracias.
0: Decano, ¿cómo le va? Hola. Buenos días. Alfredo, buenos días. Nicolás y Gustavo Olivero los saludan aquí desde Alerta Urbana por Gualamba.
6: Con mucho gusto, un saludo para ustedes y para toda la audiencia.
0: Bueno, ¿qué se espera esta tarde, decano?
6: Bueno, quiero comentar de que hoy fue la elección de decano en la Facultad de Arquitectura. Hay un...
0: ¡Estamos hablando con el flamante decano!
6: Creo que tengo una hora y media de electo y bueno, recién la asunción...
0: ¿Estamos estrenando decano, arquitecto?
6: Sí, la verdad, me están estrenando en mi versión televisiva y radial.
0: Bueno, arquitecto que, Carlos Eduardo sí. Burgos, decano de la Facultad de Arquitectura.
6: Decano electo.
0: Bueno, ya, pero ya es decano.
6: No todavía, tiene que asumir. Porque la asunción se hace el miércoles, todavía el decano es el decano actual, y hasta que nos haga el protocolo de firma del acta, digamos, bueno...
0: Claro, estamos hablando entonces con el decano electo de la Facultad de Arquitectura.
6: Bueno, así es.
0: A ver, ¿qué se espera esta tarde? Porque esta tarde una gran convocatoria a nivel nacional, ¿no es cierto?
6: Sí, es así. Bueno, yo creo que es una manera de visibilizar no solamente un reclamo, sino una situación de la Universidad Argentina que, bueno, se encuentra en este momento atravesando un momento difícil, y no es solamente un reclamo corporativo, digamos, sino que también es una manera de que la sociedad exprese su opinión y su punto de vista, su posición en defensa de esta institución que ha sido tan importante para la movilidad social y para el desarrollo de la Argentina durante tanto tiempo. O sea, ha sido un motor de la posibilidad de progreso, de cambio, de superación de muchas generaciones, dentro de las cuales yo me siento incorporado, incluido, porque que no hubiéramos podido desarrollar una carrera universitaria y poder tener algún trabajo, digamos, en la sociedad si es que no teníamos la universidad pública.
0: Claro, yo recuerdo siempre que hablamos de la universidad pública, mi hijo el doctor.
6: Siempre exactamente.
0: Siempre me acuerdo sí, de esa frase.
6: Es así, aparte, bueno, todos los pueblos, todos los países que han logrado un crecimiento importante en las últimas décadas, lo han hecho a partir del conocimiento, si no hay otra forma. El trabajo es central, pero el trabajo necesita de que se apoye en nuevos conocimientos, nuevas tecnologías, nuevos desarrollos, y hoy por hoy eso tiene un crecimiento y una transformación muy acelerada. En 5 años cambiamos la forma de vida de las personas y eso ha llevado a muchos países a tener un protagonismo mundial, digamos, que la Argentina necesita recuperar esa senda de poder, bueno, centrar toda su actividad productiva, sí, económica en el conocimiento.
0: Arquitecto, el Gobierno Nacional dice, mientras las universidades tengan sus cuentas en orden, no se le va a restar ningún tipo de beneficios. Pero evidentemente eso no va a suceder, no está sucediendo con la UNE. ¿Qué va a significar estos 330 millones menos en su presupuesto?
6: Bueno, las universidades tienen las cuentas en orden porque son instituciones auditadas regularmente. Y bueno, si, obviamente que si hubiera una necesidad de reprogramar o reestructurar, la universidad es autárquica y autónoma y puede, bueno, llevar adelante sus planes, programas, y en general el mayor porcentaje de presupuesto que tiene por lo menos la UNE se deriva al pago de sueldos, o sea, es el inciso 1. Y el resto se dedica a algunos programas y al tema del funcionamiento. Así que ya estamos nosotros en el límite de un montón de funciones que tiene la universidad para poder funcionar bien. Y bueno, una merma de presupuesto no va a ser más que debilitar el cumplimiento de
0: esa función. Esto impacta directamente en el salario, ¿no es cierto?
6: El salario, ya nosotros tenemos un atraso importante del salario, pero puede impactar también en otras actividades que desarrollan las instituciones educativas, que bueno, que tiene que ver con el funcionamiento no solamente académico, sino también institucional.
0: Sí.
6: El salario está ahí, digamos, sin posibilidades de actualizarse a, bueno, y seguir un poco el avance del costo de la vida, ¿no?
0: Sí. ¿Alfredo?
2: Sí, en la mañana de hoy, ¿cómo le va, arquitecto Carlos Eduardo Burgos? En la mañana de hoy, justamente, el Gobierno Nacional, a través del subsecretario de Políticas Universitarias, Alejandro Álvarez, volvió a cuestionar la convocatoria de esta cuarta marcha universitaria federal y dijo, no hubo recorte, sino que no hay actualización salarial, aseguró Álvarez en declaraciones, tras cuestionar la ley votada el año pasado por la oposición en el Congreso, que estipulaba una paritaria nacional docente de un aumento del 50%. A lo que dijo, nadie, ni siquiera el sector privado, se puede pagar de esta manera. Y a esto de la declaración de Álvarez viene mi pregunta, ¿cuánto ha perdido el profesor universitario de poder adquisitivo?
6: Sí, sí, ese es precisamente el número que está en la mente y en la estructura económico-familiar de todos los docentes, aproximadamente un 50% e incluso un poco más. Que es una merma en el poder adquisitivo del salario docente en este tiempo.
0: Sí, o sea, el salario docente de las universidades perdió un poder adquisitivo superior
6: al 50%.
0: Al 50%. Sí. Terrible. Le pregunto, arquitecto, esta tarde en Chaco, en Resistencia, o si usted quiere mencionar otras localidades cabecera en la provincia del Chaco, ¿dónde se concentran para esta marcha? ¿En la provincia del Chaco y más precisamente aquí en la ciudad de Resistencia?
6: Bueno, acá en la ciudad de Resistencia vamos a tener una concentración en el campus de la universidad, en las eras 727, entre las 16:00 y 16:30. Y bueno, y a partir de este lugar vamos a marchar hacia la plaza y ahí seguramente se va a hacer, bueno, la expresión final de esta de esta caminata, digamos, que intenta visibilizar esta situación de la universidad en este momento.
0: ¿Lo van a hacer por la calle o por las veredas?
6: Bueno, eso yo entiendo que va a depender del volumen de personas. Vamos a tratar de obstaculizar lo menos posible el funcionamiento del tránsito y de las actividades de las demás personas. Vamos a tratar de hacerlo lo más ordenado posible porque no es nuestra intención mortificar a nadie, sino solamente, bueno, dar visibilidad a este... Va a ser un grupo importante, yo he participado en las anteriores y no solamente es una convocatoria de la que participan los docentes, no docentes o estudiantes, sino que también hay mucho caudal, digamos, de la sociedad en general que se suma y quiere ser parte también.
0: Ahí está. Arquitecto Carlos Eduardo Burgos, decano electo de la Facultad de Arquitectura, flamante decano electo.
6: Sí, flamante, sí.
0: Muchísimas gracias. Yo le quiero preguntar algo. ¿Puedo ser atrevido?
6: Sí, cómo no.
0: Gracias. Porque vio que cuando uno dice con todo respeto, porque te está por faltar el respeto, pero de ninguna manera le iba a faltar el respeto, arquitecto. ¿Qué edad tiene usted?
6: Yo tengo 62.
0: ¿Cuánto profesor? ¿Y hace cuánto ejerce como profesor?
6: Y bueno, yo me recibí en el 86 y desde el 87 estoy en la universidad.
0: Ah, ahí están los años, ¿eh? Bueno, sí. Muchísimas gracias, ¿eh? Y felicitaciones.
6: No, al contrario.
0: Y felicitaciones.
6: Bueno, muchas gracias a ustedes por estar presente y acompañar esta situación, digamos que es importante que se visibilice y bueno, encontrarle también una solución, un resultado positivo al final del túnel, ¿no?
0: Así ojalá que sí. ¿Quiere ver la luz o no?
6: Por supuesto, sí, la luz está... es importante para nosotros. Mire, yo le agrego un dato. La verdad es que detrás de la preocupación de todos los docentes, estudiantes y no docentes que vamos a estar hoy en la marcha, es verdad que el tema presupuestario es un tema acuciante, ¿no? Pero a nosotros estamos muy preocupados también por la calidad. O sea, nosotros queremos ser partícipes de una universidad de punta, de excelencia y de calidad. Miren, yo que estoy aquí en la Facultad de Arquitectura, nuestra carrera de arquitectura se acredita por el gobierno nacional regularmente, periódicamente, y en este momento cada 6 años, y en este momento estamos en un proceso de acreditación. Y el Estado Nacional, como nosotros somos una profesión de riesgo, ¿sí? Podemos poner en riesgo la vida, la seguridad y el patrimonio de las personas, nos evalúa, ¿no? Algo que a nosotros nos parece muy bien, para poder ir monitoreando que realmente la formación del arquitecto es una formación que garantiza, ¿no?, ese ejercicio profesional responsable. Y obviamente eso se traduce en niveles de calidad de todo tipo, ¿sí?, en infraestructura, en calidad de docente, en formación, en normativa, ¿sí? Y nosotros tenemos que hacer frente a esa respuesta a toda la sociedad argentina de que realmente estamos cumpliendo con esos cánones de calidad. O sea que a nosotros nos interesa fundamentalmente ese cumplir con ese rol y con esa función que toda la sociedad nos encomendó, ¿no?, de garantizar la calidad, y que generalmente está unida, obviamente, al tema del presupuesto.
0: Por supuesto que sí. Muchísimas gracias, bueno, arquitecto.
6: A usted.
0: Muchas gracias.
6: Que tenga buen día. Hasta
0: luego. Joaquín.
5: Sí, Gustavo.
0: Bueno, tomamos por privado el número de teléfono del flamante decano electo.
5: Sí, cómo no. ¿Está? Cómo no, ya mismo. ¿Listo? Lo hacemos.
0: Gracias. Y gracias, todo ahí, la fotito con el micro, todo, ya sabes, ya. Listo, gracias. Gracias, gracias, gracias, gracias. 12:33. ¿Qué dijo? ¿Me levantó la voz?
1: No. Ah.
0: Llámale a Joaquín ya. ¿Me levantó la voz?
1: La consola, no. Algo satánico como pasó con Graciela Alfano en un programa.
0: Por favor. Bueno, che, que Joaquín tiene que ir a buscar las entradas, ¿la trajo ya? Ah, bueno, porque ayer tenía que ir a buscar. Yo hoy ya tendría que estar regalando entradas. Encuesta al aire, de Alerta Urbana. Porque dijo que yo podía ser el candidato. Encuesta al aire. O ya lo hicimos, ¿ya por qué partido me querían a mí?
1: Ya hicimos, sí. Y Pepo te había llamado que quería ser tu ministro de seguridad, si no me equivoco.
0: Bueno,
1: si
0: a
1: no
0: la familia del...
1: A las 3 horas va a haber un parte nuevo.
2: Sí, a las 13 horas va a haber un nuevo,
0: sí, parte. A la familia del ingeniero Oscar Domingo Pepo, nuestro acompañamiento, y que se recupere pronto, que pueda sortear esta difícil situación de salud que por la cual está atravesando, como comúnmente lo conocen, Mingo. ¿Está? Está. Yo voy a decir algo. Yo sé que cada uno tiene su concepto formado, cada uno tiene su posición. Pero a la policía del Chaco le fue muy bien cuando estuvo Mingo como gobernador. Y no lo digo yo, ¿saben quién lo dijo? Fernando Romero, el actual jefe de policía. A la policía del Chaco nos fue muy bien con Mingo. Anduvimos bien ahí. Fue la primer gestión que después de casi 30 años hizo comisarías nuevas. Eso hay que decirlo también. Y hablo por la parte que me toca, por la parte que sé. El resto, por supuesto que seguramente tendrá sus quejas y se entiende. 12:34 minutos en la República Argentina. Bueno, pero quiero hacer una encuesta de 26 minutos.
1: Bueno.
0: ¿Sí?
1: Uh-huh.
0: ¿Sí?
1: Sí.
0: Bueno. ¿Quién para vos tiene mejor imagen? Imagen, ¿eh? Porque lo dijo Lucas. Capitaní supera a Esdero la imagen negativa. Vamos a hacer una encuesta nosotros.
1: Bueno.
0: ¿Quién tiene mejor imagen para vos? ¿Capitaní o Esdero? Sí. ¿Quién tiene mejor imagen para vos? Y abajo ponen Capitanich, pongan Esdero primero porque es el gobernador en ejercicio. Esdero, Capitanich. ¿Está? ¿Quién tiene mejor imagen para vos? Así, mira, ¿quién tiene mejor imagen ante la sociedad chaqueña para vos?
1: ¿Quién, ¿sí?, tiene mejor
0: imagen? No, yo le dije, escriban rápido, me voy a escribir porque yo le voy a cambiar 100 veces en un segundo. ¿Está? ¿Quién tiene mejor imagen para vos? En Chaco.
1: Ahora cambiaste de vuelta.
0: Y sí, por eso, boludo. ¿Ya lo escribieron o no?
1: Sí.
0: ¿Entienden la idea?
1: Sí.
0: ¿Quién tiene mejor cortita? ¿Quién tiene mejor imagen para vos? ¿Esdero o Capitanich? Opción A, opción B. ¿Lo tienen? ¿Lo tienen? Muéstrenlo ahí en el streaming. Vamos. A ver, que dejó muchos comentarios la entrevista con Lucas, ¿eh? Un saludo a Gustavo, Alfredo, Nicolás y equipo. Quiero saludar y ya se me fue el mensaje. A ver, ahí está. ¿Quién tiene mejor imagen para vos? ¿Esdero o Capitanich? Esdero, el 100%. Terminó la encuesta.
2: Bueno. Tres votos.
0: Sí, ¿quién votó? Che, ¿quién tiene mejor imagen positiva para vos? Esdero, 100%. ¿Quién votó? Escuchen, los votantes de la encuesta. Votó Peche, votó Ferro y votó Gutiérrez. A ver, dale. ¿La tienen ahí? Ahora, ahí está, ¿eh? ¿Quién tiene mejor imagen para vos? 18 votos. 59% Edero, 42% Capitanich. Y dijo Lucas, que es de una encuestadora, ¿cómo se llama la encuestadora?
1: Suan Córdoba.
0: Suan Córdoba, que tiene peor imagen positiva, negativa, Capitanich es Edero. Bueno, acá lo vamos a probar nosotros en nuestra encuesta. 24 votos, Edero.
1: 60%, Capitanich 40%.
0: 40%, ahí está, Vamos, 58-42 y ahí va cambiando, va fluctuando. Bueno, dale, ¿qué tenemos para contar?
2: Buen mediodía, saludos Gustavo, Alfredo, Nico y todo el equipo. Quiero saludar a todos los... Hoy es el Día Internacional de la Enfermería.
0: De la Enfermería.
2: A todos los enfermeros y enfermeras que siempre están las 24 horas cuando estamos o tenemos un familiar enfermo. Gracias, nos dice Matilde Sandoval.
0: Sí, voten en la encuesta o la gente acá en el stream, en los comentarios, van poniendo cero capitanía, van poniendo el apellido de quién para ustedes tiene el mejor imagen. Toda la gente que nos está siguiendo en el streaming, son 453 personas en este momento, 458. ¿Se animan las 458 a poner Esdero o poner Capitanich o poner Capitanich o poner Esdero? ¿Se animan a escribir también, no solamente a votar, sino a escribir el apellido ahí, en la encuesta? ¿Se animan? Háganlo. Sí,
2: acá hay un comentario, Nico Ben, 3444, dice 7 millones por mes por alumno, dice. Yo no creo que sea por alumno, ni la privada
0: por mes. Cara,
2: fin. Sí. O sea, que sería que cobren 7 millones.
0: Nah, está borrado. Escuchame,
2: por eso lo digo.
0: ¿Quién te la vendió? ¿El cuñado de tu 10? Dale.
2: Me llama la atención muchísimo.
0: Dale, cambio, dale, vamos. 7 millones por mes por alumno.
2: No, pero por más que 7 millones, la verdad que lástima, no lo vimos, si no le preguntábamos al decano si es verdad. Habla de que perdieron un 50% del poder adquisitivo. Están hablando de una baja en la calidad de la formación que se puede dar a futuro también con el tema
0: de los bajos. ¿Pero respecto a qué dice 7 millones?
2: Claro, debería ser más preciso, más claro.
0: Nico, más preciso. Patricia Kane dice, no, eso es lo que cuesta un alumno, cuesta 7 millones de pesos.
2: Un alumno cuesta 7 millones, ahí bueno.
0: Esa es otra cosa.
2: Eso es otra cosa.
0: Ahí está.
2: Yo
0: ahí
2: entendí
0: está.
2: El sueldo.
0: Ahí está. 41 votos, ¿quién tiene mejor imagen para vos? Esdero o Capitanich, Esdero 64, Capitanich 36. Yo después voy a decir algo por los porcentajes que estamos viendo. ¿Este podría ser el resultado del 2027?
1: Para saber.
0: A ver,
1: y lo otro, permítame un ratito, de en qué rol va a jugar Leandro Esdero, porque desde hoy hay nuevas autoridades en la Unión Cívica Radical.
0: ¿A nivel nacional?
1: Nivel provincial, estoy hablando. Hugo Maldonado es el presidente desde este año hasta el 2028.
0: ¿Pero desde el Distrito de Resistencia o de la Unión Cívica Radical Provincial?
2: Provincial.
1: Provincial.
0: Esdero dejó de ser el presidente de la
1: Cívica Radical. Provincial.
2: Yo tengo entendido que
0: es para mí es lo más sano que pueda haber.
1: Sí.
0: El gobernador tiene que ser gobernador.
1: Exactamente.
0: El partido tiene que estar en mano
1: de otro. Y Roy Nikich es un representante del Comité Nacional del Radicalismo.
0: A nivel nacional.
1: Sí, señor.
0: Ahí está.
1: Y varias autoridades que suman.
0: ¿Es presidente a nivel nacional? ¿Sigue siendo Lustó?
1: No, hay uno nuevo que ya te voy a decir.
0: ¿Parece que vamos las ganas?
1: Sí, ya te digo quién es el nuevo presidente de la UCR Nacional.
0: Mira vos.
1: Ya te digo que asumió hace poquito.
0: Bueno.
1: Leonel Charela, si no me equivoco.
0: ¿Es el presidente de la UCR sí. Nacional?
1: Sí.
0: ¿Cómo está la encuesta? A ver, vamos, vayan poniendo los apellidos ahí en el streaming. Vayan poniendo Capitanich, Edero o Capitanich. Vayan escribiendo el apellido si quieren. Voten y escriban el apellido. ¿Hasta ahora tenemos cuántos votos, chicos?
1: Hasta el momento...
0: 40.
1: Tenemos 51 votos. De los 51 votos de la encuesta, ¿quién tiene mejor imagen para vos? Un 67% vota a favor de Esdero.
0: Sí.
1: Y un 33% vota a favor de Capitanich.
0: Ahí está Roberto. Roberto votó a favor de Esdero. Ahí vamos viendo los nombres de la gente que va votando. Roberto a favor de Esdero. Está... siguen votando, otro Roberto a favor de Esdero, otro Roberto a favor de Esdero. Uy, vean los Robertos.
2: Todos los Robertos, muchos Robertos.
0: Sí, a favor de Esdero. Bien, está bien, recapacitaron. Parece. Bueno, dale, seguí.
2: Bueno, te vamos contando que el programa con relación a la festividad de Santa Rita, que se va a realizar el 21 y 22 de mayo en Puerto Tirol. El programa comenzará el 21 de mayo a las 22:30 con el Rosario por la Vida, en tanto que el 22 de mayo las celebraciones iniciarán a las 6 con una misa por la familia, luego a las 9 horas se realizará una misa por los ancianos y enfermos, mientras que a las 11 tendrá lugar la misa, donde van todos, de las autoridades públicas. Por la tarde de las 15:30 se llevará adelante la tradicional procesión y misa de los peregrinos y finalmente a las 20 se va a celebrar una misa destinada a los jóvenes dentro del templo.
0: Acá dice Luis Lajo, Luis Lejo, no sé cómo es, que entiendo yo y se lo digo con absoluto respeto, ideología peronista, kirchnerista, dice que el streaming por lejos es más digamos,
2: focalizado
0: hacia Asdero que capitalismo. Bueno, que
2: vengan no, todos, y que puede
0: que
2: ser
0: vengan todos los peronistas, que vengan todos los peronistas y voten,
2: que se sumen,
0: que entre, voten y se vayan si quieren, no hay ningún problema.
1: Lo tenemos al móvil de Julio Vareiro porque sí. Te cuento que lo que es nuestra provincia incorporó las primeras taser para fortalecer la seguridad y modernizar la provincia y está junto al ministro de seguridad.
0: Vamos con Julio.
4: Unidad móvil y alerta urbana.
0: Julio Vareiro.
7: Ahí estamos. Bien, Gustavo, como lo decía Nicolás, antes de tomar el contacto, se acaban de incorporar las primeras taser. Estamos con el señor ministro de Seguridad de la provincia del Chaco, el doctor Hugo Daniel Markovich, quien tiene puesto el retorno y te está escuchando, Gustavo.
0: Ministro, buenos días. ¿Cómo le va? Gustavo lo saluda.

0: muy corajudo, se lo, se lo manifestamos en su momento.
1: ¿Cómo,
0: Juan Pablo
1: ¿cómo?
0: Quintero, un amigo, Juan Pablo sí. Quintero, muy corajudo, nosotros estamos a su nivel. No, no, gracias, paso, paso.
1: Paz. Bueno, finalmente, ¿cuántas pistolas se ponen en funcionamiento y quiénes en primera instancia las van a aportar, ministro?
0: Bueno, en principio todavía no se han, no han sido asignadas a la policía de la provincia del Chaco. En el día de ayer la empresa proveedora ha estado haciendo la presentación en multiagencia solamente a los jefes y al, al ministro, pero a partir de esta semana, que van a ser días de capacitación permanente, digamos desde ayer, que ya están con eso, el día viernes van a finalizar, y bueno, la semana que viene vamos a hacer la entrega formal con el gobernador de la provincia, seguramente, de los primeros 10 dispositivos de movilización electromagnética, que bueno, más denominada Taser, más conocida por Taser, que van a ser asignadas a las unidades especiales, ¿no? Que estamos viendo quiénes van a ser los operadores. Nosotros vamos a capacitar 7 capacitadores, valga la redundancia, y a partir de allí más de 30 operadores en toda la provincia.
1: Sí.
0: ¿Por qué? Porque bueno, ustedes saben que esto debe ser una, digamos, permanente, de permanente uso, porque no se habla de personas, sino de turnos. Así que bueno, vamos a tratar de cubrir las unidades especiales y fundamentalmente lo que tenga que ver con los espacios urbanos y donde hay mucho tránsito de personas, ¿no? Así que,
1: o sea, van a estar concentrados en el micro y macrocentro en principio.
0: Así es, y las unidades especiales, ¿no?
1: Y, o sea, y las unidades especiales van a ser las que van a utilizar estas este tipo de elementos neutralizantes.
0: Van a ser las que van a utilizar, van a ser las que van a utilizar y van a ser también los que van a capacitar. 7 personal de la policía de la provincia están formándose para a partir del día lunes, sí, ya van a estar en condiciones. Sí. Bueno, seguramente vamos a hacer una presentación, reitero, formal con el gobernador, porque eso avanza bastante.
1: ¿Quién va a ser el conejillo de Indias? Porque va a haber que hacer una demostración.
0: Seguramente el proveedor no tiene que vender su proveedor.
1: No, yo tengo un postulante.
0: No sé.
1: No, el subjefe de policía, el subjefe
0: quiere hacerlo,
1: a Dibu.
0: Bueno, le pareció importante al general Silva.
1: Y si tiene contextura física bien robusta, se la va a bajar.
0: Hay videos interesantes que, bueno, que demuestran que es un, bueno, como su nombre lo indica, es un dispositivo no letal, que tiene todas las condiciones para ser una herramienta, digamos, de calidad para el uso de la policía, pero que esté operado por personas que realmente saben hacerlo, ¿no? Por eso es que sí, estamos apuntando mucho a la capacitación de estos días. Mañana lo vamos a invitar seguramente, sí, si quiere participar. Y bueno, la semana que viene vamos a asignar a las unidades especiales.
1: ¿A quién van a invitar?
0: A usted.
1: Bueno,
0: quiere
1: bueno,
0: probarlo.
1: Pero que me llegue la invitación formal.
0: Es interesante la explicación que hacía ayer la empresa. Es inviolable el sistema de cámaras, son cámaras de última generación que se activan al desenfundar la pistola, son de seguimiento por geoposicionamiento satelital, a partir de allí todo lo que tenga que ver con el sonido, ambiente, bueno, última generación, realmente interesantísimo el mecanismo, y ojalá que se tenga que usar lo menos posible, pero que ayude también a persuadir y a que la policía cuente con más herramientas, sí, para hacer más efectiva, sí, su tarea, ¿no?
1: ¿El costo de esto, ministro?
0: Es carísimo, carísimo. Estamos hablando de más de $5,000 por dispositivo, solamente hablando de la pistola. A partir de allí hay que sumarle la cámara, que es otro tanto, así que bueno.
1: ¿Estamos hablando de cerca de 8 millones por dispositivo?
0: Y más la cámara.
1: O sea, 10 son, millones aproximadamente.
0: Claro, estaríamos en 12, 13 millones de pesos por dispositivo. Ah. El gobernador igual está viendo los números y seguramente en las próximas horas vamos a anunciar compra de más dispositivos de este tipo.
1: Ahí está. Ministro, entonces, ¿esto se va a poner en funcionamiento concretamente cuándo? ¿Cuándo vamos a ver a estos
0: La semana que viene ya van a estar nuestros operadores preparados, capacitados y certificados por la empresa que es la que presta el servicio, digamos, y a partir de allí ya lo vamos a ver seguramente en las plazas, en los grandes,
1: sí,
0: centros donde
1: ahí está. En otros países, sí, por ejemplo, en España, las policías, sí, municipales también usan esto. ¿Usted cuando sea intendente le va a proveer esto a la policía municipal?
0: No, yo ya fui intendente. En Roca no usamos este dispositivo. No, en Roca no usamos.
1: No, para acá en Resistencia, digo yo.
0: No. La policía es la que tiene que usar esto, la policía.

0: ¿Sí? ¿Usted sabe jugar truco? ¿Se hace bien el distraído?
1: No, no, no. No juego para no mentir.
0: ¿A usted no le gusta mentir o no sabe mentir?
1: No, no, no. Ninguno, ni lo uno ni lo otro. No, no, no. Así que bueno, estamos contentos. Es un compromiso más, fundamentalmente. Yo le decía al gobernador, independientemente de que sea una herramienta necesaria, que muchas policías del mundo lo están usando, varias policías provinciales lo tienen aquí, no todas, no todas, varias lo tienen, estamos, Gustavo, cumpliendo con un compromiso. Fue una ley votada por la mayoría de los legisladores, un decreto del gobernador promulgándola, y hoy podemos decir un paso más hacia el perfeccionamiento y la, digamos, la capacidad de respuesta de la policía de la provincia de Chaco.
0: Sí, y lo que no entiende, y lo que no
1: un
0: entiende
1: compromiso
0: mucha,
1: más.
0: Sí, y lo que no entiende mucha gente, ministro, esto va a salvar vidas.
1: Ayuda a salvar vidas, está comprobado en otros lugares, fundamentalmente los Estados Unidos de América lo tienen todas las policías, y por supuesto también es un elemento de disuasión también, un elemento de disuasión.
0: Ahí está. ¿Va a ser utilizado en espectáculos deportivos también, por ejemplo, en canchas de fútbol?
1: También. Sí, sí, por supuesto, sí. Obvio, obvio, obvio, obvio.
0: Ahí está.
1: Porque con esto, pero aparte de Gustavo, la forma como esto funciona es realmente le da seguridad al operador y le da seguridad al vecino, a la persona de carne y hueso que todos los días está queriendo ir a trabajar tranquilo, ir a participar de un evento deportivo, religioso, de todo tipo, porque queda todo grabado y queda todo bajo, digamos, un sellado y imposible de manipular a todo el sistema de cámaras que tiene, ¿no?
0: Ahí está. Ministro, muchísimas gracias, muy amable.
1: Gracias, y bueno, yo también quiero reconocerte, Gustavo, que ha sido una iniciativa y un permanente reclamo de buena manera, ¿no?, para que esto se pueda cumplir. Bueno, cuando los recursos son bien destinados, esto se puede hacer y hoy es una realidad. Muchas gracias.
0: Gracias por escucharnos. Muy amable. Hasta luego. Hasta luego. Bueno, Julio.
2: Bien.
0: Mañana la presentación, ¿bien? ¿Formal?
2: Mañana la presentación formal.
0: Sí.
2: La semana que viene.
0: Bueno, Julio, vamos a ir, decirle al ministro.
2: Vamos a ir.
0: Y guarda que nos diga, buena vez, tira, dale, dale.
2: Por el cuerpo de contra Julio. ¿Contra quién tira?
0: Vamos a ver. Yo le voy a proponer ahí en vivo al ministro. Ministro, venga, los dos juntos, probemos.
1: Hay que animarse. Tiene un ladero usted que puede tranquilamente probarlo.
0: Pero
1: una persona creo que de Barranquera, me parece que no.
0: ¿De dónde?
1: De Barranquera, me parece, ¿no?
0: ¿Quién es que está acá al lado mío?
1: No.
0: ¿Nicolás Bulató, dice usted?
1: Ah, Nicolás. Bueno, Nicolás puede andar también, ¿eh?
0: Sí, no, pero ¿quién le decía a usted? ¿Quién le decía?
1: No, pensé que era Maffei, que lo escuché por ahí, me parecía.
0: ¿A quién?
1: A Maffei. No,
0: trabaja acá. Bueno, muchísimas gracias, ministro. Muy amable.
1: Listo, hasta Julio.
0: Luego. Gracias.
1: Bien, hasta luego, Gustavo. Fuerte abrazo.
0: Chao. 12:51 minutos en la República Argentina. ¿Cómo va la encuesta?
3: Bueno, vamos a repasar. Recordad que la pregunta es sobre quién tiene mejor imagen para vos. ¿Es Dero? Un 66% de votos de 73. Y Capitanich, 34% de los 73
0: votos. 73 votos y el promedio, el 66% a favor de Dero y el 34% a favor de Capitanich.
3: Sí.
0: Entren y voten.
3: Ahí está un tal
0: Seba. Ahí votó una tal Guille, está votando, una tal Luisa, Santi entró también, una tal Pía, todos están votando ahí.
3: Otra encuesta que quieren armar los muchachos.
0: ¿Eh?
3: Hay una encuesta que quieren armar los muchachos.
0: ¿Quieren armar una encuesta?
3: Sí.
0: A ver.
3: ¿Querés que Alfredo pruebe las Taser?
0: Pregunta. Yo estoy pensando, che.
3: Yo no me animo.
0: Yo sí.
3: Y bueno,
0: anda. Yo me animo.
3: Que te vaya bien. Adiós, que espera, te vaya muy bien. ¡No! ¡Jatiki!
0: Al ratito,
3: pueden buscar después el video del ministro de Córdoba, que en plena nota, creo que Canal 12 Córdoba estaba transmitiendo.
0: Sí, no, lo sentaron ahí, nomás dijo,
3: y quedó como.
0: Sí, que para descanse. No. Y sobrevivió tranquilo.
3: Sí,
0: para eso, justamente. Es neutralizante. Es neutralizante, no letal. Esa es la función de una, las cargas dice, por las dudas es gratis. ¿Qué cosa? ¿Qué es gratis? No, nada es gratis en la vida. Che, 12 a 13 millones cada pistola. Lo correcto sería que, más allá de las unidades especiales, después de un tiempo prolongado, no tanto, y previa capacitación, cada operador, cada primer interventor tenga una. Y cuando digo primer interventor, me estoy refiriendo al hombre y mujer de la comisaría que se suba al patrullero y sale a patrullar. Tienen que tener, cada uno tiene que tener.
4: Pero está. ¿Cuánto significa en presupuesto eso, Olivero?
0: Y tenemos en la calle operativa, la fuerza policial hoy supera los 7.000 efectivos, y operativos netamente en la calle creo que tenemos cerca de 5.000, ponele. Pero es una pistola recargable, hay que ver cómo y se le puede asignar, ponele,
4: turno.
0: Cuántos móviles tiene por comisaría respecto a los patrulleros y las cuadrículas asignadas, y poner las pilas para que se recarguen, y las pistolas se van relevando.
4: Se van renovando,
0: Sí, se van renovando. O sea, pero
4: una por cada cuatro sería. Una por cada cuatro policías.
0: No, una por cada dos.
4: O por cada
0: patrullero. El patrullero van dos.
4: Sí. Claro, por cada patrullero móvil. Serían dos.
0: Sí, porque no puede estar. Espera, ya va a venir la T y dicen, aguantá, no sabes lo que te va a hacer, ¿eh? Aguantá un ratito, pará, no me corta la otra mano, esperá, ya viene la Taser, no, pará, mi pierna, no, pará, me voy al hospital, pero ya viene el de la Taser, ¿eh? No sabes lo que te pasa, vos, acá estoy, Diosito, che, nunca vino el de la Taser,
3: Tenemos un oyente en línea. Tenemos un oyente en línea, recuerda que nuestra vía de comunicación es el 3224-10411 y el 3224-62-2442. Hola, ¿con quién tenemos el gusto?
5: Hola, muy buenos días, con Carolina Miño.
3: Hola Carolina, contanos, ¿qué te anda pasando?
5: Bueno, yo soy estudiante de enfermería, profesional. Yo llamaba por este medio para pedir más que nada una ayuda para mi SUBE, para mi pasaje de SUBE. Yo soy de acá, de Margarita Belén, Campo Rossi Sur. Todavía no tengo mi SUBE, por eso mi SUBE estudiantil, digamos, para poder ir a estudiar. Yo todos los días tengo que ir y el pasaje me cuesta a mí 2.100 el pasaje de ida, y después de vuelta 2.100 otra vez de vuelta, sería 4.200 por día lo que yo tengo que tener para poder ir a mis
0: ¿Cuántos días por semana vas a estudiar?
5: Y son 5 días porque es de lunes a viernes nomás los que estudio, digamos.
0: Estamos hablando de 22.000 pesos por semana.
5: Sí.
0: Aproximadamente, sacame la cuenta, 4.200 por día por 5. A ver. ¿De lunes a viernes vas, hija?
5: Sí.
0: O sea, ¿me sacaste, Nico?
3: No.
0: Sacame la cuenta, hija.
5: 21.000
0: ¿cuánto? 21.000 nomás, cerradito, sacame la cuenta rápido. ¿Sí?
5: Sí.
0: Bueno, 21.000. Dame tu alias, hija.
5: Mi alias es Carito255.
0: Carito con K, con C, mi amor.
5: Con K.
0: Carito y después.
5: 255.
0: Carito255. Ahí está, para ver, sí. Ahí lo voy a dar. Ok. ¿Tu número de documento, la terminación es 163?
5: Sí.
0: ¿Y comienza con 21, con 42?
5: Y con 42.
0: Bueno. ¿Vos tenés tu mercado pago ya a la vista?
5: Tengo Naranja X, tengo la aplicación.
0: Bueno, ¿no tenés deuda, nada? Porque si te llega plata, ¿no te va a absorber?
5: No.
0: ¿Estás al día con eso, mi amor?
5: Sí.
0: Bueno, escuchá, hija. Mirá ahí ahora.
5: Bueno.
0: Mira, a ver. ¿Miraste? Hagamos un flyer ya, con eso, pidiendo para el pasaje de Carolina Miño, una chica del interior.
3: Estudiante de enfermería. ¿Dónde estudias, Caro?
5: Estudio en Barrio Toba. En la escuela de Barrio Toba, digamos.
0: Sí. ¿Y de qué barrio de Margarita sos, hija?
5: Soy de Campo Rossi Sur, del campo, digamos. Soy del campo Rossi Sur.
0: ¿Tus viejos?
5: En el medio de Plonis Madeo, digamos, sí. Un poco más adelante.
0: Ah, mira, ¿tus viejos en qué trabajan?
5: Por el...
0: Hola.
5: Así que si...
0: ¿Cómo? Que no, para, no te escuchamos. ¿Tus papás en qué trabajan?
5: ¿Mis padres?
0: Mi
5: papá es changarín nomás.
0: También. Bueno, hija. ¿Y tu mamá ama de casa?
5: Y mi mamá ama de casa.
0: ¿Cuántos?
5: Estoy al lado. estoy alejado de los dos, digamos. Yo tengo mi familia aparte, estoy con mi esposo y mis dos hijos.
0: Ah, y estás queriendo superarte en la vida, estás estudiando enfermería.
5: Exactamente.
0: Bueno, ¿te llegó? No diga cuánto, ¿te llegó?
5: Sí, me llegó.
0: Listo, ahí tenés para varios días, ¿está? ¿Vos nos dejás, sí, no, vos nos dejás publicar tu alias, todo eso, para que la gente te ayude?
5: Sí.
0: Listo, hija, anda a estudiar.
5: Bueno.
0: ¿Está? Sí. ¿Estamos? Listo. Nunca tengas vergüenza de pedir ayuda, hija, ¿sabes?
5: Le agradezco un montón por la atención.
0: Bueno, escúchame, mi amor. Nunca tengas vergüenza de pedir que te ayuden. Nunca. Bueno. ¿Sabes? Y después, cuando vos te recibas y alguna vez alguien necesite de ayuda, tampoco te olvides que a vos te ayudaron. ¿Sabes? De eso se trata la vida. De recibir y dar. ¿Estamos?
5: Sí.
0: Dale,
5: muchas
0: hija,
5: gracias.
0: Que te vaya muy bien, mi amor. Chau, chau. 12:58 minutos en la República Argentina. Sí.
4: Él tiene dos mensajes. Mauricio Barrio quería realizar un pedido para Diego Gutiérrez, subsecretario de Desarrollo Humano, ministro.
0: Sí, ministro.
4: Ministro, no subsecretario. Solo velar por las niñas y niños y adolescentes de la isla del Cerrito porque están pasando cosas desagradables en dicho lugar. Y la unidad de protección integral que debe velar por esos chicos brillan por su ausencia. Es el mensaje que nos pasa Mauricio Barrios.
0: Mauricio Barrios, ¿está? Vamos a esperar un ratito, ¿va a salir al aire? ¿No? Bueno, le pasan esto ya al ministro. Repetí el mensaje.
4: Mauricio Barrios, quería realizar un pedido para Diego Gutiérrez, ministro de Desarrollo Humano, solo velar por las niñas y niños y adolescentes de Isla del Cerrito porque están pasando cosas desagradables en dicho lugar. Y la unidad de protección integral que debe velar por esos chicos brillan por su ausencia.
0: Bueno, ahí está. ¿Tenemos llamado al aire?
6: Sí.
0: Sí. Hola, buen día. Hola.
6: Hola,
0: sí, buen día. ¿Con quién hablamos?
6: Con Lili Jiménez.
0: Sí, señora, la escuchamos.
6: Sí, algo distinto a lo que siempre se toca en la radio, pero quería, como me siento ya oprimida desde el día de ayer, no pude ya, va, a la siesta después del programa, me enteré de una noticia que me dejó pasmada, hasta ahora tengo como oprimido el pecho. Y me siento ya oprimida desde el día de ayer, no pude ya, va, a la siesta después del programa. Me enteré de una noticia que me dejó pasmada, hasta ahora tengo como oprimido el pecho. Y como quería hacer, llamarla a usted, porque la conexión que yo tenía con mi amiga de la Sabana, cuando usted hacía los concursos, recuerda, con Karina Pérez y todo eso, que estaba en la otra radio.
0: Sí, señora.
6: Cuando hacía los sorteos de los helados y todas esas cosas, sí, con Karina. Mariana me había hablado de usted y de la radio, de ahí nos hicimos fanáticas de la radio, qué sé yo, y nos conectábamos porque yo me vine de allá después de 30 años, me vine para acá. Y no lo quiero hacer largo. Como y ayer recibí la noticia, nos conectábamos así siempre por teléfono sería, pero como yo tengo ese problema de que se me va grabando cada vez más a la vista, manejo un Nokia con teclitas nada más para llamar. Y ayer recibo una llamada de una persona de que cómo me sentía ayer recién, a la una, y pregunté por qué, y me dijeron que la Gordi, le decía yo, a Mariana Leiva, había fallecido el sábado. Y cómo, y la verdad que fue un golpe tremendo, porque es como mi familia, más que mi familia, era porque la familia yo la tengo desparramada, la de sangre, y ella es el corazón, pero ay, estoy así porque no me notificaron, me tuvieron al lado, me hicieron a un lado, no sé por qué motivo, Gustavo, y yo quería hacerlo público, porque hasta en Charagay, la Sabana, la escuela, la iglesia, todos saben de la amistad que teníamos con ella, y no fueron capaces de decirme por un mensajito nada más o algo de lo que había pasado para que yo me pueda despedir, aunque sea de ella, y esa es la angustia que tengo.
0: ¿Usted quiere saber si es verdad que falleció la señora Mariana Leiva?
6: Sí, porque es un Sí, yo recibí esa llamada así y usted

0: sabe que hasta ahora yo quisiera saber que es mentira.
1: Vamos a averiguar, y la gente nos está escuchando, nos sigue, nos mira, y que nos envíe un mensaje al 3624-100411. Pongan en el grafo así: si alguien sabe sobre la situación de salud de la señora Mariana Leiva, que nos envíe un mensaje al 3624-100411.
0: Lita, soy Lita, Lili es mi nombre verdadero, pero ellos me conocen todos por Lita. Por
1: Lita. Lita Jiménez quiere saber si Mariana Leiva está bien, ¿sí?
0: Sí, porque listo, si pasó lo peor, bueno, ya va a estar con su Diosito, como ella decía, pero me duele que me hayan hecho un lado, no sé por qué.
1: Bueno.
0: Así, gracias, Gustavo.
2: Pero porque en Cabral Servicio esto.
1: ¿Cómo?
2: En Cabral Servicio esto.
1: Escuche, Lili.
0: Sí.
1: Escuche, sí. Alfredo.
3: Hola, Lili, ¿cómo te va? Servicio a la comunidad, estoy entrando en el Face de Cabral Servicios Fúnebres, que en paz descanse Mariana Leiva, falleció el nació el 15 de septiembre de 1961, sí. Falleció el 9 de mayo del 2026 a los 64 años, sus restos son trasladados a la localidad de La Sabana para ser velados e inhumados en el cementerio local. Esto está en el Face de Cabral Servicios Fúnebres.
1: Sí, falleció la señora Leiva Arini.
0: Y ahí lo de ver por la vista y por el teléfono. Gracias, Gustavo. Gracias.
1: Hasta luego, señora. 13:04 minutos en la República Argentina. Momento final de Alerta Urbana, lamentablemente, con esta noticia. Pero bueno, así es Alerta Urbana. Te hace reír, te hace llorar, te hace enojar. Por ahí te pone contento, por ahí te pone feliz, por ahí te pone triste. Pero bueno, es así. Nos vemos mañana.
2: Nos vemos mañana.
1: Alfredo, te iba a decir viejo, pero qué feo. Y ahora, pues no te digo viejo porque te tengo cariño. ¿Está? Doctor, nos vemos mañana.
2: No te hace bullying, este hijo que te tiene cariño.
4: No sé por qué me hace gordo.
1: Y vos, ¿cómo me dirías? A ver, ¿cómo te gusta? Pero de verdad, Nicolás Bulatovich.
4: No, pues hacen los
1: ¿cómo te puteo, te dan los cartos, eso? ¿Cómo te gustaría despedirme un día?
4: Sí, es que como siempre te saludo, pues no te gusta.
1: No, pero en la pompa te digo eso.
4: Fuiste, hijo. Por ahí se me escapa el Papu, Rey, Maru. En la primera que dije marido, ¿cómo me cagaste a pedo? O sea, no, nunca más. Ya no existe más.
1: Ay, ¿cómo terminó la encuesta?
2: Ay, ya cerré todo.
4: Ahí, ¿me ponés ahí, por favor?
1: Ahí está la encuesta, está cerramos la encuesta. Encuesta finalizada.
4: Sí, señor.
1: Ahí está, se finalizó la encuesta.
4: Ganó Esdero.
1: La consigna era: ¿quién tiene mejor imagen para vos? ¿Esdero o Capitanich? Hubo en total 94 votos en menos de 25 minutos, hicimos la encuesta, 25 minutos duró la encuesta, 94 votos. La consigna, repito, ¿quién tiene mejor imagen para vos? ¿Y cómo terminó, Nicolás?
4: 69% votó por Esdero y un 31% votó por Capitanich de los 94 votos.
1: ¿Será el resultado del 2027? Nos vemos mañana, chau.
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0: 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Y ya es tiempo de comenzar con la voz de los intendentes, la continuación de un legado. Por eso les decimos a todos muy buen mediodía, correspondiente a este martes 12 de mayo de este otoño 2026, que realmente hoy nos regala una muy agradable jornada, que comenzó fresca, pero luego tuvo rayos de sol, como hasta este momento, que fueron entibiando el ambiente para llegar a tener este mediodía una temperatura de 20 grados. Un sol que reina en todo su esplendor. Un cielo totalmente despejado, una leve brisa del sector noroeste y una visibilidad normal, un dato no menor para aquellos que van a tomar nuestras rutas y caminos. El Servicio Meteorológico Nacional, además, nos anticipa que por la tarde y noche vamos a tener cielo parcialmente nublado y si ya se quiere anticipar y preparar para la jornada de mañana miércoles, comenzará fresca también la mañana con 8 grados de mínima, luego irá trepando la temperatura hasta llegar a los 21 grados. Muy parecida a la jornada de este miércoles a la que estamos viviendo en el día de hoy. Si quieren saber si vamos a tener tiempo inestable, miren, vamos a cantar victoria porque al menos hasta el domingo, lunes inclusive, de la próxima semana, vamos a tener mañanas frescas y temperaturas máximas que no van a ser demasiado elevadas. Así que nos espera en materia de clima una muy linda semana. Hoy, en esta nueva edición de nuestro programa, tenemos como siempre la recorrida y las noticias de distintos municipios que nos acercan la información o que vamos a buscar, como lo venimos haciendo desde hace 29 años recorriendo el interior de nuestra querida provincia del Chaco, para luego compartir toda la actualidad de cada punto chaqueño en este programa de radio o bien en las redes sociales, que siempre invitamos a visitar, a que sea nuestro otro punto de encuentro. Hablamos de la fanpage, La Voz de los Intendentes, el diario digital www.lavozdelosintendentes.com.ar y se suma el canal de YouTube La Voz de los Intendentes Santos. De todas estas maneras y de la que usted elija, se va a encontrar con todo el quehacer del interior chaqueño. Y vamos preparando este programa, vamos seleccionando ya los chamamecitos que vamos a ir escuchando. En realidad, en esta tarea está, como así también en la parte técnica, Federico Denaro. En las redes sociales que recién les mencionaba, trabajan Gladys y Gonzalo, el que recorre nuestros lugares en todo el territorio provincial, es el conductor, productor y director Paulino Daniel Argüello y como siempre aquí para saludarlos y darles la bienvenida Karina Pérez en este hermoso mediodía que estamos teniendo en Resistencia y alrededores en algunas zonas de la provincia. También amaneció con mucho frío, con algunos campos así con un color blanco, ¿no? Así que ya llegaron, podemos decir, las primeras heladas en pleno otoño. Al menos eso es lo que se pudo observar en estas últimas horas. Presentado nuestro programa en sociedad, quédese porque además de lo nuevo del interior de la provincia, también las actividades que se desarrollaron en estas últimas horas aquí en la ciudad de Resistencia. Bien completo, como siempre, nuestro programa La Voz de los Intendentes, la continuación de un legado.
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0: 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Como siempre a esta hora del día, estamos en FM Hualamba 101.3 y en cualquier momento podés visitar nuestras redes sociales, tanto la fanpage como el canal de YouTube y también el diario digital, donde vamos reflejando todo el acontecer del interior de nuestra querida provincia del Chaco y lo que ocurre aquí en la capital de nuestra provincia. Y lo que vamos a comentarles ahora lo hacemos con tiempo para que usted se vaya preparando, porque es una invitación para vivir un torneo deportivo. ¿A qué nos referimos? Al torneo de pesca variada con devolución que se va a vivir en Las Palmas y es la edición número 25. Se va a desarrollar los días 23 y 24 de mayo, aprovechando el fin de semana largo del 25 de mayo, en las instalaciones del Club Caza y Pesca de Puerto Las Palmas, que se consolida de esta manera como uno de los eventos deportivos y turísticos más importantes del calendario provincial. En este anuncio estuvieron presentes autoridades provinciales, autoridades municipales y la convocatoria está dirigida a pescadores y visitantes de distintos puntos de la provincia, ¿por qué no?, de otras provincias argentinas y en una de esas también tenemos representantes de países vecinos, lo que va a generar un gran, importante movimiento en la actividad hotelera, gastronómica, comercial y turística de Las Palmas. Este evento de la pesca deportiva ya se viene consolidando como uno de los productos con mayor crecimiento en la región y permite mostrar el potencial natural que tiene una parte de nuestra provincia y posicionar a los destinos ribereños mediante propuestas que integran naturaleza, recreación y cultura. Con más detalles, como siempre nos gusta hacer, vamos a escuchar a quienes estuvieron presentes en este lanzamiento. Pero antes vamos a dejarles dos números de teléfono para aquellos interesados en participar de este torneo de pesca en Las Palmas. Atención, 3624-889480. Y el otro número es 3624-256528. Y ahora sí, vamos a escuchar al respecto de este torneo de pesca variada con devolución en Las Palmas a la vicepresidenta del Instituto de Turismo, Virginia Zacarías, al intendente de la localidad, Víctor Arnela, y al presidente de Lotería Chaqueña, Lucas Apu.
1: De una de nuestras localidades, de Las Palmas, y qué mejor que poder lanzar hoy este gran concurso de pesca que se va a llevar a cabo en la localidad los días 23 y 24 de mayo. Vamos a estar con diferentes actividades, pero sobre todo resaltar que este evento crea una gran sinergia y es una oportunidad para que todos los chaqueños puedan conocer la localidad, su riqueza, su gastronomía, sus paisajes hermosos, el recurso natural que tenemos, que es el río, que lo puedan disfrutar, y así como también esta actividad invita a personas de todo el país y del Mercosur. El año pasado tuvimos más de 40 lanchas, más de 200 personas navegando nuestro río a través de esta gran actividad, y de eso se trata esto que estamos lanzando hoy.
2: La verdad que es un evento muy importante, a nosotros nos fortalece turísticamente, económicamente también, porque nuestros emprendedores, no solamente es la pesca, queremos que nuestros emprendedores tengan la oportunidad también de trabajo y también empezar a contarles la idea que tenemos, ¿no es cierto?, de la unión con turística e históricamente con el Paraguay, toda la zona de la isla del Cerrito, de Laguna del Palmar. Entonces, trabajar fuertemente en eso, sabemos que queremos esta famosa industria sin humo fortalecerla y tratar de que nuestras futuras generaciones también se vayan preparando y se vayan dando cuenta de que el trabajo o la generación de empleo está en otras partes. Yo le agradezco a la comisión del Club de Caza y Pesca Puerto Las Palmas que siempre hacen un gran esfuerzo y también ellos participan en diferentes eventos justamente para convocar nuevamente gente de toda la zona, de toda la región, que se acerque a nuestra localidad en este gran torneo y invitarlos a todos los chaqueños a que vayan a disfrutar de la gran hermosa parte que tiene nuestra provincia con el bañado del río Paraguay, que es hermoso, un tránsito espectacular. Y también que disfruten lo que nosotros queremos disfrutar algún día de ese famoso Puerto Las Palmas, como la carga desde Paraguay hacia diferentes puntos del mundo salen por ese río, y nosotros queremos también darle la oportunidad a nuestra producción, a nuestros generadores de riqueza, que también lo puedan hacer desde Puerto Las Palmas.
3: Desde Lotería Chaqueña vamos a estar colaborando con 18 millones de pesos que van a ser distribuidos del primer premio al 15º. También va a haber otros premios que van a ser sorteados por cada uno de los equipos que participen de este evento. Así que la verdad que un evento muy lindo que viene creciendo mucho desde las últimas ediciones. Así que invitarlos a todos este 23 y 24 de mayo para que se acerquen a la localidad de Las Palmas, que como también comentaba recién su intendente, es un lugar muy lindo para los que nunca fueron. Un lugar muy lindo a la costa del río Paraguay para conocer. Así que invitadísimos todos, y la verdad que va a ser un torneo muy muy lindo también con los niños.
0: Y en esta recorrida habitual que hacemos por el territorio de nuestra provincia, vamos a rumbear ahora hacia General San Martín, donde hubo un acto muy importante relacionado con la salud. Equipamientos de alta tecnología para fortalecer el Hospital Félix Pértile llegaron a General San Martín. Son equipamientos nuevos, equipamientos médicos de última generación que están destinados a este hospital de General San Martín con el objetivo de fortalecer la capacidad de atención, ampliar la cobertura asistencial y mejorar el acceso a diagnósticos y tratamientos especializados. Y además, otro anuncio, que se está avanzando con la instalación del nuevo mamógrafo. Estas nuevas adquisiciones también se suman a los elementos incorporados, donde se destacan camas para distintos servicios, sillones para internación transitoria, equipos de rayos portátiles y este nuevo mamógrafo digital que es de última generación, lo cual está en un proceso de instalación. En las próximas semanas va a llegar al hospital de General San Martín un nuevo tomógrafo. La incorporación de estos insumos va a permitir optimizar los servicios de salud, agilizar las intervenciones y brindar una atención integral de mayor calidad para los pacientes de esta región. Importantes estos elementos que llegaron a la ciudad de San Martín y es dentro de un marco en el cual se está dándoles nuevos equipamientos a distintos centros de salud, como ya se hizo en Santa Silvina, Colonia Elisa, Las Breñas y Presidencia Roque Sáenz Peña. Y ahora le tocó el turno a el Hospital Félix Apértile de General San Martín. Con más detalles, como siempre nos gusta escuchar las voces de los protagonistas, vamos a escuchar a quien hizo la entrega de estos nuevos equipamientos. Nos referimos al gobernador Leandro Esdiro. También al ministro de Salud, Sergio Rodríguez, al director del hospital, Pablo Hotmanovich, y testimonios del personal del hospital de General San Martín.
4: Bueno, aquí en General San Martín, entregando equipamiento de alta tecnología para el hospital, en el marco de una serie de inversiones que venimos haciendo en diferentes hospitales de la provincia, como Santa Silvina, como Colonia Elisa, Las Breñas, Estuvimos la semana pasada también en el Hospital Perrando y en este sentido avanzando con tecnología que se necesita para intervenciones, para hacerla de manera mucho más rápida, eficiente, con mayor calidad. Y este equipamiento lo hemos adquirido a través de Fonplata, financiamiento que permite llegar a diferentes hospitales de la provincia y hoy en particular aquí en el Hospital de General San Martín. Este hospital, que hace mucho tiempo necesitaba ponerlos en condiciones en su parte edilicia, lo hemos terminado. De esa misma manera, sostener con recursos humanos, con el equipamiento, con los insumos. Y esta parte de equipamientos para nosotros es sumamente importante porque es ir acompañando todo este proceso con tecnología. Con tecnología, con equipamiento que permita avanzar en calidad, en eficiencia y acortar los tiempos también, ¿no? Es decir, el equipamiento que se incorpora acá permite inclusive en algunos de los casos, como el del Perrando, hasta reducir la internación. Esto para nosotros es importante porque es tener menos pacientes también dentro de los hospitales. Así que yo quiero agradecer a todo el personal de salud en esta tarea que viene realizando, al personal de salud aquí en el Hospital de General San Martín, Félix Pértile, fundamentalmente porque se viene notando el importante avance en materia de calidad, pero también de este compromiso, y nosotros tenemos que estar para acompañar.
5: Vinimos hoy a entregar un equipamiento que está llegando, que fue llegando en estas últimas semanas para el Hospital de General San Martín, con la idea de ir equipándole con los elementos necesarios que los recursos humanos precisan para realizar mejor su trabajo. Desde la inauguración del hospital venimos trabajando fuertemente en equiparlo y en que el hospital empiece a dar un poco más de respuesta de la que venía dando. Así que un trabajo duro, arduo, es un trabajo día a día que lo hace la gente local, que lo hace la dirección del hospital, la dirección de la región sanitaria, pero con la convicción y con la firmeza de que sabemos hacia dónde queremos ir.
6: Y la verdad que la gestión del gobernador, del ministro, de la subsecretaria, hay un antes y un después. Nosotros, cuando ellos inauguraron el hospital este, que era un hospital que prácticamente era una deuda pendiente que había con la sociedad, le hicieron a nuevo, lo entregaron de una forma edilicia espectacular, y ahora llenarlo de equipamiento que nosotros probablemente nunca teníamos la esperanza de que llegue a lugares como el que estamos nosotros hoy acá. Y ahora tenemos ecógrafo, electrocardiograma, radiografía, portátil, directa, vamos a tener mamógrafo, tomógrafo. Agradecido con la gestión, agradecido con el gobernador.
0: Una de las actividades que se desarrollaron aquí en la ciudad de Resistencia tiene estrecha relación con los más chicos, con los jóvenes. Y nos referimos a la nueva jornada del promocional de fútbol que se llevó a cabo en el marco del programa Resistencia Juega, donde decenas de chicos desafiaron el fresco, el frío y vivieron esta jornada deportiva en la cancha del Deportivo Boli, que está ubicada en el barrio UPCP de la capital chaqueña. Allí llegó el programa Resistencia Juega, una propuesta que se realiza en toda la ciudad, que está destinada a los niños y niñas y que fortalece el deporte social. A pesar de que hacía frío, el encuentro tuvo una gran repercusión por la cantidad de participantes. Allí estuvieron quienes llevan adelante el Deportivo Boli, y vamos a escuchar a Julio Herrera para que nos cuenten un poquito más de esta convocatoria que tuvo la gran participación de los chicos. Por parte del municipio estuvo presente la Subsecretaría de Deportes y vamos a escuchar a Fabián Maffei. También se suma a estas actividades y a este programa el Instituto del Deporte Chaqueño y vamos a escuchar los conceptos de su vicepresidente Gabriel Pellegrini. Y desde la Secretaría de Coordinación de Gabinete Comunal a Sergio Almirón. Ellos nos cuentan un poquito más lo que es y cómo se vive este programa Resistencia Juega, que se vivió en el Deportivo Boli.
7: Bueno, este es un espacio de estamos hace 10 años, esto era un basural, y bueno, le hicimos un espacio para la recreación de 60 a 80 chicos.
8: Estamos acá realizando el segundo promocional del Resistencia Juega, más precisamente en el límite del barrio UPCP y San Valentín, en la cancha de Deportivo Boli. La verdad que 10 delegados barriales, aproximadamente 500, 1.000 chicos que vinieron en la categoría sub-8, sub-10 y sub-12, y estamos realizando esta jornada deportiva, en lo cual este promocional lo que tiene por objetivo es motorizar ya a los delegados barriales, a los chicos, para comenzar a partir de junio el torneo Resistencia Juega.
9: Acá estamos en Deportivo Boli, junto al municipio de Resistencia, en este programa articulado Resistencia Juega, Chaco Juega, haciendo los primeros pasos, pero ya vamos a hacer el lanzamiento de manera concreta por medio de una capacitación, como lo hicimos el año pasado, para los delegados deportivos, para los entrenadores, profesores de educación física, para padres y para todas las personas que están vinculadas de alguna manera con el deporte, para resaltar la importancia de la no competencia en estas edades tan tempranas, de que los chicos tienen que disfrutar, de que los chicos tienen que desarrollarse en un clima apto para ellos, de amistad, de juego. Así que muy contentos de poder continuar con este programa, porque la verdad que solo recibimos elogios junto al municipio de Resistencia y el Instituto del Deporte Chaqueño por una decisión de ambos gobiernos.
10: Estamos acá en la zona sur de Resistencia, arrancaron las etapas promocionales de Resistencia Juega, este programa de formación deportiva que tiene el municipio, que el año pasado alcanzó más de 3.000 chicos en la ciudad. Un esfuerzo conjunto que hace la Municipalidad de Resistencia a través de la Subsecretaría de Deportes con el gobierno de la provincia, apoyado por Lotería Chaqueña y Instituto de Deportes Chaqueño. Después, en julio, nos ha dicho la Subsecretaría de Deportes, existe la capacitación con Lotería Chaqueña, la cuestión de la psicología deportiva, los primeros auxilios, la formación deportiva y la vinculación con el programa Fortaleza del gobierno provincial para la contención de lo que es la infancia. Después, también siempre destacar el apoyo que nos da Lotería Chaqueña con las capacitaciones, con los elementos de trabajo, y destacar también que este proceso de Resistencia Juega se da en espacios recuperados por la parte de la municipalidad, con el trabajo de obras y servicios públicos, energía urbana, ambiente, todo lo que sea de salud humano está contenido con el puesto sanitario, el puerto de actividades nutritivas, el puerto de recreación de lo que es la infancia desde el punto de vista municipal. La verdad, muy contentos, muy esperanzados con el éxito de este programa. Hoy nos acompaña el sol un poco en esta jornada fría, pero lo importante es que estamos en Resistencia Juega y en etapa promocional.
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0: Seguimos en La Voz de los Intendentes, estamos en FM Golamba 101.3 aquí en la capital de la provincia del Chaco y también a través de nuestras plataformas digitales. Nos encontrás en nuestro canal de YouTube, La Voz de los Intendentes Santos, en nuestra fanpage de La Voz de los Intendentes y en nuestro diario digital www.lavozdelosintendentes.com.ar. Nosotros, tratando de recorrer nuestra querida provincia del Chaco, nos vamos a ir al jardín de la provincia del Chaco. Vamos a la ciudad de Coronel Durati para saludar a su intendente, a Oscar Dalmazo, de quien le decimos buen mediodía. Oscar, ¿cómo está? Daniel Argüello te saluda.
1: Hola, buen día, Daniel. La verdad que muy bien para vos y bueno, es un gusto poder hablar con vos y saludar a todos tus oyentes.
0: Antes de comenzar la nota o de tener los temas de actualidad, primero, por ahí felicitar, vemos y sabés que trabajamos con la mayoría de los municipios, pero bueno, la noticia de que por ahí se le dé esa ayuda económica en el Día del Trabajador a los empleados municipales, creo que sonó fuerte. Sabemos los tiempos que pasan los empleados, sabemos también que desde el municipio cuesta mucho tratar de tener la finanza, pero bueno, tratar de llevarle esto a los empleados, que siempre decimos son los primeros que están en cualquier circunstancia, Oscar.
1: Bueno, la verdad que sí, como vos lo decís, ¿no? La verdad que bueno, el municipio sin los empleados no podría hacer nada. Yo siempre digo que es el engranaje fundamental para poder tener, ¿no es cierto?, un pueblo en orden como lo tenemos. Son los actores directos de esto, más allá de que uno pueda dirigir y todas esas cosas, pero bueno, sin el personal no podríamos hacer nada. Sabemos que el personal municipal, así como los empleados públicos, estamos viviendo una situación económica complicada a nivel provincial, a nivel país. Y bueno, no nos sobra nada, haciendo un esfuerzo muy, muy, muy grande, la pura verdad que muy grande, pudimos dar este bono, que si vos me decís que es mucho, no es mucho, la verdad que nunca alcanza, pero bueno, sabemos que también son parte de lo que venimos haciendo, es parte del esfuerzo, de todo lo que nosotros programamos y realizamos. Bueno, ellos están en la mesa grande, digamos, donde las cosas se hacen, donde realmente ponen el hombro, el lomo, hablando mal y pronto, ¿no es cierto? Ponen la espalda para poder tener todo lo que se logra. Así que bueno, para nosotros un gusto, y también verlo como lo tomaron, ¿no? Con la alegría que lo tomaron, porque en momentos difíciles, lo poco a veces mucho también.
0: Así es, y lo rescatamos, Oscar, porque bueno, sabés que trabajamos con los 70 intendentes y no todos tuvieron esa suerte por ahí de tener esa ayuda económica justamente para pasar el Día del Trabajador, un día tan importante justamente para ellos. Y vos decías, momentos difíciles desde lo económico, sabemos que por ahí se basan en la coparticipación, pero bueno, también vemos que hacen un esfuerzo importante el municipio con descuentos justamente para los pagos de servicios. Creo que el mes de abril fue el último mes para que la gente pueda pagar el anual. ¿Cómo se trabajó en esto y cómo estuvo la recaudación también, Oscar?
1: Bueno, también gracias a esto pudimos pagar ese bono, ¿no? Si no, no hubiéramos llegado nunca. La verdad que la población, el contribuyente duratense respondió. La verdad que fue un buen año, hicimos una promoción. Como todas las intendencias tenemos problemas en los patentamientos, que muchas veces la gente no registra los autos. Vos sabés que cuando los vende hacen bajas truchas, bajas de deuda y todas esas cosas, y bueno, hemos logrado concientizar y que se hayan inscrito un montón de vehículos, y bueno, nosotros le hicimos entender también al contribuyente que hay una responsabilidad ciudadana que todos tenemos que tener, ¿no? Si nos gustan las calles arregladas, las luces que funcionen, los semáforos que anden, los inspectores en las calles, todo eso tiene un costo y muchas veces hoy ya con la coparticipación no llegamos. Entonces por eso también hay muchos municipios que no pueden tener esta recaudación y que bueno, que lo sufren, ¿viste? Nosotros tenemos la ventaja por ahí de poder ir concientizando, de trabajar, de tener una economía saneada, pero no todos están pasando eso. Vos calculás que hay gente que hay intendentes que asumieron hace muy poco, hace 2 años, y han agarrado municipios totalmente quebrados que también le cuesta poder salir adelante en estas épocas difíciles.
0: Así es, y por eso nosotros siempre destacamos desde la parte económica. Por ahí hoy también la gente, creo, Oscar, por ahí cuando va a ir a una votación va a elegir esto un buen administrador por sobre todas las cosas. Hablamos con la mayoría de los intendentes, decimos hay que saber llevar hoy la administración de un municipio.
1: Sí, mirá, es muy simple, la gente quiere tener los servicios, la gente pide lo que paga, Y para eso estamos nosotros. Nosotros estamos para solucionarle los problemas a la gente. Por supuesto, tiene que la colaboración y la cooperación tiene que ser mutua, de un lado y del otro, ¿no? Nosotros ejecutamos, pero muchas veces también el contribuyente tiene que saber que tiene obligaciones. Yo siempre digo que antes de tener un derecho tenés una obligación. Entonces, para tener un derecho de algo, tengo que tener la obligación. Bueno, yo pago y puedo reclamar. Y eso lo venimos concientizando, hay que trabajar. Los argentinos somos complicados, somos, porque me incluyo. Y bueno, y muchas veces hemos sido estafados, ¿no? Porque hemos pagado muchas veces impuestos, hemos pagado esto y lo otro, y no tenemos esa retribución del otro lado. Entonces, por ahí estamos enojados, somos rebeldes, pero porque realmente fuimos castigados injustamente. Entonces la gente ve esas cosas, Dani, empieza a ver que bueno, que se puede vivir mejor, que las calles tienen ripio, que el asfalto se sigue haciendo asfalto, que se barre el asfalto, que se pone iluminación LED, que la basura se junta, que el pasto se corta, que los desagües funcionan. Entonces vivir bien es una satisfacción. Entonces decir, bueno, mi responsabilidad es ir a pagar los impuestos. Bueno, esa concientización despacito la venimos trabajando hace mucho tiempo, y bueno, la venimos incrementando y eso hace que podamos hacer algunas cositas extra en las épocas más difíciles también.
0: Recién cuando estábamos en el llamado, antes de entrar al aire, hablábamos sobre el tema del tiempo, la lluvia. La vez pasada teníamos la oportunidad de hablar también con vos, Oscar. ¿Cómo se hace justamente después de la lluvia, el arreglo de calle, esto que vos recién hablabas, el tema de las prestaciones de servicios, se llegan a tratar de tener la totalidad con los arreglos? Porque bueno, por ahí venimos de varias seguidillas de lluvia.
1: Sí, mirá, es complicado. Nosotros, bueno, lo primero y principal hemos hecho una buena base en todas las calles de ripio, entonces la destrucción es mínima. Por ejemplo, en 5 cuadras a lo mejor tenés una destruida, entonces empezamos a reparar realmente lo que está destruido para poder así llegar a todos lados. Al otro día de la lluvia, bueno, ya nosotros tenemos la maquinaria en condiciones y bueno, se hace el. En nosotros en 2 días, 2 días y medio terminamos el 100% de las calles de ripio, de la reparación. Pero bueno, tenemos un equipo que trabaja en eso, saben cómo tienen que hacer. Esto lleva muchos años, no es fácil. Esto no es fácil lograrlo. Pero bueno, una vez que uno lo puede lograr, realmente uno se ve bien porque por las calles de ripio transitamos todo. No es que yo me manejo en las calles de pavimento. Todo el día estoy recorriendo nuestra ciudad. Y bueno, me tocan recorrer calles feas. Bueno, tomo nota y mando a la gente a arreglar eso, porque justamente para eso estamos, para controlar y decir qué es lo que se tiene que hacer. Pero bueno, hemos logrado tener eso, igual que los desagües. Por ahí tenés una lluvia grande, te quedan en distintos lugares agua. Entonces, bueno, tenés que mandar a hacer la alcantarilla, limpiar las cunetas y todas esas cosas. Y bueno, eso tiene resultado. Pero por supuesto, todos los días hay que trabajar y hacer algo para que cuando vienen los problemas grandes, vos no tengas esos apuros que por ahí te pueden realmente hacer pasar un mal momento. Así que bueno, hay que tener un equipo. Formar un equipo no es fácil. Es muy difícil. Y cuando vos tenés bien formado el equipo, por ahí se te jubila uno y esas cosas. Y realmente, bueno, son las tareas de todos los días, Dani. Pero la verdad que yo me siento muy contento con la gente, con el equipo que hemos logrado tener. Y bueno, y hay que trabajar todos los días. Todos los días se recorre, todos los días se mira qué es lo que hay que hacer, se anota. La verdad que tenemos un WhatsApp del reclamo nosotros y bueno, uno puede ver las luces que se queman porque el mismo vecino te avisa, porque uno por ahí no puede saber, pero vos sabés que el vecino te avisó la luz que se quema, el pozo que hay, la basura que quedó tirada. Y bueno, todas esas cosas te ayudan realmente a ponerte en orden también.
0: Oscar, de la gestión, ya cuando venías con Juan Carlos, veíamos nosotros el trabajo que venían haciendo en salud, traer los médicos al SIC, las distintas especialidades. Hoy se trabaja ya en combinación con el hospital, pero se sigue reforzando el tema de salud.
1: Sí, la verdad que hemos podido combinar, hemos podido articular un trabajo muy, muy, muy lindo con el hospital. La verdad que es un gusto poder trabajar así, sacar los turnos, poder, a veces gente, personas que tenemos acá, abuelos, o gente que no tiene la posibilidad de poder manejarse, de tener los especialistas. La verdad que se trabaja muy bien, porque Porque bueno, cuando vos articulás los trabajos, por ahí tenés inconvenientes o por ahí hay problemas, pero sí, pero son los menores, ¿no? Y sabiendo que todas las veces uno hace lo posible para hacerlo mejor. La verdad que hemos logrado tener una dinámica muy, muy, muy importante en la parte de salud. Siempre va a faltar, Dani, siempre va a faltar, siempre va a faltar, porque bueno, cada vez las necesidades son más grandes, porque cada vez la gente tiene menos prepagas y bueno, necesita de la salud pública. Muchas veces la gente no tiene los remedios porque tampoco alcanza. Y bueno, estamos en cada lugar de eso, no te digo que podemos cubrir todo porque sería imposible, pero bueno, los casos más necesarios, los más urgentes, siempre estamos en eso. La verdad que es muy importante poder tener ¿no es cierto?, una población que por lo menos la parte básica de la salud la tenemos.
0: Y también se trabaja mucho con el tema de deporte, con el tema de cultura, también con las actividades por ahí, Oscar, que tiene la gente. Bueno, vemos lo que tiene que ver con dibujo y pintura, pero también sabemos que está el ajedrez, que se le da muchísima importancia a las actividades de la gente ahí, se trata de buscar cursos, se sigue trabajando en todo esto.
1: Y bueno, vos para formar, vamos a decir, una comunidad que esté integrada, ¿no es cierto?, a un mundo, a un país donde hay un crecimiento, no es solamente tener las calles lindas, las luces que funcionen, sino tener que ir preparando, ¿no es cierto?, la gente del futuro, que son los jóvenes. Por eso funciona la parte de deporte, la Casa de la Cultura cubre realmente una función muy importante. Porque tenemos una Casa de la Cultura que la hemos podido refaccionar con una sala de cine muy, muy linda, y donde se hacen espectáculos, donde se hacen reuniones, donde se hacen charlas. También tenemos la parte de dibujo, como vos estabas diciendo. Y bueno, por ahí se hacen distintas charlas realmente instructivas. Por ahí viene la gente de tránsito, vienen gente de salud, vienen emprendimientos jóvenes. La verdad que hemos podido lograr, ¿no es cierto?, articular y formar un grupo muy muy bueno, ¿no es cierto?, con la parte de trabajo del municipio, y pudimos integrar todas las áreas. Entonces articulamos el trabajo. Muchas veces trabaja cultura con deporte y realmente cumplen una función muy importante. Tenemos, ¿no es cierto?, un microestadio que es muy lindo, muy grande, donde la mayor parte de las instituciones educativas en educación física. También tenemos una cancha de fútbol, hay pileta, se hace atletismo. La verdad que hemos podido integrar, se practica boxeo también, handball. Hay un montón de cosas realmente que cubren las necesidades, ¿no es cierto?, de los jóvenes, donde están practicando un deporte, donde están bajo reglas, donde se adquiere disciplina. La verdad que se integran en los grupos. Nosotros nos sentimos realmente que podemos realmente formar ese lazo que tenemos que tener entre una cosa y otra, ¿no? Y bueno, y siempre cuando hace falta la parte de estratégica, ¿no es cierto?, de silla, de poder mover tablones, escenario, preparar, tenemos la otra parte también preparada. Entonces, bueno, articulamos todo y las cosas salen bien. Por supuesto, esto llevó muchos años, ¿no? Y trabajar sobre los errores que por ahí uno tiene. Pero bueno, cuando uno empieza a lograr esto, la verdad que es muy lindo porque lleva menos tiempo y porque las cosas salen mucho mejor.
0: Lo que vemos y sabe Oscar, que estamos ya trabajando con ustedes en la época de Juan Carlos, y siempre se trató de ordenar y de darle participación a las distintas secretarías, que cada secretaría toma sus decisiones. Y por ahí vemos en otros municipios que todo pasa por el intendente, y yo siempre vi eso, esa organización desde el municipio, que tomen decisiones, que tengan esa responsabilidad también de tomar esas decisiones, de atender a la gente, de dar y resolver los problemas, y ustedes respaldando cada una de las secretarías.
1: Sí, totalmente, ¿no? Por eso uno elige la gente que tiene, elige la gente que realmente cree que está capacitada para poder manejar cada área. Si no sería imposible, o si no yo no lo podría hacer bien, haría todo a media. Por eso uno tiene que tener gente de confianza, el gabinete tiene que ser gente de confianza. Entonces uno define los detalles realmente muy fino, lo demás continuamente. Hay cosas que se hacen que yo por ahí me entero sobre el pucho, pero porque ya tienen la autonomía y tienen toda la autoridad para hacer, y yo me siento respaldado por ellos porque sé que funciona, porque cumplen, porque hacen bien las cosas, porque realmente ponen mucho esfuerzo. Y es importante, ¿no es cierto?, cuando vos estás a cargo de un área, sentirte que realmente el área esa funciona a través de la parte personal tuya. Y sentirte, vos te vas a sentir bien si, por ejemplo, que el intendente confía en vos. Bueno, todas estas cosas hacen crecer, ¿no es cierto?, a todo un gabinete que se esfuerza, que trabaja, que coordina. Nosotros no tenemos muchas reuniones de gabinete, porque cada cosa funciona. Yo por ahí paso 6, 7 días que no voy al SIC y yo sé que eso funciona. Y cuando voy está funcionando. Y si hay algún problemita, me llaman. Pero la verdad que resuelven todo y lo hacen realmente muy bien. Eso me da una tranquilidad porque sé que todo está marchando y cada área está funcionando como tiene que funcionar.
0: Oscar, como siempre, queremos agradecerte la gentileza para este programa de La Voz de los Intendentes. Y si tenés algo de actualidad para contarnos, te dejamos estos minutos en La Voz de los Intendentes para que lo hagas.
1: No, bueno, la verdad quiero agradecerte tu comunicación, como siempre, ¿no? Para poder comentarle que hay un interior, un Chaco profundo, muchas veces, que está complicado por la distinta época del clima o las situaciones climatológicas que estamos viviendo, ¿no? Cuando no nos falta agua, nos sobra y bueno, ahí la llevamos, pero la verdad que es un gusto poder hablar, muchas veces contarle, sabemos que cada lugar es distinto, que cada lugar tiene, necesidades distintas o diferentes. Y bueno, nosotros la verdad que estamos realmente trabajando con asfalto, que creo que te lo comenté el otro día, estamos haciendo 7 cuadras de asfalto con un esfuerzo compartido con Vialidad Provincial, gracias al gobierno de la provincia que nos está dando el hormigón y la mano de obra y el movimiento de suelo lo hacemos nosotros. Y bueno, y vemos como día a día, con mucho esfuerzo, con mucho trabajo, y con un gobierno de la provincia que siempre nos está apoyando, podemos tener ese progreso realmente en épocas muy difíciles, muy difíciles. Pero bueno, yo creo que son las cosas que uno más puede saborear. Cuando las cosas son difíciles, uno ve las cosas que se pueden lograr. Y yo creo que tienen, la verdad que es, la satisfacción es doble. Así que bueno, agradecer siempre al gobierno de la provincia que nos acompaña, que cuando tuvimos problemas nunca nos dejaron solos, que eso es importante, saber que uno está acompañado, que saber que cuando uno hace sonar un teléfono del otro lado suena y lo levantan y lo atienden. Así que bueno, y agradecer siempre a toda tu audiencia.
0: Oscar, como siempre, el agradecimiento desde La Voz de los Intendentes y bueno, que termine una muy buena jornada.
1: Gracias igualmente.
0: Ahí estuvo con nosotros Oscar Dalmazo, es el intendente de la ciudad de Coronel Durátegui.
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0: Muchas gracias.
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1: Es importante un momento juntos. Todas las parejas pasan por lo mismo.
2: Mira, no, yo creo que es mejor que lo dejemos hasta acá.
1: Pero, mano, tú sabes que yo por ti haría la vida.
2: Yo creo que así estamos bien. Lo siento, antes de que esto se vuelva peor.
1: Mano, no sé. ¿Vamos a hablar?

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1: Jelly, me encanta cómo suena eso. Está quedando brutal. Ese final me encanta. Tiene todo el poder.
2: Muy buena esa, Jelly.

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4: Creo que le parece, creo que del otro lado está Lucas Zamora, referente de Fuerza Joven Kirchnerista. Lucas, Alfredo, Nicolás y Gustavo, te saludamos. ¿Cómo te va?
5: Hola, buen día. ¿Cómo están? Saludos a todos ahí. Muchas gracias por esa terrible presentación de parte de Gustavo y de todos ustedes respecto de... de nuestro movimiento.
4: Primer pregunta, ¿por qué soy kirchnerista?
5: ¿Por qué soy kirchnerista? Y bueno, porque viví la época de Néstor y Cristina, básicamente, sus políticas, vi cómo nos transformaron a nosotros los jóvenes, cómo nos dieron la oportunidad de participar en política, en creer en política. Nosotros hacemos política desde la política, creemos en eso ciegamente, pero más que una creencia es haberlo vivido. ¿Sí? Nosotros... en mi caso particular, provengo de una familia de comerciantes. Mi familia tiene un pequeño negocio en Villa Ángela, por eso la característica que hacía mención Gustavo hace un momento. Y nuestra mejor época fue con Néstor y con Cristina, digamos. O sea, pero no solo nosotros, lo veíamos con el vecino al lado, lo veíamos con el vecino de la esquina que cambiaba la moto, que se compraba un aire acondicionado, o sea... Y podía progresar y eso hacía que la ciudad creciera. O sea, Villa Ángela también creció como nunca antes en esa época.
6: Lucas, buenos días, Gustavo te saluda.
5: ¿Cómo estás, Gustavo?
6: Bueno, vos sos el que me rompiste los huevos durante dos semanas por Instagram.
5: Sí.
6: Bueno, mira, yo voy a contar algo porque yo no me guardo nada. Y quiero agradecerte porque vos nos dijiste, pero nosotros somos seguidores de Alerta Urbana. Claro. Vos lo escuchás a Lucas... y con Lucas sí se puede hablar, con Lucas sí se puede debatir. Evidentemente, no, como yo digo, no todo es tan malo en todos los lugares. Y cuando Lucas me dice a mí, Gustavo, mirá, yo le digo, bueno, eso se paga. No, pero nosotros se paga, si es político se paga. Es un palenque, ¿eh? ¿Te querés sentar ahí? ¿Querés hablar? Nosotros ponemos. No, pero Gustavo, nosotros queremos... Ah,

0: Ah, bueno, y ahí no entendimos. Era otra cosa. Y yo quiero que la gente entienda, independientemente del color político del que sea, en Alerta Urbana van a hablar todos. Me lo aclaró Lucas, cuál era la finalidad de esta salida al aire que él quería hacer en Alerta Urbana. Y bueno, y tiene que ver con el aguinaldo, Lucas. ¿Qué proyecto tienen?
1: Nosotros hemos preparado una propuesta que ya la tienen compañeros diputadas y diputados que lo están trabajando en el seno de sus equipos, que
0: Ay,
1: tiene que
0: menos
1: ver
0: mal que no dijiste diputades, porque te corto.
1: tiene que ver con el aguinaldo
2: No, y si es seguidor sabe hasta dónde tiene que llegar. Hola, Lucas, ¿cómo te va? Alfredo Jiménez te saluda.
0: Mira, Lucas,
2: si sos seguidor sabe hasta dónde tenés que apretar.
0: Lucas, Alfredo de los tuyos.
1: Fiel seguidor de Gustavo, el otro día lo escuchaba en la entrevista que le hiciste a Lucho Moser. Que bueno, el proyecto que él presentó con ustedes tiene un poco de relación con esto de los intereses que se cobran al adelanto del aguinaldo. Bueno, en nuestro caso proponemos básicamente que el trabajador reciba ese aguinaldo en bruto, ¿sí? Porque nosotros entendemos que el trabajador ya paga lo que es la obra social, ya paga su contribución a su jubilación durante los 12 meses que tiene el año. Entonces nos parece injusto, nos parece una duplicidad que sobre el aguinaldo también recaigan estos mismos descuentos o estas retenciones, porque no hay ni un mes 13, ni hay una mejora en el servicio en los meses de junio y diciembre, ni tampoco se computa el aguinaldo luego en la futura jubilación y demás. Entonces lo que proponemos es eliminar y eximir al aguinaldo de todas esas retenciones para que aquel trabajador que tenga que recibir 300 mil pesos de aguinaldo reciba 300 mil y no 230 como percibe actualmente con las retenciones que se le aplican. Si bien nosotros hacemos mención de que esta idea, esta propuesta no va a sacar a ningún trabajador de la pobreza, sí va a aliviar a las
0: Bueno,
1: familias
0: pero
1: que
0: Lucas le va a
1: vienen
0: dejar, sí,
1: endeudadas.
0: Lucas, disculpa que te interrumpa, pero bueno, pero al menos le va a permitir que por 2 semanas coman carne.
1: Claro, sí, o sea, esto se da
0: No,
1: en el
0: no, no
1: contexto
0: está malo.
1: de...
0: Mirá, vos sabés que según, ¿vos cobrás aguinaldo?
1: Sí.
0: ¿Vos sos empleado público?
1: No, no, no.
0: No, no, no. Bueno, mirá, vos sabés que supuestamente el aguinaldo no tiene que sufrir ningún tipo de descuento. Le descuentan todo lo que pueden al aguinaldo. Y la verdad que hasta un 25 y 30% nos quitan del aguinaldo cuando se nos abona. Y esta metodología, que se conoce como adelanto de aguinaldo, pero que en realidad es un préstamo a cuenta del aguinaldo, es doblemente usurario. Porque antes, digamos, se supone que no tenían que realizarte ningún descuento. No solamente se realizan esos descuentos, sino también de los intereses por el adelanto del pago del porcentaje que te dan a cuenta de ese aguinaldo. Estaría muy bueno, a mí me gustaría que el proyecto digamos sea tratado en comisión y que se apruebe porque va a beneficiar a todos por igual. Esto va a ser una ley y entonces entendemos, Lucas, que va a abarcar tanto al sector público como privado.
1: Bueno, ese era un tema. Nosotros cuando armamos el proyecto abarcaba tanto al sector privado como al público. Luego vimos muchas controversias, había mucho peligro de litigiosidad por parte del sector privado. Entonces optamos por achicar un poquito la ley y que se enmarque en este momento al sector que por ahí peor la está pasando, porque no tiene aumentos, no tuvo paritarias, que es el sector
0: No, no
1: público.
0: crea, disculpame, Lucas. ¿Sabe por qué no nos enteramos por cómo la está atravesando el sector privado? Porque no pueden protestar, lo echan a la mierda.
1: Sí,
0: Por eso, no, el
1: pasa.
0: sector privado también la está pasando mal, ¿eh? El empleado privado la está pasando re mal, Lucas. Gana inclusive hasta menos que un empleado público y se tiene que callar la boca y mayormente está en negro.
1: Sí, nosotros somos conscientes de eso, por eso en la propuesta inicial estaba incluido. Sucede lo siguiente, cuando yo lo presento al proyecto, al equipo técnico de varios diputados y diputadas que están trabajando el tema, bueno, ellos me hacen una devolución, ¿sí? De la propuesta y bueno, acordamos que en esta primera instancia se tome en cuenta al sector
0: Sí.
1: público, tanto a nivel provincial como municipal, y no por ahora al sector sí. privado.
0: O sea, detrás del proyecto de Katia, Lucas, detrás del proyecto de Katia Blan y de Moser, ¿estás vos?
1: No, el de Lucho Moser lo conozco, el de la eliminación de los intereses porque me lo pasaron, parte del equipo de él, pero el de Katia Blanc no desconozco no. de qué se trata.
0: Ah, este es puro y exclusivamente de Fuerza Joven Kirchnerista. ¿Usted dónde tiene Correcto. Su sede? ¿En Villa Ángela o Saspeña?
1: Nosotros estamos en Saspeña, tenemos gente en Villa Ángela, poquitos, tenemos otro poquito en Resistencia, pero bueno, nos estamos armando y la idea es que cada vez se vayan sumando más. Y que sean kirchneristas, a nosotros no nos molesta ni que nos digas eso, esa presentación que nos hiciste, lo llevamos con orgullo, sabemos por qué.
0: Somos ustedes están orgullosos de tener a su máxima defendemos. Pará, Luca, ustedes están orgullosos de tener a su máxima referente presa y con tobillera.
1: Nosotros estamos orgullosos de que, por ejemplo, cuando nos vamos de viaje por ahí al interior de la provincia, vemos que en cada localidad hay viviendas sociales concretadas, estamos orgullosos de lo que
0: las que no se terminaron, ¿no viste?
1: Y las que no se terminaron habrá responsables.
0: ¿Sí?
1: Que se hagan responsables los que no la terminaron. He visto bueno. yo, por ejemplo,
0: parte de esa responsabilidad es la que la justicia, el Estado le hizo responsable a Cristina y por eso está condenada.
1: En realidad, si vos te ponés a leer, Gustavo, que seguramente sos un gran lector, a ella no la responsabilizan ni por asociación ilícita ni por corrupción. Lo único que dice el fallo, fíjate que el fiscal había pedido 12 años de pena, que era el máximo, y la Cámara le dio el mínimo porque entendió que
0: según la mirada de la Cámara, le dio 6,
1: exactamente. Según la mirada de la Cámara, ella no podía no saber lo que estaba pasando por debajo de sus dependencias, digamos. Que es algo que, si se empieza a aplicar esa doctrina para todos los dirigentes, para todos los políticos, para todos los legisladores, los funcionarios, no va a quedar ninguno, porque es muy difícil realmente controlar. El otro día salía al aire el doctor Di Núbila, que era relacionado con el caso de la médica falsa trucha, y él lo decía, es muy difícil llevar adelante el control cuando tenés otro tipo de responsabilidades. Bueno, ahí fíjate que el gobierno actual cortó por la línea más delgada y decidió echarlo a él en vez de atacar la cuestión, digamos.
0: Atacó la cuestión, dice el gobierno, porque hizo las denuncias.
1: Las denuncias las hizo Di Núbila.
0: Sí.
1: Que terminó sin trabajo.
0: En su carácter de funcionario público. Sí, yo también me claro. pregunto por qué quedó sin laburo.
1: Y bueno, y eso habría que preguntarle. ¿Vos tenés a los ministros casi todos los días, Gustavo?
0: No, le preguntamos. A nosotros nos dijo el ministro Sergio Rodríguez, ministro de Salud, que acá hubo responsabilidades cuando se sentó acá y hablamos de ese tema. Y ellos entiende, interpreto yo, Di Núbila fue responsable por falta de contralor. Porque una de las responsabilidades del director de zona sanitaria, explicó el ministro Rodríguez, es justamente controlar de que todo funcione bien, especialmente dentro de los hospitales. Pero esto también, Lucas, deja al descubierto la falta de reglamentación respecto a la contratación en todas las áreas del Estado, independientemente del ministerio competente y la función que va a desempeñar esa persona contratada de una u otra manera. Esto sirve para pulir esos detalles, para ajustar algunas tuercas, pero ¿a qué costo? Esa es la gran pregunta que siempre nos hacemos. Y yo cito aquí y traigo aparejado un hecho que tiene que ver con este femicidio de Graciela Mabel López. Ahora se van a ajustar un montón de otros mecanismos que tienen que ver con lo administrativo en relación a la contención psicológica, al contralor del armamento, en cuestiones de violencia de género y un montón de cosas. Lamentablemente, es histórico en todo el país. Tiene que suceder algo tremendo para ir detrás del carro. Siempre estamos actuando sobre el efecto. ¿Vos crees que en el 2027 el kirchnerismo vuelva a gobernar la República Argentina?
1: Totalmente, no tengo ninguna duda.
0: ¿Y quién decís vos que es el mejor candidato que tienen, Lucas, a nivel nacional?
1: Y a nivel nacional está por verse todavía, pero...
0: ¿A vos quién te gustaría? ¿A Lucas Zamora, de Fuerza Joven Kirchnerista en Chaco? ¿A quién le gustaría?
1: No, y a mí me gustaría Cristina. Pero bueno, la tenemos presa.
0: Bueno, un pequeño impedimento. Y si no es Cristina...
1: Y podría ser una fórmula Axel Kicillof, Máximo Kirchner, nos gusta, nos parece atractiva.
0: ¿No lo ves a Capitanich en una fórmula?
1: Sí, también, por supuesto.
0: ¿Sí? No? ¿Sí?
1: Obvio.
0: Sí. Bueno.
1: El referente chaqueño que sacó más de 30 puntos en la última elección tiene que ser visto, igual que el gobernador de La Rioja y demás.
0: Sí, pero ¿sabés cómo lo ves desde Buenos Aires, Lucas? No por el porcentaje de votos que saquen en su provincia, sino por el porcentaje de votos que significan a nivel nacional. Y Chaco, en ese sentido, creo que no supera el punto. Ahora te pregunto, en Chaco, ¿cómo la ves? ¿Un kirchnerista la ve? Sí, ¿un kirchnerista la ve? ¿Cómo la ve?
1: ¿A hoy con el gobierno actual?
0: No, para candidatos.
1: Ah, bueno, hay un montón. Hay un montón que nos gustan, hay otros que no nos gustan tanto.
0: A Gustavo Olivelo, ¿cómo lo ves como candidato a gobernador por el peronismo?
1: Nos gusta Gustavo Olivelo. Es más, vos cuando hacías mención y ahí que nos dabas con un palo al principio, esto de que kirchnerista y los chorros y la presa y qué sé yo, y capaz que no tenés que escupir para arriba tanto porque por ahí terminás.
0: No, pero yo hablo de peronismo, no de kirchnerismo. Yo hablo de peronismo, no de kirchnerismo.
1: Pero y capaz terminás siendo nuestro candidato si quería el otro día hicieron
0: una. Pero ustedes tendrían te digo... a mí, mira, vos lo ubicás Juan Manuel Chapo.
1: Sí.
0: Bueno, él fue ministro de gobierno cuando yo era subsecretario y una vuelta me pregunta Juan Manuel Chapo, me dice, "Che, te tenemos que afiliar al peronismo." No, le digo. Entonces me dice, "¿Y por qué no?" Y no, porque yo soy independiente. Yo, no existe el independiente. Sí, yo soy independiente. Y Juan Manuel Chapo me dijo, "No, vos sos gorila."
1: Claro.
0: Ustedes tendrían un gorila de candidato.
1: Y depende el candidato, depende de lo que vos hagas.
0: ¿Cómo me ves a mí? A mí, la verdad, ¿cómo me ves? Y vos sabés que mi límite, a ver, mi límite no es el kirchnerismo, mi límite son algunos kirchneristas.
1: Mirá, nosotros por algo queríamos salir en tu radio, primero por la masividad que tiene tu programa, por la llegada a la gente y por lo importante que es la propuesta que armamos. Y también porque vemos esto de todos los días, ¿sí? Que solucionás un montón de cosas, que a través de tu radio solucionás problemas de la gente, resolvés cuestiones que por ahí son del Estado y que nadie lo mira, nadie lo ve, y a nosotros nos parece atractivo eso que haces. Vos tenés tus formas, claramente. Sí. Por ahí nosotros no compartimos alguna de tus formas, no compartimos la presentación que nos hiciste, por ejemplo, o qué me hiciste. Sin embargo, estamos acá conversando lo más bien sobre una propuesta que en un futuro pensamos que también te puede llegar a beneficiar a vos y a todos los que trabajan ahí en la radio y los que te escuchan, por supuesto.
0: Bueno, acá Nicolás te quiere decir algo, Lucas.
3: Sí. Para lo que es de cara al 2027, ya sea en provincia o ciudad de resistencia o lo que tiene que ver con la nación, ¿a un no kirchnerista aceptarían como candidato? ¿Y quién te gustaría?
0: La ves a nivel nacional, ¿la ves a Victoria Villarroel en una fórmula?
1: Imposible.
3: ¿Por qué?
1: Porque no, con Victoria Villarroel nada, con esa gente nada, gente negacionista, gente que reivindica una época oscura de la Argentina, no, nada, ni un café.
0: Bueno, ¿y acá en Chaco?
1: Bueno, tenemos muchos compañeros que se están enlistando. Bueno
0: mira, te lo planteo de la siguiente manera. ¿Sabes qué? Estamos todos enfrentados, no podemos llegar a nada y el que va a decidir es Lucas Zamora de Saespeña. Lucas, armame la fórmula, dale.
1: Y a mí me gustaría una renovación dirigencial importante, así que apuntaría a quienes hoy tienen como más, por ahí, o territorio, o los veo más activos, o lo que fuera, que veo que están trabajando. Uno es Santiago Pérez Pons, que tiene el proyecto de Aguinaldo íntegro en su equipo, fue el primero que lo recibió y lo trabajó, lo está trabajando, está haciendo fuerza para que los demás compañeros también lo acompañen y lo voten. Y después sería, como vicegobernador, algún intendente del interior, ¿sí? Que puede ser el de Presidencia de la Plaza, puede ser el compañero Miguel Sotelo de San Bernardo, puede ser Atlanta Uncharuc, puede ser Magda Ayala, o sea, hay un espectro importante.
0: A mí me hablan de una fórmula, digamos, si es que el Partido Libertario no decide ir con candidato propio en la provincia del Chaco, una fórmula integrada, que sería de la siguiente manera. Escuchá esto, Lucas, ¿eh? Averiguá a Gustavo, me dijeron. Guarda con Leandro Esdero, con Magda, con Magda o con, escuchen bien, Mauro Leiva. Escuchen bien, con Mauro Leiva, candidato a vicegobernador. Guarda con Leandro Esdero, con Claudia Panzardi. Guarda que el primer candidato provincial, y para darle al, a los libertarios la legislatura, no sea Carlos García. Capi Rodríguez lo puede ser, porque está más procesado que no sé qué. Entonces, cuidado con eso, con un triunvirato que unifique a los tres partidos, o por lo menos a los peronistas o kirchneristas disidentes. El radicalismo en Chaco quiere absorber a eso, quiere seducir y armar una lista integrada. Leandro Esdero encabezando, la vicegobernación para el peronismo y la legislatura para los libertarios. ¿Se le puede complicar ahí al kirchnerismo?
1: No creo.
0: ¿No?
1: No creo, no, no creo, no lo veo, porque creo que la situación para el gobierno actual es muy complicada. No sé qué números tendrán, pero nosotros, yo en mi caso, que hago consultoría y hago análisis de datos, no los vemos muy bien parados. Esa es la realidad. Y
0: pero falta un año y medio todavía, ¿eh? ¿Puedes decir que todavía tienen tiempo de sacar haces de la manga?
1: ¿Y cuál? Si ya no quedan...
0: aumento de sueldo.
1: Pasa que hubo un problema en el gobierno de Esdero, que es que se apuró en meter preso a todos los piqueteros, porque ahora ya no le queda más nada que hacer.
0: Pero había que meter preso a los piqueteros, hermano.
1: Bueno, pero está bien.
0: Que por supuesto es el peor producto kirchnerista.
1: No.
0: ¿Ustedes no se hacen cargo de la mafia piquetera?
1: Los piqueteros no es una producción kirchnerista. El piquete tiene su origen en los 90, Olivelo.
0: Carniel, fiscal federal, dijo, fueron financiados de manera ilícita por el gobierno de turno, y la plata destinada, o que era destinada, o iba a ser destinada, o debió haber sido destinado para los sectores más vulnerables, fueron utilizados en provecho propio. No lo dice Olivelo, lo dijo un fiscal general federal, y que logró una condena de 10 años para abajo para todo el clan López.
1: Perfecto.
0: Ustedes saben que tienen, por ejemplo, personas que levantaban la bandera de Cristina, la bandera del kirchnerismo, inclusive fotos con Santiago Pérez Pont, a un dirigente piquetero, capo piquetero, condenado por violación, hermano.
1: Sí, sabemos. Sabemos.
0: Yo creo que le hace falta
1: una fuerte foto autocrítica, no implica ni complicidad ni nada, o sea, en ese caso...
0: La mafia piquetera nació durante el gobierno kirchnerista a nivel nacional y provincial. A nivel nacional nos hemos enterado de qué manera extorsionaban a los beneficiarios de beca, de planes, de contrato, para ir a hacer un piquete, hermano. Cometían dos veces el mismo delito, dos delitos a la vez. Extorsionaban al beneficiario de una beca para que vaya a cometer otro delito. O sea, cometían un delito para fomentar otro.
1: Pero están presos por eso mismo.
0: Bueno, pero ellos, pero el kirchnerismo se tiene que hacer cargo de esa parte, ¿eh?
1: Pero, a ver, ¿qué más cargo querés que nos hagamos si perdimos la elección en el 2023? Ya está, el castigo
0: no lo dio la gente. Pero eso es lo que la gente no quiere más, mi estimado y querido Lucas. Que solamente digan, bueno, somos culpables, está bien, esperamos la próxima elección. No, ¿sabes lo que quiere el pueblo, hermano? Que la devuelvan.
1: ¿Y si está en proceso de decomiso?
0: ¿Está bien lo que van a hacer con Cristina, que la devuelva?
1: Y si la justicia lo estipula, yo no creo que Cristina haya robado o que haya sido parte de una asociación ilícita. Sí. Sin embargo, la justicia...
0: Bueno, yo tampoco creo muchas cosas, pero pasan y existen.
2: No en relación a la discusión que ustedes están haciendo, porque él algo dijo hoy, Lucas. Él dijo que hace análisis de datos y de consultoría. En la discusión que están haciendo ardua entre kirchnerista y no kirchnerista, yo capto esto de él, y entonces ahí, si es verdad y escuché bien lo que está diciendo, si hace análisis de datos y consultoría, quisiera que me diga qué datos tiene en relación a la provincia del Chaco.
1: Bueno, actualmente nosotros, en mi caso particular, trabajo para una consultora de Córdoba. Analizamos datos, hacemos encuestas, entrevistas y demás, de forma telefónica, de forma online.
0: ¿Qué consultora te pregunta, Nico, Lucas?
3: Suban Córdoba, sí, es una sí, muy buena postura. Sí.
1: En la provincia del Chaco hoy, por ejemplo, tenemos que el gobernador Esdero tiene más imagen negativa que positiva, y eso viene desde hace 3 meses pasando. Sí. Tenemos que el ex gobernador Capitanich crece, aunque no les guste, aunque no lo crean, crece en imagen positiva, tiene una imagen negativa alta también, eso hay que decirlo.
0: Más o menos que Esdero, según tu encuesta.
1: ¿Cómo?
0: Más o menos que Esdero la imagen negativa de Capitanich.
1: Es más la negativa.
0: Con respecto a la pobreza, ¿cómo estamos? ¿Analizás eso?
1: Sí, no todo, o sea, hay varios sectores.
0: El gobierno de la provincia del Chaco dice que redujo la pobreza casi en un 24-28%.
1: Sí, bueno, pero a nivel nacional también se dice que la inflación es del 4% cuando la factura de la luz...
0: No me conteste con otra cosa. En Chaco, la pobreza que dejó el gobierno kirchnerista encabezado por Capitaní, que era casi del 74%, ¿es verdad que se redujo a un 56%?
1: No, nosotros no vemos eso.
0: ¿Qué ven? ¿De un 74% a cuánto?
1: Nosotros vemos un aumento, tanto de la pobreza como del desempleo...
0: A ver, ¿y qué porcentaje de pobreza ven ustedes?
1: Y nosotros tenemos un análisis, el último que se hizo, que ronda el 63%.
0: Ah, entonces bajó un 11%. ¿Bajó?
1: ¿Cómo que bajó?
0: Y si no con, había un 70, un con un 74% entregó Capitanich.
1: ¿Cuánto?
0: Con un 74%. En el mayor conglomerado, que es aquel área metropolitana, se registraba un 74%, hasta un 76%. Decía, yo le bajo 2, 74%, y ahora me decís que hay un 61%. Bajó un 13%.
1: No, pero no hubo un 74 nunca, o al menos desde que nosotros hacemos el estudio y los análisis de datos, no hubo nunca un 74%.
0: ¿Usted analiza con un programa acá?
1: ¿Cómo?
2: No, nada. Hay mensaje. Hay mensaje que están llegando.
0: Para, Luca, acá está. Acá se te empieza a babosear Alfredo. ¿Viste?
2: No.
0: ¿Quiere decir que?
2: No, para nada. No. Esperá, que hay mensaje.
0: Vamos a preguntar.
2: Luca, ¿vos
0: estás mirando el streaming? Espera un ratito. ¿Vos estás mirando el streaming, Lucas? ¿Tenés ahí colaboradores que miren?
1: Sí, bueno,
0: nos están mirando más de 460 personas y con respecto, pásenme el general, creo que le estamos duplicando, triplicando al resto. Ahora yo voy a hacer una... ¿Vos me permitís algo, Lucas?
1: Sí.
0: Voy a hacer una pregunta y quiero que las personas del streaming, necesito 5 comentarios ya, y esto no condiciona nada, solamente para saber, ¿quieren que continúe la entrevista con Lucas o la cortamos acá? 5 comentarios, de los 5, yo voy a ver si 3 dicen que sí o 3 dicen que no. Yo, permíteme eso nomás. Acá Alfredo te quiere decir algo.
2: No, tengo los cuatro mensajes de oyentes que están siguiendo el programa.
0: ¿Por WhatsApp?
2: No, por bueno o por malo, digamos. O sea que. Primero dice Jorge de Villa Perrando. Buen día, Alerta Urbana. Pregúntele a Lucas si le gustaría trabajar.
3: No, trabaja. Pero si trabaja en su banco,
2: pero voy, o sea,
3: son comentarios.
0: No hay que faltar al respeto.
2: No, yo no le falto al respeto para nada.
0: Escucha, tengo otro. Para, ganaste, Luca. Que siga, dicen 3, el otro, después hay uno que dice que termine, sí, me divierto, que siga, adelante, Luca, que siga. ¿Sí está escribiendo toda tu familia, Luca? Claro.
2: Bueno, Peralta Cristian dice, soy peronista, este joven es fanático del kirchnerismo, no pueden volver más si perdimos por su forma de hacer política, la del dedo en el puesto, nunca valoran a la militancia, el kirchnerista ahora tiene que acompañar y... Máximo Primo tiene que jugar en su provincia de Santa Cruz. Máximo, el hijo de Cristina, ahí le entendí. Bien. Y ganar y después ver si puede ser candidato a vicepresidente. Sigue hablando de Pérez Pons, es del riñón de Coqui. El único que mantiene su identidad y alejado del coquismo es Atlanto, en Cherú.
0: Ahora, sí, el que va a votar a favor de las PAS, que se anulen las PAS.
3: Ahora, pregunto, Lucas, ¿me podés mencionar 3 políticos que estén en funciones ahora que sean del riñón del kirchnerismo en Chaco?
1: Que ¿cómo sepas? Que estén en funciones, si no...
0: No, que estén haciendo un cargo.
3: Que esté, sí, que sea concejal, que sea diputado.
0: No, pará. Funcionar es una cosa y ejercer un cargo electivo es otra cosa.
3: Bueno.
0: O sea, todos son funcionarios, pero a ver, para que se entienda, en la provincia del Chaco, tres dirigentes kirchneristas que sean relevantes.
3: Que sean kirchneristas, claro, algún diputado provincial hay que ser kirchnerista, diputado de la nación, senador, intendente, concejales. Claro, va por ese lado.
1: Y bueno, los que mencioné anteriormente, Miguel Sotelo es un compañero que trabaja para el peronismo, después tenemos a...
0: ¿Pérez Pons es un kirchnerista que trabaja para el peronismo?
1: Pérez Pons es un compañero que está militando, que está armando un proyecto para gobernar la provincia.
0: ¿Santiago Pérez Pons es kirchnerista?
1: Es peronista.
0: Sí, se afilió hace 2 años.
3: Bueno. Claro, hay diferencia entre el peronista y el kirchnerista, justamente por eso le preguntaba a Lucas.
1: Pero y sí, pero porque tiene que ver una cuestión generacional ahí, digamos. Okay. O sea, nosotros, por ejemplo, yo me siento peronista, pero no viví el peronismo. Lo estudié, lo analicé cuando hice la carrera y demás, pero viví el kirchnerismo. Entonces, eso es lo que yo defiendo, además de obviamente ser del riñón peronista, pero esencialmente kirchnerista.
0: Sí, acá dicen, cuando escucho a estas personas más ganas me dan de votar a Milei y a Dero.
1: Bueno, genial, pero preguntale a ese oyente o a esa oyente, no sé quién fue el
0: no, interactúa con mensaje. Él ahí, está en el streaming, se llama Gustavo González.
3: Pero no,
0: es Ricardo Maidana.
1: Decirle que lo que nosotros estamos proponiendo es básicamente que si él es un trabajador o una trabajadora de la parte pública, que reciba su aguinaldo en forma bruta, ¿sí? Que no le hagan descuentos para que pueda sobrellevar y pueda pagar la boleta de la luz.
0: Ahora yo pregunto, Lucas, y esto se me hace que es de muy gorila, ¿viste? Pero te pregunto, ¿y por qué todas estas ideas buenas que tienen ahora, por qué no las llevaron a la práctica cuando tenían mayoría absoluta y convirtieron el Congreso e inclusive la legislatura chaqueña en una escribanía?
1: Bueno, pero esa es una crítica que vos le podés hacer como comunicador, digamos. Yo como militante político estoy iniciando, estoy arrancando, o sea, cargás sobre mi espalda lo que otros no hicieron. Y en realidad lo que yo vengo acá
0: ¿Y vos no te haces esa pregunta? Porque ahora, en general, a nivel nacional y a nivel provincial, en el Congreso y en la legislatura se escuchan muy buenas ideas. Pero, oh casualidad, quienes son portadores de esas buenas ideas y de esos proyectos, que si vos lo lees, que es muy diferente llevarlo a la práctica porque hay que ver si se cuenta o no con esos recursos, son tremendos, son muy lindos, pero casualidad los presentan quienes tuvieron responsabilidad al momento de gobernar esta provincia y no lo hicieron. Yo me pregunto eso y es con buena leche, no lo hago de buscando una hija de putés ni nada por el estilo, sino digo, che boludo, y antes cuando tenías todo el poder, ¿por qué no lo hiciste?
3: Permiso.
0: Por ejemplo, algo que hoy está en la picota y que tiene y que tiene en vilo un sector de la sociedad, la famosa cláusula gatillo. La pucha, cuántos quilombos nos hubiéramos ahorrado si la cláusula gatillo se convertía en ley y no era solamente una respuesta a un reclamo social durante un gobierno kirchnerista, en el gobierno de Pepo, para descomprimir una medida de fuerza sindical. Se optó por implementar lo que se conoce como cláusula gatillo. No fue algo que salió del corazón de los gobernantes, ¿eh? Fue algo para descomprimir una presión sindical. Y ahora, quienes tenían responsabilidad en ese momento y quienes podían haberla convertido en ley, despotrican, denuncian, hacen un montón de cosas, que están en su derecho porque lo pueden hacer y evidentemente lo hacen. Pero tuvieron la oportunidad irrenunciable de propiciar todo lo bueno y lo único que entiendo yo, no lo único, en gran parte, porque algunas cosas buenas se hicieron, en gran parte lo único que propiciaron fue lo que vos decís, lo único que hizo Esdero, se apuró Esdero en meter preso a todos los piqueteros. No nos apuró, está bien que lo hizo. Porque
1: bueno,
0: si no,
1: hoy... No le quedó más nada para mostrar cómo gestión.
0: ¿Y te parece poco haber terminado con una mafia? ¿Vos sabés cuánta plata recibía por mes la mafia piquetera del gobierno de Capitanich? ¿Sabés cuánta plata recibía?
1: No lo sé.
0: Superaba los 5.000 millones mensuales. Mamita querida. Acá Nico te quiere preguntar algo.
3: Más que preguntar, es por ahí pasa lo siguiente. Está bueno eso lo que por ahí proponés de que siempre la oposición tiene mejores ideas, pero pasa algo, y te puedo dar un ejemplo del 2016, cuando se trataba lo que era el impuesto a las ganancias. Fue un proyecto presentado por el Frente Renovador, por la gente de Massa, pero después el gobierno Macri lo terminan vetando. Era una buena iniciativa, el proyecto le estaba muy bueno, pero ¿qué pasa cuando la oposición no te permite avalar con los votos para que se haga ley? Que eso siempre pasa, tanto en Nación como en la provincia. ¿Por ahí qué se hace desde ese lado?
1: Bueno, y lo que nosotros hacemos es esto, comunicar a la gente, que la gente presione también por ese lado, a sus legisladores, sean radicales, peronistas, libertarios, lo que fuera, a todos les está afectando el bolsillo, y que lo cuestionen. O sea, básicamente que yo salga a comentar sobre esta propuesta tiene este fin, porque los legisladores ya lo están trabajando, ¿sí? Ellos ya están mejorando el texto, lo están adecuando a la normativa vigente, están evitando cualquier tipo de reclamo o de cuestión legal a futuro, ¿sí? Entonces es invitar a la gente a que haga propia esta cuestión, que entienda el trabajador que ya paga en esos 12 meses que tiene el año, que le descuentan, cuando a principio de mes recibe su salario, ya se le descuenta entre un 15 y un 17% de su sueldo para lo que es su jubilación, sí. La obra social, el fondo de alta complejidad, y que luego en junio, por ejemplo, cuando recibe la primer cuota del aguinaldo, se le vuelve a descontar los mismos conceptos.
0: Está, en eso coincidimos totalmente, ojalá se convierta en ley. Lucas, creo que debes estar más que satisfecho, llevamos casi media hora hablando, y vos vas a salir 10 minutos, con suerte.
1: Estoy satisfecho. ¿Estás
0: satisfecho?
1: Sí, por supuesto. Bueno. Agradecido también con ustedes por el espacio y por poder llegar a tanta gente, ¿no? O sea, eso es lo que
0: van a empezar a llamar. Che, con Olivelo saliste, mirá que seas.
3: Zamora 2027, la verdad te doy.
0: La fórmula Zamora Olivelo, Olivelo Zamora.
3: ¿Por qué no?
0: A la mierda todo.
1: No está mal, ¿eh?
0: Lucas, muchísimas gracias.
1: A ustedes, hasta luego.
0: Chao, hasta luego. Lucas Zamora.
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0: Luciano Alberto Estudié, de 34 años, es en cabo primero de la policía con última situación de revista comisaría cuarta de la ciudad de Resistencia. Al momento de llevar a cabo este femicidio, primero parricidio y después femicidio, estaba franco de servicio. Lo que nos dicen es que primero al hospital Ferrando, después la familia decide trasladarlo al sanatorio Chaco, pero al estar suspendido en funciones se le retiene todos los beneficios, incluido el sueldo, cae la obra social, entonces ahora es muy posible que sea trasladado nuevamente a el Hospital Perrando. General Romero, muy buenos días. ¿Cómo le va? Alfredo y Gustavo lo saludan.
7: Buen día, Gustavo. Buenos días al equipo, a la audiencia.
0: General Romero, ¿podemos saber cuál es el estado de salud hoy del suboficial Luciano Alberto Etudié?
7: Bueno, permanece internado en terapia intensiva de un sanatorio céntrico.
0: Sanatorio Chaco, lo podemos decir,
7: General Romero. Sí, está ahí en estado grave, gravísimo, con custodia policial en carácter de detenido, Gustavo.
0: Ah, a mí me habían dicho que en relación a que está suspendido en función, retención de haberes y todo eso, había caído la cobertura de la obra social y iba a ser trasladado nuevamente al Hospital Perrando.
7: A ver, Gustavo, él por cuestiones de salud no está notificado de ninguna situación administrativa, más allá de que el sumario administrativo ya está dispuesto, cuando su estado de salud lo permita, se le va a notificar suspensión preventiva de funciones, retención de haberes y demás cuestiones. La obra social él la va a mantener hasta, mientras tanto, tenga o continúe con estado policial. Sí. Cuando finalice el sumario administrativo, que va a llevar unos meses, si el gobernador le firme el decreto de cesantía o exoneración, a partir de allí pierde el beneficio de la obra social.
0: Ahí está, queda bien claro entonces. Entonces todavía tiene cobertura.
7: Todavía tiene, sí.
0: General Romero, no sé si usted lo puede decir, creo que no habría inconveniente. ¿En qué parte del cuerpo tiene el disparo, él o los disparos, Etudié?
7: Tiene un solo disparo, Gustavo, en el mentón, que recorrió la mandíbula y el proyectil se alojó en el pulmón.
0: Ah, ¿bajó? ¿Bajó?
7: Sí, así es, Gustavo. Seguramente no ingresó de frente el proyectil, lo habrá hecho en forma sesgada, recorrió la mandíbula y bajó hacia el pulmón.
0: Hacia el pulmón, y es lo que tiene comprometido, un pulmón, nos dicen a nosotros.
7: Exactamente, así es, ahí tienes el proyectil alojado.
0: General Romero, lo saco de este tema, 9:30 minutos, 10 grados la temperatura en resistencia, hechos policiales para resaltarlo, vamos a aprovechar ya que lo tenemos.
7: Bueno, Gustavo, destacar, como lo dicen otros medios de comunicación, el trabajo de la doctora Miño, fiscal rural de General San Martín, que desde el día sábado, juntamente con rurales San Martín, Plaza, Villa Ángela, Villa Bertet y Rural Resistencia, están allanando campos en la sabana, en plenos bajos, submeridionales, plena cañada, están parando rodeo y van secuestrando ya aproximadamente 100 vacunos, Gustavo, de dudosa procedencia, muchos de ellos sustraídos a grandes firmas comerciales de la zona, como La Invernada, Estancia San Juan, de propietarios muy muy potentados. Así que ahí están trabajando, la verdad, ya desde el sábado, y hoy continúan los allanamientos en diferentes campos.
0: Bueno, entonces estamos hablando de una mega causa de abigeato.
7: Exactamente, es un hecho histórico, Gustavo, nunca, por lo menos yo, que soy policía, nunca vi semejante operativo. Tamaña. No,
0: hubo uno en el 2000, hubo uno en el 2004, General Romero.
7: Ajá, bueno.
0: 2004, a ver si 2000, sí, en el 2004 donde cayó el famoso Chinchulín López ahí de la escondida, donde azotó toda la zona de Cotegá y Charagay y más de 300 y pico de vacunos.
7: Ah, bueno, excelente, sí, sí, bien. Sí. Bueno, este también es histórico, Gustavo, la verdad. Sí. Muy buen procedimiento. Sí. Esto recién comienza. Sí. Ahora vamos, obviamente, hay un detenido, pero hay una banda que estaba azotando ahí la zona.
0: Sí, la gente ve la foto en el brete, pero la gente no se... A ver, la gente que no es de campo, la gente de campo, y más precisamente el hombre a caballo, sabe de qué se trata, para que todo lo que hay que hacer anteriormente, para que justamente el ganado esté en el brete y sea contratado, sea supervisado, y de esa manera establecer si es producto o no de un hecho ilícito. El destacar el trabajo de los efectivos de la Policía Rural.
7: Sí, inclusive esto se complica más porque es toda zona de aguada, esteros, cañadas, los bajos submeridionales, así que traerlo desde la cañada hasta el lugar del brete, hay que andar todo el día.
0: Sí, y más si son arisco, peor todavía. Bueno, General Romero, muchísimas gracias, muy amable, gracias. Que tenga buenos días. Gracias, esperemos, Gustavo, no molestarlo más durante la mañana, ojalá que no ocurra nada.
7: No creo, Gustavo. Sí.
0: General Romero, espere. ¿Todo bien en la incorporación de los nuevos agentes? ¿Está todo bien?
7: Sí, Gustavo, estamos en pleno proceso.
0: Está, bueno, listo. General Romero, muchas gracias.
7: Bien, hasta luego.
0: 9:30.
8: Ah, bueno, porque ayer tenía que ir a buscar. Yo hoy ya tendría que estar regalando entrada. Encuesta la...
0: Joaquín.
8: Joaquín. ¿Qué tal? Buenos días. Estamos aquí efectivamente con el arquitecto y nuevo decano de la facultad, quien ya los está escuchando. Muchas gracias.
0: Decano, ¿cómo le va? Buenos días. Alfredo, Nicolás y Gustavo Liero los saludan aquí desde Alberto Urbana por Gualamba.
9: Con mucho gusto, un saludo para ustedes y para toda la audiencia.
0: Bueno, ¿qué se espera esta tarde, decano?
9: Bueno, quiero comentar de que hoy fue la elección de decano en la Facultad de Arquitectura. Hay un...
0: ¡Estamos hablando con el flamante decano!
9: Creo que tengo una hora y media de electo y bueno, recién la
0: asunción. ¿Estamos estrenando decano, arquitecto?
9: Sí, la verdad, me están estrenando en mi versión televisiva y radial.
0: Bueno, arquitecto que, Carlos Eduardo sí. Burgos, decano de la Facultad de Arquitectura.
9: Decano electo, sí, decano electo.
0: Bueno, ya, pero ya es decano.
9: No todavía, tiene que asumir. Porque la asunción se hace el miércoles, todavía el decano es el decano actual, y hasta que nos haga el protocolo de firma del acta, digamos, bueno...
0: Claro, estamos hablando entonces con el decano electo de la Facultad de Arquitectura.
9: Bueno, así es.
0: A ver, ¿qué se espera esta tarde? Porque esta tarde una gran convocatoria a nivel nacional, ¿no es cierto?
9: Sí, es así. Bueno, yo creo que es una manera de visibilizar no solamente un reclamo, sino una situación de la Universidad Argentina que, bueno, se encuentra en este momento atravesando un momento difícil, y no es solamente un reclamo corporativo, digamos, sino que también es una manera de que la sociedad exprese su opinión y su punto de vista, su posición en defensa de esta institución que ha sido tan importante para la movilidad social y para el desarrollo de la Argentina durante tanto tiempo. O sea, ha sido un motor de la posibilidad de progreso, de cambio, de superación de muchas generaciones, dentro de las cuales yo me siento incorporado, incluido, porque que no hubiéramos podido desarrollar una carrera universitaria y poder tener algún trabajo, digamos, en la sociedad si es que no teníamos la universidad pública.
0: Claro, yo recuerdo siempre que hablamos de la universidad pública, mi hijo el doctor.
9: Siempre exactamente.
0: Siempre me acuerdo sí, de esa frase.
9: Es así, aparte, bueno, todos los pueblos, todos los países que han logrado un crecimiento importante en las últimas décadas, lo han hecho a partir del conocimiento. Si no hay otra forma. El trabajo es central, pero el trabajo necesita de que se apoye en nuevos conocimientos, nuevas tecnologías, nuevos desarrollos, y hoy por hoy eso tiene un crecimiento y una transformación muy acelerada. En 5 años cambiamos la forma de vida de las personas y eso ha llevado a muchos países a tener un protagonismo mundial, digamos, que la Argentina necesita recuperar esa senda de poder, bueno, centrar toda su actividad productiva, sí, económica en el conocimiento.
0: Arquitecto, el Gobierno Nacional dice, mientras las universidades tengan sus cuentas en orden, no se le va a restar ningún tipo de beneficios. Pero evidentemente eso no va a suceder, no está sucediendo con la UNE. ¿Qué va a significar estos 330 millones menos en su presupuesto?
9: Bueno, las universidades tienen las cuentas en orden porque son instituciones auditadas regularmente. Y bueno, si, obviamente que si hubiera una necesidad de reprogramar o reestructurar, la universidad es autárquica y autónoma y puede, bueno, llevar adelante sus planes, programas, y en general el mayor porcentaje de presupuesto que tiene por lo menos la UNE se deriva al pago de sueldos, o sea, es el inciso 1. Y el resto se dedica a algunos programas y al tema del funcionamiento. Así que ya estamos nosotros en el límite de un montón de funciones que tiene la universidad para poder funcionar bien. Y bueno, una merma de presupuesto no va a ser más que debilitar el cumplimiento de
0: esa función. Esto impacta directamente en el salario, ¿no es cierto?
9: El salario, ya nosotros tenemos un atraso importante del salario, pero puede impactar también en otras actividades que desarrollan las instituciones educativas, que bueno, que tiene que ver con el funcionamiento no solamente académico, sino también institucional.
0: Sí.
9: El salario está ahí, digamos, sin posibilidades de actualizarse y seguir un poco el avance del costo de la vida, ¿no?
0: Sí. Alfredo.
2: Sí, en la mañana de hoy, ¿cómo le va, arquitecto Carlos Eduardo Burgos? En la mañana de hoy, justamente, el Gobierno Nacional, a través del subsecretario de Políticas Universitarias, Alejandro Álvarez, volvió a cuestionar la convocatoria de esta cuarta marcha universitaria federal y dijo, no hubo recortes, sino que no hay actualización salarial, aseguró Álvarez en declaraciones, tras cuestionar la ley votada el año pasado por la oposición en el Congreso, que estipulaba una paritaria nacional docente de un aumento del 50%. A lo que dijo, nadie, ni siquiera el sector privado, se puede pagar de esta manera. Y a esto de la declaración de Álvarez viene mi pregunta: ¿cuánto ha perdido el profesor universitario de poder adquisitivo?
9: Sí, sí, ese es precisamente el número que está en la mente y en la estructura económico-familiar de todos los docentes, aproximadamente un 50%, incluso un poco más. Que es una merma en el poder adquisitivo del salario docente en este tiempo.
0: Sí, o sea, el salario docente de las universidades perdió un poder adquisitivo, sí, cercano, sí, o superior
9: superior al 50%.
0: Terrible. Sí. Le pregunto, arquitecto, esta tarde en Chaco, en Resistencia, o si usted quiere mencionar otras localidades cabecera en la provincia del Chaco, ¿dónde se concentran para esta marcha? ¿En la provincia del Chaco y más precisamente aquí en la ciudad de Resistencia?
9: Bueno, acá en la ciudad de Resistencia vamos a tener una concentración en el campus de la universidad, en las eras 727, entre las 16 y 30, y bueno, y a partir de este lugar vamos a marchar hacia la plaza, y ahí seguramente se va a hacer, bueno, la expresión final de esta, sí, de esta caminata, digamos, que intenta visibilizar esta situación de la universidad, sí, en este momento.
0: ¿Lo van a hacer por la calle o por las veredas?
9: Bueno, eso yo entiendo que va a depender del volumen de personas. Vamos a tratar de obstaculizar lo menos posible el funcionamiento del tránsito y de las actividades de las demás personas. Vamos a tratar de hacerlo lo más ordenado posible, porque no es nuestra intención mortificar a nadie, sino solamente, bueno, dar visibilidad a este... Va a ser un grupo importante, porque yo he participado en las anteriores, y no solamente es una convocatoria que de la que participan los docentes, no docentes o estudiantes, sino que también hay mucho caudal, digamos, de la sociedad en general, que se suma y quiere ser parte también.
0: Ahí está. Arquitecto Carlos Eduardo Burgos, decano electo de la Facultad de Arquitectura, flamante decano electo.
9: Sí, flamante, sí.
0: Muchísimas gracias. Yo le quiero preguntar algo. ¿Puedo ser atrevido?
9: Sí, cómo no.
0: Gracias. Porque digo que cuando uno dice, con todo respeto, porque te está por faltar el respeto, pero sí, no, de ninguna manera le iba a faltar el respeto, arquitecto. ¿Qué edad tiene usted?
9: Yo tengo 62.
0: ¿Cuánto es profesor? ¿Y hace cuánto ejerce como profesor?
9: Y bueno, yo me recibí en el 86 y desde el 87 estoy en la universidad.
0: Ah, ahí están los años, Bueno, sí. Muchísimas gracias, Y felicitaciones.
9: No, y felicitaciones. Bueno, muchas gracias a ustedes por estar presente y acompañar esta situación, digamos, que es importante que se visibilice, y bueno, encontrarle también una solución, un resultado positivo al final del túnel, ¿no?
0: Así, ojalá que sí. ¿Quiere ver la luz o no?
9: Por supuesto, sí, la luz está... es importante para nosotros. Mire, yo le agrego un dato, la verdad es que detrás de la preocupación de todos los docentes, estudiantes y no docentes que vamos a estar hoy en la marcha, es verdad que el tema presupuestario es un tema acuciante, ¿no? Pero a nosotros estamos muy preocupados también por la calidad. O sea, nosotros queremos ser partícipes de una universidad de punta, de excelencia y de calidad. Miren, yo que estoy aquí en la Facultad de Arquitectura, nuestra carrera de arquitectura se acredita por el Gobierno Nacional regularmente, periódicamente. Y en este momento, cada 6 años, y en este momento estamos en un proceso de acreditación. Y el Estado Nacional, como nosotros somos una profesión de riesgo, sí, podemos poner en riesgo la vida, la seguridad y el patrimonio de las personas, nos evalúa, ¿no? Algo que a nosotros nos parece muy bien, para poder ir monitoreando que realmente la formación del arquitecto es una formación que garantiza, ¿no?, ese ejercicio profesional responsable. y obviamente eso se traduce en niveles de calidad de todo tipo, ¿sí? En infraestructura, en calidad de docente, en formación, en normativa, ¿sí? Y nosotros tenemos que hacer frente a esa respuesta a toda la sociedad argentina de que realmente estamos cumpliendo con esos cánones de calidad. O sea que a nosotros nos interesa fundamentalmente ese cumplir con ese rol y con esa función que toda la sociedad nos encomendó, ¿no? De garantizar la calidad y que generalmente está unida, obviamente, al tema del presupuesto.
0: Por supuesto que sí. Muchísimas gracias, bueno, arquitecto.
9: A usted.
0: Muchas gracias.
9: Que tenga buen día. Hasta
0: luego. Joaquín.
8: Sí, Gustavo.
0: Bueno, tomamos por privado el número de teléfono del flamante decano electo.
8: Sí, cómo no. ¿Está? Cómo no, ya mismo listo. Lo hacemos.
0: Gracias. Y todo ahí, la fotito con el micro, todo, ya sabes, ya. Listo, gracias. Gracias.
3: 12:30. 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
0: Vamos con Julio.
10: Unidad móvil y alerta urbana.
0: Julio Vareiro.
11: Ahí estamos. Bien, Gustavo, como lo decía Nicolás, antes de tomar el contacto, se acaban de incorporar las primeras teises. Estamos con el señor ministro de Seguridad de la provincia del Chaco, el doctor Hugo Daniel Markovich, quien tiene puesto el retorno y te está escuchando, Gustavo.
0: Ministro, buenos días, ¿cómo le va? Gustavo lo saluda.
12: ¿Qué tal, Gustavo? Buen día, un gusto. Bien, bueno, bien.
0: Mire, hubo un ministro en una provincia que probó por cuero propio las teises. ¿Se anima?
12: No.
3: ¡Ay, no!
0: ¡El ministro de Córdoba!
12: Sí, Juan Pablo es muy corajudo, se lo manifestamos en su momento.
0: ¿Cómo?
12: Juan Pablo Quintero, un amigo, Juan Pablo Quintero, muy corajudo, nosotros no estamos a su nivel. No, no, gracias, paso.
0: Bueno, finalmente, ¿cuántas pistolas se ponen en funcionamiento y quiénes, en primera instancia, las van a aportar, ministro?
12: Bueno, en principio todavía no han sido asignadas a la policía de la provincia del Chaco. En el día de ayer la empresa proveedora ha estado haciendo la presentación en multiagencias solamente a los jefes y al ministro, pero a partir de esta semana, que van a ser días de capacitación permanente, digamos desde ayer, que ya están con eso, el día viernes van a finalizar, y bueno, la semana que viene vamos a hacer la entrega formal con el gobernador de la provincia, seguramente, de los primeros 10 dispositivos de movilización electromagnética, que bueno, más denominada Taser, más conocida por Taser, que van a ser asignadas a las unidades especiales, ¿no?, que estamos viendo quiénes van a ser los operadores. Nosotros vamos a capacitar 7 capacitadores, valga la redundancia, y a partir de allí más de 30 operadores en toda la provincia.
0: Sí.
12: ¿Por qué? Porque, bueno, ustedes saben que esto debe ser una, permanente, de permanente uso, porque no se habla de personas, sino de turnos. Así que, bueno, vamos a tratar de cubrir las unidades especiales y fundamentalmente lo que tenga que ver con los espacios urbanos y donde hay mucho tránsito de personas, ¿no? Así que,
0: o sea, van a estar concentrados en el micro y macrocentro, en principio.
12: Así es, y las unidades especiales, ¿no?
0: Y, o sea, y las unidades especiales van a ser las que van a utilizar este tipo de elementos neutralizantes.
12: Van a ser las que van a utilizar, y van a ser también los que van a capacitar. 7 personal de la policía de la provincia están formándose para, a partir del día lunes, sí, ya van a estar en condiciones. Sí. Bueno, seguramente vamos a hacer una presentación, reitero, formal con el gobernador, porque es un avance importante.
0: ¿Quién va a ser el conejillo de Indias? Porque va a haber que hacer una demostración.
12: Seguramente el proveedor, no, tiene que vender su proveedor.
0: No, yo tengo un postulante.
12: No sé.
0: No, el subjefe de policía. El subjefe
12: quiere hacerlo.
0: A Dibu. Bueno,
12: le pareció importante al general Silva.
0: Y si tiene contextura física bien robusta, se la va a bajar.
12: Hay videos interesantes que, bueno, que demuestran que es un, bueno, como su nombre lo indica, es un dispositivo no letal que tiene todas las condiciones para ser una herramienta, digamos, de calidad para el uso de la policía, pero que esté operado por personas que realmente saben hacerlo, ¿no? Por eso es que sí, estamos apuntando mucho a la capacitación de estos días. Mañana lo vamos a invitar, seguramente, sí, si quiere participar. Y bueno, la semana que viene vamos a asignar a las unidades especiales.
0: ¿A quién van a invitar?
12: A usted. Bueno, quiere probarlo.
0: Pero que me llegue la invitación formal.
12: Es interesante la explicación que hacía ayer la empresa. Es inviolable el sistema de cámaras, son cámaras de última generación que se activan al desenfundar la pistola, son de seguimiento por geoposicionamiento satelital, a partir de allí todo lo que tenga que ver con el sonido, ambiente, bueno, última generación, realmente interesantísimo el mecanismo, y ojalá que se tenga que usar lo menos posible, pero que ayude también a persuadir y a que la policía cuente con más herramientas, sí, para hacer más efectiva, sí, su tarea, ¿no?
0: ¿El costo de esto, ministro?
12: Es carísimo, carísimo. Estamos hablando de más de $5,000 por dispositivo, solamente hablando de la pistola. A partir de allí hay que sumarle la cámara, que es otro tanto, así que bueno.
0: ¿Estamos hablando ya, de cerca de 8 millones por dispositivo?
12: Y más la cámara.
0: O sea, 10 millones son, aproximadamente.
12: Claro, estaríamos en 12, 13 millones de pesos por dispositivo. Ah. El gobernador igual está viendo los números y seguramente en las próximas horas vamos a anunciar compra de más dispositivos de este tipo.
0: Ahí está. Ministro, entonces, ¿esto se va a poner en funcionamiento concretamente cuándo? ¿Cuándo vamos a ver a estos
12: operadores? La semana que viene ya no van a estar nuestros operadores.